Hagamos un recuento de todo lo bueno que hemos recibido. Gracias, Señor, por la vida, por el trabajo, por los amigos. Ayúdanos a seguir sirviendo a los demás con humildad sin esperar nada.

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13: Continuamos, mi gente bonita. Gracias por estar en sintonía con la Estación del Beso. Y aquí estamos escuchando algunas respuestas que nos están haciendo llegar de para el chismecito cafetero que tenemos el día de hoy. Que bueno, se trata acerca de un compa que puso una frutería, frutas y verduras. Y pues al principio le estaba yendo medio mal, ¿no? Pues estaba iniciando su negocio, competía con el mercado de principal. Pero después empezó a mejorar. ¿Por qué? Porque empezó a utilizar sus propios recursos, su propia fruta, esa que estaba cerca a caducar, llegaba y la transformaba en jugos, en licuados, en batidos. Era ya más fácil llegar y conservarlos en refrigeración durante más tiempo. Y obvio, pues la gente empieza a comprar y además la esposa es la que se había especializado en preparar cosas ricas y saludables con eso. Entonces empezaron a dar también desayunos. Le empezó a ir muy bien al chavo. Bueno, al caballero. Le empezó a ir muy bien al caballero. Y resulta que a su hermano le dio envidia y lo denunció de que estaba vendiendo cosas ilícitas y le cayó la ley. Y pues estuvieron entre que eran las averiguaciones y son peras o son perones. Dice que como un mes estuvo sin poder abrir su local. Así que, pues, se perdió prácticamente todo lo que tenía ahí. Se recuperó, logró recuperarse porque afortunadamente, como les había estado yendo bastante, bastante bien y estuvieron creciendo, tenían su ahorradito. Pero tenemos aquí respuestas, ¿no?, de algunos de nuestros radioescuchas. Él dice que ya está tranquilo, pero que le guarda mucho resentimiento a su hermano, que no lo quiere ni ver, obvio, tampoco su familia, y tienen toda la razón del mundo. Lo que más coraje le da es que él dice, o sea, el hermano que lo denunció falsamente, dice que es una persona buena, decente, que siempre va al templo, que reza mucho y que está muy metido en actividades religiosas. Sin comentarios. Entonces, pues dice que él no quiere sentirse mal, que si este acaso está haciendo algo mal él por su cuenta. Y tenemos algunos mensajes de nuestros radioescuchas que nos dicen lo siguiente. Emilio nos dice, no hay nada más importante que la familia y mantener a la familia unida. Haz que tu hermano te reponga las pérdidas emocionales y económicas que has tenido, que se disculpe ante todo mundo por lo que hizo, y entonces haz las paces con él, porque en el futuro la familia es lo más importante. Ok, esa es la opinión de Emilio. Yo no comparto tu opinión, pero respeto que quieras que la familia sea lo más importante. Sin embargo, tenemos aquí otro mensaje de Verónica que dice, la familia es como un árbol y las ramas de los árboles también se tienen que podar con cierta frecuencia. En este caso, él tiene que podar la rama de su hermano y que nunca más vuelva a poner en riesgo a su verdadera familia, su familia nueva, su esposa y sus hijos. Porque su hermano ya no es familia, es familiar. Esa es mi misma filosofía. Ahí concuerdo completamente. Y ese familiar puso en riesgo el futuro y la estabilidad económica de su esposa y sus hijos. Así que yo que él podaba esa rama para siempre. La señora Tefa nos dice, buenas tardes, tío Enrique, en mi humilde opinión, a mí se me hace que el que hace cosas chuecas es el hermano. Eso de estar metido en actividades religiosas todo el día y estar luego pensando en que si a alguien le va bien es porque está haciendo tranzas, son cosas que suelen pensar y hacer gente que está metida en esas actividades. Yo que ellos, mejor me ponía a investigar al hermano y dejar sus vidas en paz. Yo creo que con ellos se refiere a las autoridades, doña Tefa, y puede ser, pues ahí sí ya no me consta, Pero, ¿qué tal si contrademandara? Digo, ya la denuncia esta tuvo una consecuencia nociva para su negocio y pues merece que se restablezca el daño que se le causó, ¿no? Entonces creo que debería poder haber un proceso para poder hacer que esta persona pagara, que esa persona afrontara un juicio legal al respecto y que, de acuerdo a la ley, le restituyera de algún modo las pérdidas a su hermano, que ya demostró que pues todo fue con esta cosa de esfuerzo y de trabajo, no solamente de él, sino de su esposa y de su hijo, que le han estado echando muchas ganas durante, aparentemente, por lo que veo, no son unos cuantos meses, ya le tomó como 2-3 añitos, algo así, o sea, por lo que veo ya fue producto de años de esfuerzo y de trabajo. En fin, gente bonita, vámonos con más música, vámonos con Marala, la canción Quiero Tenerte, luego Ha-Ash y la rola Impecable. Eso será después del siguiente corte comercial. No se vayan, sigan con nosotros disfrutando de las mejores rolas aquí en Kiss FM 101.9. Y si tienes algún chismecito cafetero o quieres seguir comentando este, mándanos un mensaje al 981-160-1343. Repito, 981-160-1343.

0: 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En Kiss FM son las 6:16.
1: 6:16.
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0: 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Son las 6 con 28 minutos.
1: 6:28.
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Continuamos con más musiquita. Esperemos que hayan disfrutado estas rolitas excelentes que van con muchísimo cariño para todos ustedes. Y tenemos otro chismecito cafetero que nos está llegando en este momento. Dice, tío Enrique, lo que te voy a contar parece más bien sacado de una novela, pero es que así está de raro y de loco. Resulta que en la casa, pues, mis papás se divorciaron porque, pues, mi papá le gustaba mucho otra persona y se fue. Y se fue y no lo volvimos a ver nunca más. Bueno, eso pensábamos hasta hace como un año que volvimos a encontrarnos. Resulta que él había estado en otro estado y quiso volver a estar en contacto con nosotros e incluso empezó a pasar una pensión para mi hermana y para mí. Aparentemente ahora le va muy bien y ha prosperado mucho y pues dice que él está dispuesto a pagar también todo, incluso los años que no estuvo pasando dinero, o sea, las pensiones caídas. Lo cual a nosotros pues no me importa tanto, pero a mi mamá le va a caer muy bien ese dinero, ya que a fin de cuentas ella fue la que nos estuvo sacando adelante. Trata de contar de nuevo con nosotras y volver a estar en contacto, pero la verdad, mi hermana y yo no estábamos para nada entusiasmadas. Sin embargo, en una ocasión dijo que nos invitaba a unas vacaciones, un fin de semana en la playa. Y nosotras pensamos que, pues, ¿por qué no? Había que aprovechar. Total, después de años en los cuales nunca nos dio ni un centavo y ahora nos quiere dar vacaciones en la playa, ya estamos grandes y en cualquier momento, si nos sentimos incómodas, nos regresamos. Mi hermana, para esto, tiene un novio de hace poquito y le dijo que si quería, que si podía llevarlo. Mi papá dijo que sí, pero resulta que el novio ya tenía planes para ese fin de semana. Así que pues ni modo, no iba a acompañarlos. Resulta y acontece, tío Enrique, que el famoso novio de mi hermana, que tienen 2 semanas de estar juntos, resulta que es precisamente el hijo de mi papá que tuvo con la otra señora. El chavo es 1 año menor que yo y 1 año mayor que mi hermana. Por supuesto, está el drama a todo lo que da. Nosotras no sabemos qué hacer. Mi hermana y mi... ¡Ay, qué gacho! Mi hermana y su novio, nuestro medio hermano, están muy molestos con mi papá, obviamente. Lo peor de todo es que todavía se están preguntando si terminan o no su relación. Yo les dije que fue, por supuesto que la tienen que terminar, que tienen al menos la mitad del ADN, es el mismo, pero aparentemente estaban muy entusiasmados. Yo solo espero que terminen su relación porque no va a salir nada bueno de todo ello. Además, están muy chicos como para decir, ah, este es el amor para toda la vida. Pero no sé, les sigo insistiendo, no les digo nada o qué podemos hacer. Chava, si esto está de antología, parece de...

telenovela, efectivamente, no has fallado en tu descripción. Sí, definitivamente no creo que convenga a ninguno de los dos el continuar con esa relación. Y sí, el papá tiene muchas explicaciones que dar. Por eso, antes de andar de novios, chavos, chavas, este es un consejo que no va directamente para quien nos mandó el chismecito, pero conozcan a la familia de su quelite, de su susodicho, de su pero es nada, de su llamerito, de tu casi algo. Investígalos, conoce, aprende un poco más de ellos, sé quiénes son, que te enseñen fotos, enséñales tus fotos de tu familia. Ahora sí que eviten ese tipo de situaciones, ¿no? Evitar ese tipo de situaciones lo más posible. Porque, no, qué tristeza y qué shock tan grande. Sobre todo si ya ha habido algo más que manita sudada. En fin, pues ustedes, mis estimados radioescuchas, mándenos sus mensajitos al 981-160-1343. En el siguiente segmento vamos a estar nosotros leyendo sus opiniones al respecto de este chismecito cafetero. Mientras tanto, vámonos rápidamente a una cancioncita, Love Yourself de Justin Bieber. Después estaremos escuchando La Quinta Estación. No, estaremos escuchando a Mecano con la canción Aire. Y ya escucharemos a La Quinta Estación al volver del siguiente corte comercial, porque ya estamos listos y preparados para iniciar con la trivia de Kiss FM, la trivia de esta noche.

0: 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Son las 6 con 46 minutos.
1: 6:46.
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Gente bonita, ya estamos listos para comenzar con la trivia de esta noche. Efectivamente, vamos a estar iniciando con la trivia de hoy, que va a tratar de un producto campechano. Así es. A ver si saben ustedes de cuál se trata. No voy a decir más nada, pero bueno, estoy seguro que luego van a empezar a responder luego. Gente bonita, vámonos mientras tanto con Juanes. Podemos hacernos daño, pero antes les quiero recordar cómo tenemos que trabajar para estar participando. Miento, no nos vamos a escuchar a ir con esa. Antes de irnos al corte, escucharemos La Unión con la canción ¿Dónde estabais? Y mientras les diré cómo le tenemos que hacer para participar en la trivia. Yo voy a dar 3 pistas al aire, una después de cada corte comercial, en donde entregaré información importante de la cual ustedes podrán extraer datos para poder adivinar, investigar o deducir de qué estamos hablando. ¿Qué es este producto que estamos hablando, del cual estaremos hablando en la trivia de esta noche? ¿Qué es este objeto? ¿De qué se trata, tío Enrique? ¿Cómo va a ser? Bueno, lo vamos a escuchar después de deducir, adivinar e investigar las pistas que tengamos el día de hoy. Si tienes la respuesta, mándanos un mensaje al 981-160-1343. Repito, 981-160-1343, para que puedas tú participar. De esta manera, siempre agrégame tu nombre, muy importante, tu nombre o apodo o apellido que me pongas en tus mensajitos de WhatsApp. Repito, 981-160-1343. No hay premio físico, económico ni material. El premio es darte tu mención al aire para que todo el mundo sepa quiénes son los ganadores de la trivia y, por supuesto, el haber aprendido algo nuevo el día de hoy, así como junto con tu reconocimiento en la estación. Gente bonita, vámonos entonces con La Unión, ¿Dónde estabais? Y regresamos con el resumen del día de Cipse Noticias y luego la primera pista de la trivia de esta noche.

0: 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Son las 7.
1: 7 o'clock. 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
10: Hola, ¿qué tal? Les saluda Sara López y este es el resumen informativo de CIPSE Noticias Campeche. La Secretaría de Educación, a través de la Coordinación Convive, lleva a cabo las conferencias Prevención, Detección y Actuación ante Situaciones de Riesgo Suicida en el Ámbito Educativo, dirigidas al personal de trabajo social y psicología de los planteles educativos. Esta jornada se desarrolla con el propósito de fortalecer las acciones encaminadas al bienestar integral de niñas, niños y adolescentes, promoviendo herramientas de prevención, atención y acompañamiento dentro de las comunidades escolares.
11: La idea de trabajar un protocolo tiene 2 años que se llevó el trabajo de procesar el documento y es justamente que ya se publicó en el periódico oficial del Estado. Esto con la intención justamente de darle claridad a una política de Estado, justo que hemos tenido altos índices de suicidio en los años anteriores, ¿no? Hay que recordar que en el 2021 fue uno de los años donde disminuye un poco justamente lo que es la cifra de menos de 100, en la cual justamente se da esta importancia de conocer estos datos duros, porque nos permite entender justamente cómo va este proceso hablando en términos de lo que son las estadísticas.
10: La Secretaría de Bienestar anunció la entrega de paquetes de útiles y uniformes escolares para todas las niñas y niños de nivel preescolar en el estado, beneficiando a más de 23,000 estudiantes y fortaleciendo el compromiso de garantizar una educación más incluyente. Estos apoyos forman parte del programa Formación Jaguar. La Alcaldía de Campeche activó el Plan de Lluvias 2026 y exhortó a la ciudadanía a no arrojar basura en la vía pública, ya que los desechos obstruyen alcantarillas, rejillas y canales pluviales, generando inundaciones. La directora de Proximidad y Protección Civil, Guadalupe Rodríguez Chávez, también llamó a sacar la basura únicamente cuando pase el camión recolector y evitar transitar por calles durante las lluvias para prevenir accidentes y afectaciones al patrimonio. Además, informó que el plan contempla labores de limpieza y desasolve en drenajes, rejillas y canales para facilitar el flujo del agua.
12: Con respecto a los pronósticos de las próximas lluvias en la ciudad, pues ahí se le pide muy amablemente a la ciudadanía de favor no tirar basura en la vía pública. Esto ha sido uno de las principales causas por las cuales se nos ha tapado pues drenajes, alcantarillas, y el equipo ha estado constantemente limpiando, destapando esto, pero si podemos evitarlo es mucho mejor. Ahí ustedes que nos puedan ayudar a comunicarle a toda la ciudadanía que por favor no tire basura en la vía pública, que no saque su basura afuera de tiempo o justamente cuando esté empezando la lluvia, que espere que pase el camión de la basura a las puertas de su hogar para que puedan sacarlo y en ese momento el camión se lo pueda llevar. De igual manera se le pide que cuando comience la lluvia, si no es necesario salir, pues que tomen previsiones y no salgan. Y si esto llegara a ser necesario, pues tratar de no cruzar por calles canal, derivado de que muchas veces por ahí bajan fuertes corrientes de agua y podrían ser arrastrados. También se les pide de que pues revisen todo el tema de la instalación eléctrica, el tema de la casa para evitar algún cortocircuito por algún tema de que se moje, pero principalmente reiteramos pedir a la ciudadanía que no tire basura en la vía pública y mucho menos en esta temporada de lluvias y ciclones tropicales.
10: Como parte de las actividades del Festival del Libro y Arte Inclusivo del Instituto Campechano, esta mañana se llevó a cabo la conferencia Envejecimiento Activo y Saludable, impartida por Polet Muñoz Valde, enlace del INAPAM Delegación Campeche, quien destacó la importancia de fomentar una mejor calidad de vida para las personas mayores. Señaló que el envejecimiento es un proceso que ocurre todos los días y que es necesario reflexionar sobre cómo se está enfrentando en la sociedad. La actividad está dirigida al público en general, con la participación de integrantes de clubs, estudiantes e instituciones que trabajan con personas mayores.
13: Voy a estar presentando el tema de envejecimiento activo y saludable. Puede ser que hoy sí fomentar esto en todas las generaciones. El envejecimiento ocurre todos los días y pues de qué forma lo estamos enfrentando, ¿no? Y con la parte de las personas mayores, pues ver cómo estamos contribuyendo para que ellos pues tengan la mejor calidad de vida durante esta etapa de la vida. La conferencia va dirigida a todo el público abierto. Vienen integrantes del club, también vienen algunos alumnos, algunas instituciones que trabajan con personas mayores, porque pues bien este tema pues hoy nos interesa a todos, ¿no? Cada día hay más personas mayores en casa, en el país, así que pues es un tema libre y abierto para todos.
14: A partir de hoy, porque las acciones que hagamos hoy va a ser nuestro resultado el día de mañana. Si nosotros comenzamos a contribuir un poco el día de hoy en nuestra salud física, mental y emocional, pues a lo mejor no nos nos va a garantizar que nos va, si nos va a alguna enfermedad crónica, pero sí vamos a tener un sentido de vida. A la edad que tengamos, 20, 30, les repito, a la edad que tengamos en este momento, es encontrar el sentido de la vida. Y no solamente mantenerme activo físicamente y hago ejercicio, sino el sentido de pertenencia que muchas veces se pierde. El sentido de pertenencia de estar en un lugar, en la casa, donde a lo mejor hay personas que no viven solas.
10: Hasta aquí la información. Les recuerdo que soy Sara López y que tenga una muy bonita tarde.
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Damas y caballeros, estamos listos para comenzar con la primera pista de la trivia de esa noche. Así que súbanle a su radio, láncense por papel, por pluma, por lápiz, por algún lugar donde anotar las pistas que vamos a dar para que puedan investigar, deducir o adivinar de qué se trata la trivia del día de hoy.

Su fama mundial comenzó en la Feria Mundial de París de 1855, donde un grupo de artesanos ecuatorianos presentó piezas de una calidad de este producto que deslumbró a la realeza europea. El presidente ecuatoriano Eloy Alfaro impulsó su producción a gran escala y pronto los trabajadores del Canal de Panamá lo popularizaron entre los viajeros. De ahí el malentendido de su origen. Un dato curioso sobre este es que el sombrero más caro del mundo está valuado en $100,000 y es una variedad ultra fina llamada Montecristi, que puede tardar hasta 5 meses en tejer una sola pieza. ¡Qué sombrero de fibra que debe su fama internacional a un canal interoceánico! Es en realidad patrimonio artesanal de un país latino. Esta fue la primera pista de la trivia de esta noche.

Damas y caballeros, esta fue la primera pista de la trivia de hoy. Si ya saben la respuesta, manden un mensaje al 981-160-1343. Repito, 981-160-1343. Y escriban siempre su nombre para que yo pueda tener lista la respuesta de ustedes y agregarlos a la lista de ganadores. Vámonos con Camilo y la canción Pegado. Después de una pausa comercial, volvemos con Déjalo de León Polar. Así que no se vayan, suban a su radio y sigan participando en la trivia de hoy en Kiss 101.9.

0: En Kiss FM son las 7 con 18 minutos.
1: 7:18.
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0: Vámonos con la segunda pista, damas y caballeros, que se nos come el tiempo. Y antes de que nos gane, escuchemos la segunda pista de la trivia de esta noche, que tenemos ya muchos participantes dándolo todo, echando la leña al fuego para poder responder correctamente la trivia de hoy.
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Nace de las fibras de una palmera que crece en las costas del Pacífico desde México hasta el Ecuador, cuyas hojas jóvenes se cosechan al amanecer. Su nombre proviene de este puerto ecuatoriano que fue centro de su producción y exportación en el siglo XIX, aunque mucha gente lo asocia erróneamente con otro país. Este sombrero no está hecho de paja ni tela, sino un tejido tan fino que puede pasar por el hueco de un anillo y tan transpirable que se le llama el sombrero que respira. Que prenda vegetal que nace de una palma y se acuna en puerto, ¿lleva en su nombre la geografía errante del comercio? Esta fue la segunda pista de la trivia de esta noche.

Pues damas y caballeros, mándenos su respuesta al 981-160-1343. 981-160-1343. Estamos hablando de un tipo de sombrero. ¿Cuál es este sombrero? Me dicen el guano. No, no es el sombrero de guano. Ande ahí, ya me están dando una buena respuesta. Y siempre mándenme, por favor, su nombre. Es muy importante que me pongan su nombre. Vámonos con música, claro que sí. Vámonos a escuchar a Kalimba con Solo Déjate Amar. Y después de esto, vamos a una pausa y regresamos con Harry Styles, la canción As It Was y la tercera pista de la trivia de hoy. Bonito.

0: 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Son las 7 con 31 minutos.
1: 7:31. 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

Continuamos con más música, por supuesto, con más pistas de la trivia de esta noche. Ya va la tercera pista de la trivia de esta noche. Prepárense porque eso se va a poner muy bueno, muy genial. ¿De qué estamos hablando? Pues de un sombrero, pero ¿de qué tipo de sombrero, tío Enrique? Por supuesto que sí, ahorita lo vamos a ver. Pongan mucha atención y prepárense para escuchar la... Tercera pista de la trivia de esta noche.

Su elaboración es un arte manual que se transmite de generación en generación, principalmente en comunidades rurales. Las fibras se hierven, se secan al sol y luego se tejen en un proceso que puede durar desde una semana hasta varios meses, dependiendo de la finura. En 2012, la UNESCO lo declaró Patrimonio Cultural Inmaterial de la Humanidad, reconociendo a este proceso un saber ancestral de los tejedores. A pesar de su delicada belleza, es resistente y duradero, y se dice que un auténtico de estos puede doblarse, enrollarse y guardarse en un bolsillo sin romperse, recuperando además su forma al sacarlo. ¡Qué sombrero de finura legendaria! Que cabe en un puño y resiste el paso del tiempo, ¿fue coronado por la UNESCO como un tesoro vivo de la humanidad? Esta fue la tercera y última pista de la trivia de esta noche. Gente bonita, ya está la tercera pista. Si sabes la respuesta, mándame un mensaje al 981-160-1343. Repito, 981-160-1343. Mientras tanto, nos vamos con En algún lugar de Duncan Dhu. Después de una pausa comercial y volvemos con Cómo hemos cambiado de Sasha, Ben y Eric y la respuesta de la trivia de hoy. No se vayan, súbanle a su radio y sigan sintonizando Kiss FM.

0: 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Son las 7 con 45 minutos. 7:45.
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Continuamos con más música, mi gente bonita, y con la respuesta de la trivia de esta noche. Siempre pónganme su nombre, por favor, cuando me respondan.

Excelente. Bueno, ahorita estamos. Vamos a dar la respuesta de la trivia de hoy, que sí, definitivamente es un sombrero muy, muy popular, muy especial. Se le conoce de varias formas. Aquí en Campeche también se le produce y se le produce con una fibra muy, muy especial, que es particularmente duradera y sobre todo particularmente duradera en cuanto a la manera en la que se va manejando en cuevas sumamente húmedas y bastante calientes, lo cual ayuda a la flexibilidad y el manejo de estos sombreros. Estamos hablando del llamado sombrero Panamá, también sombrero de hippie o sombrero hippie japa. Son sombreros hermosos, preciosos, frescos, ligeros. No, no, no, no. Ideal para el clima tropical de aquí, de nuestro queridísimo continente. Efectivamente, en el pueblo de Bécal se produce estas hermosas artesanías. Gente muy chambeadora, gente muy humilde, muy sencilla, pero que le mete muy bien y mucho corazón a todo lo que hace.

Y bueno, gente bonita, pues vamos a dar la lista de ganadores de la trivia de esta noche, que son los siguientes. Número 1, Yoji. Número 2, Pedro Vázquez. Número 3, Jesús del Coach. Número 4, Sergio Kawich. 5, Judith Guzmán Uchín Sibanita. Número 6, Patito del Taxi 1195. Número 7, Liz. Número 8, Itzi. 9, Rubí. 10, Saidi Khan. 11, Carlos Rosado. 12, El Pizzero Papuchín. 13, Lobito Ávila. 14, Chepe Carrillo. 15, Rigoberto Escamilla desde Pomuch. 16, Frank Aguilar. 17, George Duarte del taxi número 27. 18, David en el 115 del Coach. 19, Los Cazadores Viajeros, David Paat, Julio Cobb, Francisco Chi y Sergio Haas. Y número 20, Andrés Calcáneo. Para ustedes, mis cazadores de trivias, sus muy pero que muy merecidas fanfarrias.

Mención aparte, también número 21, también es que no lo habíamos registrado aquí todavía, a Charlotita la pequeña y nada más y nada menos que la legendaria Hochis. Así que un fuerte abrazo también para ella, sus muy merecidas fanfarrias. Y mi gente bonita, muchas gracias por habernos estado sintonizando, por haber estado escuchando la mejor transmisión y sobre todo por haber estado participando con todos nosotros en la trivia de hoy. Muchísimas gracias, muy muy amables, y los dejamos con Juanes y la canción Podemos Hacernos Daño. Y por supuesto, terminando rápidamente, estaremos escuchando a la voz de la noche llena de reproche. Así que a sacar las canciones de dolor, de ardor y de sentimiento profundo para poder disfrutar de las canciones aquí en Kiss FM. Mi nombre es Enrique Rivadeneira, les agradezco muchísimo que nos hayan estado sintonizando, que nos hayan estado acompañando. Muchísimas, muchísimas gracias a todos ustedes. Un fuerte abrazo y muchas, muchas gracias por seguir con nosotros. Pásenla bonito, seguimos escuchando la mejor de las estaciones. Quédense con Juanes, Podemos Hacernos Daño aquí en Kiss FM. Hasta muy pronto. Chao.

0: 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En Kiss FM son las 8:02.
1: 8:02. 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
2: En Kiss FM son las 8 con 18 minutos.
3: 8:18. 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
2: En Kiss FM son las 8:46.
3: 8:46.
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1: En Kiss FM son las 8:59.
2: 8:59.
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0: ¿Sabías que cada vez que un ave vuela puede estar sembrando un bosque entero? Mientras cruza montañas o ríos, lleva consigo semillas pegadas a sus plumas, en sus patas o en su panza. Sin proponérselo, ese vuelo podría ser el inicio de un nuevo ecosistema. Las aves no solo cantan y vuelan, también plantan el futuro. Se llama ornitocoria a la dispersión de semillas realizada por aves. Es tan vital que el 70% de las plantas con flores dependen de estos jardineros con alas para reproducirse. Imagínalo, un árbol que nace en la selva de Chiapas puede crecer en un pastizal de Sonora, todo gracias a que un ave se comió su fruto. Y no estamos hablando de distancias cortas. Las aves migratorias pueden transportar semillas más de 300 kilómetros, incluso entre continentes. Cruzan océanos con semillas adheridas al plumaje o en su sistema digestivo, colonizando islas remotas que jamás tendrían vegetación sin ellas. Las aves residentes y migratorias trabajan en equipo. Las locales, que viven todo el año en el mismo lugar, mantienen un flujo constante de semillas, regenerando la vegetación cercana. Mientras tanto, las migratorias actúan como mensajeras entre regiones, conectando poblaciones vegetales separadas por cientos de kilómetros. Pero esto no es casualidad. Es una alianza evolutiva de millones de años. Las plantas desarrollaron frutos jugosos y coloridos como pago por el servicio de taxi. Las aves obtienen nutrientes de la pulpa y las semillas viajan gratis en su sistema digestivo, hasta ser excretadas lejos del árbol madre. Pero el cambio climático está rompiendo este pacto milenario. Las aves migratorias están desplazando sus rutas hacia zonas más frías, lo que desconecta los ciclos reproductivos de muchas plantas. El ritmo de migración ya no coincide con la maduración de los frutos, y sin aves, muchos bosques no pueden regenerarse. Sabemos todo esto. Antes se capturaban aves con redes de niebla para analizar sus heces. Pero ahora usamos códigos de barras de ADN. Analizamos pequeños restos genéticos en sus heces y listo. Sabemos exactamente qué semillas transportó cada ave. Ciencia molecular al servicio de la conservación. Entonces, cada ave que ves no es solo un animal bonito que canta. Es arquitecta de bosques, sembradora de carbono, conectora de ecosistemas. Su desaparición implicaría la pérdida de miles de interacciones ecológicas que sostienen la vida en los trópicos. Conservar aves es conservar bosques, es proteger el almacenamiento de carbono, es garantizar que las plantas puedan adaptarse al cambio climático buscando nuevos hábitats. Porque sin aves sembradoras, los árboles no pueden cruzar montañas, ni ríos, ni campos. Se quedan inmóviles, esperando un vuelo que quizás nunca llegue. Con información del portal Una Mirada a la Ciencia. Les saluda Mónica Genis.
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1: En Kiss FM son las 9:18.
2: 9:18.
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1: En Kiss FM son las 9:30.
2: 9:30.
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1: En Kiss FM son las 9:44 minutos.
2: 9:44. 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
2: En Kiss FM son las 9:57.
3: 9:57.
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1: 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En Kiss FM son las 10 con 13 minutos.
2: 10:13.
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1: En Kiss FM son las 10 con 31 minutos.
2: 10:31. 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
1: En Kiss FM son las 10 con 46 minutos.
2: 10:46.
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1: 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En Kiss FM son las 11.
2: 11 o'clock. 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
1: En Kiss FM son las 11 con 16 minutos.
2: 11:16. 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
1: En Kiss FM son las 11:33. 11:33.
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1: En Kiss FM son las 11 con 50 minutos.
2: 11:50.
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0: En Kiss FM son las 12 con 4 minutos.
1: 12:04. 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

0: En Kiss FM son las 12 con 15 minutos.
1: 12:15.
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0: En Kiss FM son las 12 con 31 minutos.
1: 12:31.
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0: En Kiss FM. Es la una.
1: 1 o'clock. 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

0: En Kiss FM es la 1:32.
1: 1:32.
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0: En Kiss FM son las 2 con 9 minutos.
1: 209.
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0: En Kiss FM son las 2 con 39 minutos.
1: 2:39.
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0: En Kiss FM son las 2 con 59 minutos.
1: 2:59.
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0: En Kiss FM son las 3 con 16 minutos.
1: 3:16. 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

0: En Kiss FM son las 3 con 48 minutos.
1: 3:48.
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0: 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Son las 4 con 26 minutos.
1: 4:26.
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0: 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Son las 4:34.
1: 4:34.

0: En Kiss FM son las 4:57.
1: 4:57.
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0: En Kiss FM son las 5 con 17 minutos.
1: 5:17.
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Muy buenos días, queridos amigos. Bienvenidos sean todos ustedes a la programación correspondiente a este 28 de mayo del 2026. Estamos saludando a través de la señal del beso Kiss FM 101.9, la estación que todo el mundo escucha y perteneciente a Grupo CIPSE. Yo soy Betty Notario y te doy la bienvenida a estas Betty Notas, en especial a todos los madrugadores y gallitos team que siempre nos mandan sus saludos en este horario de 5 a 6 de martes a viernes. Aquí estamos saludándoles, festejando a quienes lleven el santo nombre de Germán y Emilio. Esta vida es fácil. Muchas felicidades para quienes lleven el nombre de Germán y Emilio. Un fuerte abrazo para quienes hayan nacido en una fecha como hoy, 28 de mayo. Les doy la bienvenida aquí en esa frecuencia 101.9 de FM. Te invito a que también nos sintonices a través de www.cipseplay.com o descargando la app iHeartRadio. Yo soy Betty Notario, estas son mis Betty Notas. Sean todos bienvenidos.

0: Así es, amigos, 5 de la mañana con 25 minutos. Yo soy Betty Notario, gracias. Allá la primer canción para todos ustedes. Gracias por sintonizarnos. A todos mis gallitos, team, les mandamos un afectuoso saludo. Un buenos días para todos ustedes. A los que nos mandaron mensajes desde anoche, a los que nos mandaron mensajes desde las 3 de la mañana, a los que nos mandaron mensajes a las 4:55, a las 5:10. Bueno, este saludo es el primero que nos llegó antes de las 5 de la mañana, que nos dice: hola, muy buenos días y lluvioso día, amiga Betty, saludándome al gallipollo madrugador Emilio. Oye, Emilio, pues hoy es día de tu santo. Así es, mi querido Emilio, muchas felicidades. Nos dice desde Mérida y espero que estés bien, cuídate mucho, con cuidado, ya que hay mucha agua y por todos lados. Bendiciones para toda la bandera que anda en carretera, con cuidado. Cuídate mucho, guapa, con una rolita de Ricardo Arjona. Gracias, guapetona. Ay, muchas gracias. Muy guapa, muy guapa, muy guapetona. Ay, Emilio, gracias por ese mensaje tan motivador. Y bueno, pues este mensaje desde Mérida, ahora nos vamos hasta la Perla del Golfo. Nos dicen: buenos días, hermosa Betty Notario, un gusto, preciosa, escucharte a las 5 a.m. Oye, regálame un banner con tu voz para levantarme, por favor. Una lana, una lana. Dos borregos, tres borregos, cuatro borregos. No, saludos, amigo. Nos dice: es maravilloso saludarlos. Es maravilloso escucharte, me llena de alegría y ánimos para la vida. Bueno, saludos a la señora Miriam, a Juan de Dios hasta Mérida, y qué rica lluvia la de ayer, ¿verdad? Te refrescó rico. Los invito a que usemos más nuestros ventiladores, así cuidamos más la energía. Y les explico, ¿ok? Muy bien, nos estás dando una explicación técnica por acá, pero amigo Carballo, precioso y hermoso, Amix, tenemos la tonelada de saludos ahorita. Buen día, gente bella, saludos para todos y por allá y por aquí, para Betty Anchevida, don Cecilio Romero, Sandra Romero, y para mí el Marino, 1028 el Marino, saludos. Ay, qué tiempos, Marino, ¿te acuerdas de la hora del taxista? Ay, claro, ¿verdad? Parece que fue ayer. Buenos días, linda y hermosa. Serías tan amable, Betty, serías tan amable de mandar saludos al velador de la escuela Pablo Galeana, Héctor Sarabia. Claro, con mucho gusto. No, no. Saludos para ti todos los días, nos manda saludos.
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0: Y vamos con este otro saludo. Saludos y bendiciones, por favor. Mandarle saludos al conductor 057 Manotas y decirle que para mí es el hombre más valioso, trabajador, increíble, que admiro. Cómo le echa ganas a la vida a pesar de lo difícil que a veces se pone la situación. Que me siento orgullosa porque nunca se rinde y que nunca olvide que estaré ahí siempre a su lado. Por favor, me puedes complacer con la canción de Axel, Te Voy a Amar. Oigan, qué románticos. La lluvia los pone así, ¿verdad? Traigan el pan. Betty, muy buen día. Aquí reportándome y saludando al equipo madrugador de parte de Francisco a la vez Richo. Este otro mensajito tan bonito que nos llegó nos dice: buenos días para todos, en especial para mi familia. Hoy si me pones la de Roberto Carlos, porfa, gracias. El tema se llama Te Agradezco, Señor, de parte del Pachi. Saludos para todos los Kosh. Y bueno, manden su mensaje al 981-160-1343. Si es la primera vez que mandas tu mensaje, fírmanos tu mensaje y dinos cómo te llamas, cuál es tu alias y de dónde nos escuchas. Oigan, amigos, quiero decirles que hoy tenemos hay unas efemérides que voy a compartir con ustedes, que sé que les van a gustar, porque hoy 28 de mayo es el Día Internacional del Juego. Así es, ¿recuerdan cuando éramos niños, cuando jugábamos hasta un papel, un lápiz, un montón de basura o envases de plástico o hasta envases de vidrio de nuestra generación? Todo eso nos resultaba para jugar, para poder compartir con los compañeros. Cuando teníamos una pelota o tal vez una pelota de caucho o hecha de puras bolsas o lo que nuestra mente y nuestra imaginación nos llevaba a convertir un objeto de desecho o algo por el estilo, lo convertíamos en un juguete. Y eso es padre. Por eso es el Día Internacional del Juego. También quiero decirles que es el Día Internacional de Acción por la Salud de las Mujeres. Día Mundial del Hambre. El Día Mundial del Cáncer de Sangre. Nos llevamos sorpresas a veces con el tema del cáncer de sangre, ¿verdad? El Día Mundial, Día Nacional de la Nutrición, pero esto en la madre patria, así es, en España. El Día Mundial del Perro Sin Raza, no me importa mi solo vino, pero lo amo, lo quiero. Yo tengo uno y se llama Noah, y es una perrita terrible, sin raza, pero a mí eso no me importa. No, es una gran mascota, es una gran perrita amorosa, preciosa, de mucha fuerza. Es como una mujer 4x4. Así es, mi querida Noah. Bueno, también quiero decirles que es el Día Internacional de la Hamburguesa. Es el Día Internacional de la Hamburguesa, qué rico. ¿A poco no se les antoja una hamburguesa hoy, que es casi fin de semana? A mí la verdad sí se me antoja una hamburguesa así de 3 pisos. Ah, yo sé que no, pues la puedo cortar en pedacitos y la puedo comer así, ñam, ñam, ñam. Vamos a darle honor a la hamburguesa, es el Día Internacional de la Hamburguesa y hay muchas maneras de prepararla. Oigan, yo soy Betty Notario, gracias por escucharme. Y bueno, tenemos seguramente cumpleañeros el día de hoy. Antes de ir por una canción muy especial, vamos con esta que vamos a dedicar a todos los cumpleañeros para felicitarlos a todos los que hoy 28 de mayo cumplen años. Muchas felicidades, sean muy felices y como dice mi novio Pedro Infante, chinita de mis amores.
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Así es, estas mañanitas, en especial a ti que estás cumpliendo años, que la pases muy bonito, que te consientan, que te apachurren de mucho amor, de mucho pastel, y donde quiera que nos festejen, donde quiera que seamos bien recibidos, vamos a festejarlos. Y no importa si estamos llenos de personas, no importa si estamos en la intimidad de nuestra casa, hay quienes sí somos plenos y felices de estar vivos, y aunque no estemos con el, ahora sí, con el gentío, como decimos aquí en la península, pero sí somos felices y plenos, y muchas felicidades. Bueno, pues amigos, vamos a seguir con los saluditos por aquí, y esta canción, ahorita vamos a poner la canción que nos solicitaron, nos dicen buenos días, saludos a todos los radioescuchas, a doña Miriam, a Tapia, a Juan de Dios, a la doctora Góngora, a la doctora García, a Josefina y a David, que Dios los bendiga siempre. Buenos días, Betty y Gallitos Team, que tengan bonito día, saludos de parte de Liz en San Román. Hola, hola, buenos días, amiga Betty, ¿cómo estás? Soy Zaida Pensabé, me quedé sin Face, por eso no te había mandado inbox. Mi querida Zaida, pues, ¿qué le pasó a tu Face? Nos dicen una canción, a ver, saludos, bendiciones de parte del Negro, te escucho de aquí de San Rafael, compláceme con una canción de Elefante, sabor a chocolate. Muy bien, Negro, vamos con esta canción que nos solicitaron, es una canción muy bonita, esta canción va para ustedes, es una canción de Roberto Carlos, nos la pidieron hace varios días y no habíamos podido complacerles por los tiempos, pero es una canción que tiene por título La Montaña. Es que es el tema Te Agradezco, Señor. Así es una canción que también le gusta mucho al público y es una canción también inspiradora para esta mañana de jueves 28 de mayo.

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Estamos de regreso. Muchas gracias por sintonizarnos. Buenos días a todos ustedes. Día Internacional de la Hamburguesa. ¿Cómo se antoja la hamburguesa? Fíjense que hace mucho tiempo dejé de consumir hamburguesa porque dije la línea, que no sé qué, que no sé cuándo. Pero creo que llega un momento en la vida en la que te privas de tantas cosas que dices, bueno, pues siempre me he portado bien, me he alimentado bien y creo que ha llegado el momento de ser rebelde. No, hombre. No, sí hay que cuidarse, claro que hay que cuidarse. Bueno, es Día Internacional de la Hamburguesa. La verdad que hay, pues hay muchas variantes de cómo preparar una rica hamburguesa, pero no hay una referencia clara de su origen. Hay algunas especulaciones, algunas historias también de las grandes cadenas de hamburguesas que según tienen una historia de origen cada una por su marca, pero también lo más cercano, el origen más antiguo se remonta cuando se decía que las panaderías de Hamburgo comenzaron a hacer los panes redonditos. También hay una leyenda que dice que fue un 28 de mayo, pero del año 1900, cuando un inmigrante alemán residente en Estados Unidos pues sirvió la primera hamburguesa, ñam, ñam, ñam, en su restaurante como puro azar, porque un cliente le pidió algo rápido que estuviese rico. O sea, y al cliente lo que pida, ¿no? Pero lo que sea, como sea el origen, lo que sí sabemos es que la hamburguesa es un plato que da mucho juego porque se puede preparar de muchas maneras, deliciosísimas. Puede ser un plato sano, también los ingredientes básicos que son como la carne, el pan y todo lo que se le quiera añadir. Pero la verdad que esperemos que celebren el Día Internacional de la Hamburguesa al estilo y el sabor que más les guste, ya sea en su casa o en algún restaurante favorito, porque la hamburguesa es amor. Vamos a continuar con los saluditos. Gracias, gracias. ¿Quieren una canción con sabor a chocolate? Nos dice, buenos días Betty Notario, Kiss Life Matutina, bonito tu programa, soy Papo, Don Carlos de Betania, canción Yuridia y Ángel Aguilar, qué agonía, ay.

Buenos días, Betty. Saludos a Pablo Zip, el gallito madrugador número 1000 de Lerma. Todos los días te escucha. Bendiciones para ti. Que la pases muy bien y a todo dar. Buenos días, Betty. No es de tres pisos, también puede ser de tres hawaiana. Saluditos aquí tus amigas de la lonchería. ¡Ay, miran qué rico! No es de tres pisos, pero es de mis amigas de la lonchería. Saludos, amigas, que les vaya muy bien con su venta de hamburguesas el día de hoy. ¡Miren qué rico! ¿A poco así? Con todo y papitas. ¡Ay, pues aquí recibimos dos, Carlitos Soberanis y yo! Ok, gracias. Saludotes, chicas. Tenemos un saludo de Yoli Pereira. Yoli, un solo audio, por favor. No nos podemos hacer un capítulo de La Rosa de Guadalupe. Vamos con la siguiente canción. Esta es Sabor a Chocolate. Regresamos.

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1: Así es, amigos, estamos de regreso casi, casi en el final, la final de este, de esta mañana. Gracias a todos ustedes por seguir en sintonía con Kiss FM 101.9. Y bueno, que lleguen las hamburguesas, es el Día Internacional de la Hamburguesa. Engordamos con gusto hoy nada más. Síganme en Betty Notario Locutora, saludotes. Y también en Betty Notas Campechana, mi página y mi perfil de Facebook. Y también, pues, por supuesto, de nuestra estación en Kiss FM 101.9 Campeche, que es la página oficial de nuestra estación aquí en Campeche. Manden su saludo al 981-160-1343. Yo soy Betty Notario y saludamos en este hermoso y esplendoroso día 28 de mayo.
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1: Saludos para la gente guapa como tú. Oigan, vamos con más saluditos porque ya el tiempo lo tenemos aquí. Vamos con este mensaje. ¿Qué nos dicen en ese mensaje? A ver, porque hay algunos que ya no nos mandan ni saludos, ya no se acuerdan que aquí los consentíamos, ¿verdad? Vamos con esto.
3: Buenos días, hermosa Betty. Habla tu fan número 4000, Gregorio Scholl. Quiero mandarte un saludo y quiero mandar un saludo a toda la banda, a todos los camaradas del coach que ya le estamos dando recio al jale desde temprano, a todos los de la ruta troncal principal, a mis camaradas, a Castillo, Salinas, Johnson, La Chuleta, El Gato, Cinco Pesos, a toda la bandota. Y a ver si me puedes complacer con una canción de Caifanes o de Maná para alegrar el día. Aprovecho para darte un reclamo, me pasaron el dato que hay un tal chilango por ahí que te anda mandando mensajitos diario, ¿eh? Eso como que ya no me está gustando. Ya no me está gustando. Oye, Betty, a ver si puedes avisarle a la banda ahí que visiten mi perfil en Facebook. El perfil de Gregorio Scholl. Estamos haciendo canciones. Estamos componiendo canciones para toda la bandota. Nos cuentan su historia y le hacemos su cancioncita con video y todo. Y para este Día del Padre vamos a estar haciendo canciones, videos y dedicatorias y todo eso. Ahí para regalarle un detallito al papá, contarle su historia en una hermosa canción. Saludos, Betty Chula.
1: Ay, bueno, pues hasta la canción y toda la cosa, pues que me haga mi canción de nuevo, óyeme. Oye, pues sí, saludos para el chilango, cómo no, todos tienen derecho, todos viven en mi corazón y no pagan renta, ¿eh? Así como nos escuchan ustedes, mis amigos los coach, nos escuchan los taxistas, nos escuchan los amigos traileros, nos escuchan en Altamar, saludotes, y también a todos aquellos que les gusta comunicarse a través de diferentes maneras y claves también nos escuchan, así que no, mi querido amigo, saludos. Bueno, pues ya ha llegado el momento casi de despedirnos, pero también tenemos otro saludito de nuestra amiga Jolly Pereira. Mi Jolly, ¿qué nos mandaste, Jolly? Ay, mira, qué cosa más hermosa nos has enviado, ¿qué es eso? A ver.
4: Esta es la banda de cachorritos. Digo, no son cachorritos, ya son grandecitos, hay la mamá, los hijos, pero así es esta banda.
1: Oye, pues qué bonita foto nos envió de todos sus cachorritos de casa. Son unos, ¿cómo le llaman? ¿Un chihuahua? O unos cabecita de manzana que le dicen. La verdad que yo sí tengo mis mascotas. Es el Día Internacional de los Perros Sin Raza. Pero bueno, estos se ven así súper hermosos, preciosos. Son chaparritos como yo. Saludos. Bueno, pues ya nos vamos. Gracias a todos, que tengan buen día. Saludos a Gregorio Scholl, que me haga otra canción. El reclamo para que me haga otra canción bonita. Sin palabras altisonantes y con mucho gusto, pues la podemos usar por acá, ¿verdad? Así es, ¿verdad? Siempre y cuando sea con todo respeto para la gente que nos escucha. Oigan, vamos con estos saluditos antes de despedirnos por el día de hoy. Que la pasen muy bien. Felicidades a los cumpleaños. Ahí les pusimos sus mañanitas para que luego no me reclamen que no se las pongo. El saludo para mi amigo Pedro Gamboa, Pedro Antonio Gamboa Morales, que nos está sintonizando hoy. Dice: buenos días, excelente locutora, pero mejor persona. Amigo, qué amable de tu parte, Pedrito. Mi querido Pedrito, vives en mi corazón. Gracias, amigo. Saludotes. Y Ángel Luc Chang nos invita a un café virtual. Jesús Manuel Cámara U, Jesús Cámara, pendiente al pase de lista. Saludos, Betty. Gillito Lara, comienza un nuevo día y se empiezan a despertar el amor y la sinceridad para hacer de este uno de tus mejores días. Que tengas un buen y bendecido día. Gracias, Gillito. Alejandro Duarte, muy buenos y bendecidos días. Danilo Pérez, buen día. Saludos y muchas bendiciones. Juan Manuel Cámara, saludos. Saludos para aquí a José Medina Góngora, a Natanael Carrión, a Javier Enrique Cur Rivera y bueno, a toda la gente que nos está escuchando y que no logró mandar su mensaje hoy. Saludos para Danilo también. A ver, ¿qué nos están diciendo en la mañana de hoy? Cuando son las 5:56, recuerden que tenemos noticiero. Saludos, Danilo, gracias. Que tengan bello amanecer, amigos. Hemos cumplido con la misión el día de hoy de poder compartir estas betinotas en este amanecer para todos los Gallitos Team. Fuerte abrazo para ustedes desde mi corazón y, por supuesto, de la sintonía de la estación del beso. Soy Betty Notario. Nos quedamos con el noticiero. Primera emisión, CIPSE Noticias.

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0: En Kiss FM son las 6 con 2 minutos.
1: 6:02.
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5: Muy buenos días, amanecimos nublado, no, ni tan nublados, ¿verdad? No, sí, está medio nublado en algunas zonas todavía de la ciudad de San Francisco de Campeche. En esta mañana, híjole, yo sé que ayer, ahorita lo vamos a comentar, ¿verdad? Nos la pasamos bajo el agua aquí en la ciudad, sobre todo a eso de las 3, 4, 5 de la tarde. Pero, como bien dicen por allá, después de la tormenta viene la calma y sale el sol de nueva cuenta. Y hoy pues ya nos amaneció. Una mañana bastante fresca, tranquila, agradable. No me va a dejar mentir, si usted duerme en cama o en hamaca, hoy amaneció. No tuvo ni que prender el aire y si lo prendió, lo prendió así bajito y si prendió su ventilador también. Así que bueno, una mañana bastante agradable. El sol ya nos sonríe de nueva cuenta, pero por unas horas, ¿verdad? Porque hoy también hay pronóstico de lluvia. Pero eso ya lo platicaremos en un rato más con nuestro meteorólogo de cabecera, Hugo Villa. Esperamos que tenga un excelente inicio de jueves, ya recta final de la semana, ¿verdad? Ya recta final del mes. Ya mañana cae la quincena, ánimo. Hay muchos que cobran desde el día de hoy, aquellos que no esperan hasta el 28. En este caso van a pagar mañana porque 30 y 31 es fin de semana. Pero para aquellos quienes les pagan hoy, dense un gustito, se lo merecen, ¿verdad? Y si no les pagan el día de hoy, pues ahí sí a estirar la última parte de la quincena. Sea como sea, que sea un gran día para todos. En los controles y en la producción, Betty Notario y el escucho un servidor Carlos Soberanis. Hoy hay mucha información que compartirle, así que yo me voy a adelantar de una vez con las efemérides. No sin antes recordarle que si usted está de cumpleañero o cumpleañera festejando algo el día de hoy, pues que nos mande un mensajito, ¿verdad? Al WhatsApp de Camila. Ay, también. Bueno, yo sí venía escuchando a Betty Notario. Yo soy fiel de los... Y ahora yo soy uno más de los gallitos timpes porque me levanto temprano, ¿verdad? Aunque sea para chambear, pero sí nos levantamos temprano. 981-160-1343 en este día de la hamburguesa. Ay, el otro día un amigo me decía, desayuné una hamburguesa. No creo que sea una comida propia para desayunar, ¿verdad? Porque amaneceríamos con todo. Es como la gente que desayuna pizza, ¿no? O sea, como que es una comida bastante fuerte. A lo mejor se antoja más para el almuerzo o la cena. Pero si usted lo va a desayunar, no importa, no pasa nada. Y si no, pues ya le dijimos, hoy es el día de la hamburguesa, así que cuando salgamos del trabajo el día de hoy, si ya le pagaron, cómprese una hamburguesa para disfrutar de este día, que también es el día del perro sin raza. Pero eso nos lo va a contar nuestra compañera en las efemérides y ahorita regresamos para arrancar con toda la información. Así que ya lo sabe, póngase en contacto con nosotros y si ya va en el transporte coach, póngase cómodo que aquí vamos con la información.

El 28 de mayo se celebra el Día Mundial del Cáncer de Sangre, una fecha para sensibilizar y concientizar a la población acerca de estas enfermedades. Asimismo, se pretende apoyar a las personas que lo padecen. El 28 de mayo de cada año se recuerda el Día Internacional de la Salud para las Mujeres con el objetivo de hacer frente a diversas enfermedades y padecimientos que sufren y que en muchos casos se pueden prevenir. También un día como hoy se celebra la hamburguesa, un plato que se ha popularizado a nivel mundial que es casi imposible no encontrarlo en las cartas de cualquier restaurante.

0: 6:08, vamos con toda la información. Oigan, hoy es el Día Mundial del Juego también, qué importante. Y no el juego ese de que uno va al casino y juega, no, esa es otra cosa. Esa es otra cosa, no, el Día del Juego, la importancia de fomentar las actividades, sobre todo en la niñez, en la adolescencia, en la juventud, pero también en la adultez, ¿no? O sea, no porque uno crezca, uno tiene que decir, no, ya no voy a jugar, ya no voy a ir al parque, ya no voy a ir a... Digo, yo sé que de repente es medio complicado por nuestras responsabilidades, por el tiempo y demás, pero hay que darnos un ratito también para divertirnos y para pasarla bien. Día Nacional de la Nutrición en España y Día Mundial del Hambre también, para erradicar el hambre en el mundo. Es parte de las efemérides del día de hoy, y si usted está de cumpleaños, también forma parte de los festejos de este jueves 28 de mayo. Vamos a arrancar con toda la información y vamos a ir con información de la Alcaldía de Campeche, porque justamente el día de ayer fue la directora de Proximidad y Protección Civil Municipal la que dio un balance de cómo se vivió esta jornada de lluvias muy fuerte, sobre todo en ciertas zonas de la ciudad capital, porque pues sobre todo, no sé, Concordia, Aviación, Miguel Alemán, Avenida Gobernadores, no me va a dejar usted mentir, sí se puso muy intensa la lluvia, hay que manejar con cuidado. En unos minutitos más preguntaremos por el estado del tiempo del día de hoy, pero vamos a escuchar cómo la directora de Proximidad Civil, Guadalupe Chávez, pues nos daba un informe ayer por la tarde de las acciones que se estaban realizando después de esta lluvia.
1: La gran mayoría fueron alcaldesa en calles canales, ahí para el conocimiento de toda la gente, fueron en calles canales, donde cayó como 30 minutos la lluvia, pero fue muy fuerte y hubo mucho viento. Entonces, la gran mayoría de reportes que tenemos fueron por árboles, por postes caídos, y algunos árboles pues obviamente jalan postes, jalan líneas de comisión. Entonces, estamos trabajando todas las brigadas desde el primer momento que cayó la lluvia, lugares como Flor del Limón, Parque de las Palomas, Avenida Jaina, todas esas partes de ahí, las brigadas desde el primer momento salieron, e incluso hay brigadas que continúan realizando limpieza, pero bien sabemos que la primera lluvia arrastra completamente todo. De hecho, podrán observar en los videos que salieron en muchas redes sociales, videos donde se encuentra arrastrándose diferentes, pues mucha basura que se encontraba en el lugar. Y en el tema de los postes y los árboles, pues hubo una racha de viento bastante fuerte.
2: ¿Y en la López Portillo, en la obra del agua?
1: En la obra del agua, ahí era un vehículo que estaba tratando de pasar, o más bien ingresar hacia su predio, en el embutido, y eso con el reblandecimiento de la lluvia no se percataron y fue que se hundió.
2: Entonces, pero bueno, ahí en este caso les quiero decir a todos los afectados y demás, el ayuntamiento se hace cargo, está pendiente del tema, y obviamente vamos a extremar precauciones para evitar justo en donde está... la obra, pues que es, pasen situaciones. Sí,
0: Es muy complejo por la geografía de nuestra ciudad, ¿verdad? Hay muchas, como le dice la directora, hay muchas calles donde el agua corre, fluye como si fuera río. Maneje muy, muy, muy, muy precavido con todas las medidas de prevención, de protección. Creo que es un muy buen momento también para acudir a nuestro taller mecánico de confianza, ¿verdad? Para que nuestras llantas y en general todo nuestro automóvil pueda soportar esta temporada de lluvias, que bueno, ya comenzó. Ni siquiera hay que esperar el 1 de junio, sino que la temporada ya comenzó. Vamos a en un ratito más a ver qué nos dice Protección Civil en el día de hoy. Pero bueno, cambiamos de información porque el día de ayer y hace un par de días la Secretaría de Educación a través de la Coordinación Convive realizaron las conferencias Prevención, Detección y Actuación ante Situaciones de Riesgo Suicida en el Ámbito Educativo, que al menos en esta primera etapa está dirigido al personal de trabajo social y a psicología de los diferentes planteles educativos. Es Luis Antonio Lara, psicólogo coordinador de Convive, quien nos dio más detalles y sobre todo la importancia de aplicar este protocolo para prevenir y detectar posibles casos de tendencia suicida en jóvenes y niños.
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4: La idea de trabajar un protocolo tiene 2 años que se llevó el trabajo de procesar el documento y es justamente que ya se publicó en el periódico oficial del Estado. Esto con la intención justamente de darle claridad a una política de Estado, justo que hemos tenido altos índices de suicidio en los años anteriores, ¿no? Hay que recordar que en el 2020 2021 fue uno de los años donde disminuye un poco justamente lo que es la cifra de menos de 100, en la cual justamente se da esta importancia de conocer estos datos duros, porque nos permite entender justamente cómo va este proceso en hablando en términos de lo que son las estadísticas.
0: Y bueno, hablando de escuelas, muy importante que estar al pendiente de los avisos, boletines, y acá se lo vamos a dar a conocer puntualmente, de la Secretaría de Educación, porque se tiene la intención de modificar los horarios para la educación primaria al ingresar a las 7 de la mañana, salir al mediodía, esto debido a las altas temperaturas, y continúa todavía esta propuesta sobre la mesa de finalizar el curso escolar 2025-2026 el próximo 26 de junio, pero bueno, esto lo definirá la Secretaría de Educación. Nos comentó el secretario Víctor Sarmiento.
5: Sería bueno caminar, por eso yo lo pongo siempre sobre la mesa del debate público. El tema de que en Campeche se entraran los niños a las 7, así entran todos los niños de la primaria, todos los niños de las secundarias entrarían a las 7 de la mañana y a las 12 están en casa. Aún en temporadas que no hay intensos calores, por si siempre este clima campechano es mayormente caluroso, ¿no? Eso nada más de la ciudadanía. A veces las costumbres se hacen ley, entonces en Campeche históricamente las clases empiezan a las 8 en primaria. En secundaria siempre empiezan a las 7, es así histórico también. Pero en Yucatán históricamente han empezado a las 7 de la mañana, igual que secundaria, y no ha pasado nada. También en Yucatán es una zona de intensos calores, son costumbres nada más. Pero por eso desde ahorita lo pongo en la mesa de debate público para que la gente pueda opinar cómo ven el tema de entrar a las 7 de la mañana en educación primaria. En secundaria no hay mayor tema, ya se entra a las 7. La propuesta sigue siendo la misma, 26 de junio sería el último día con los niños y el día 29 de junio sería el último consejo técnico y lo haríamos de manera no presencial, sería de manera virtual y ya los maestros quedan libres. Pero los niños el 26 de junio es la propuesta que traemos con la gobernadora. Ya estaríamos, por ejemplo, el día 15 estaríamos aplicando exámenes. Estamos hablando de junio. Sí, se adelanta una semana casi todo. Pero hay espacios para subir calificaciones, luego para imprimir certificados, en fin, ya todo está hecho prácticamente.
3: 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En Kiss FM son las 6 con 15 minutos. 6:15.
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0: 6 de la mañana con 17 minutos, ya regresamos. Y pues bueno, lo que todo campechana, campechano quiere saber, sobre todo después de la lluvia del día de ayer, que sí fue bastante copiosa, y ya nos enlazamos directamente con el meteorólogo de la CEPROSI, Hugo Villa. Meteorólogo, ¿qué tal? Muy buenos días. Vaya tormenta la que tuvimos el día de ayer aquí en la ciudad de San Francisco de Campeche. No sé si haya tal vez registro de cuántos mililitros de agua cayeron por allá, pero sí fue una lluvia muy copiosa, muy importante, y pues sí se registraron algunos daños en la ciudad.
14: Así es, Carlos, buenos días a toda la gente que nos escucha. Pues comentarte que, a pesar de lo que pudiésemos creer, el registro de lluvia de la Conagua pues no excedió 30 milímetros en la ciudad de Campeche. Eso dirán que será, pues es una lluvia moderada a fuerte. Aquí lo importante, Carlos, es la rapidez con la que cayó.
0: Sí.
14: Podemos tener una gran cantidad de agua cayendo en la ciudad, pero si esa agua cae en un lapso de varias horas, no genera tantos problemas. Pero podemos tener una cantidad relativamente baja de agua cayendo en lluvia, pero si cae muy rápido, genera los problemas que vimos el día de ayer. Y eso fue lo que precisamente sucedió. En aproximadamente 15 minutos cayeron esos 30 milímetros de lluvia en nuestra ciudad, y pues generó lo que vimos ya en varias imágenes. Arrastra basura, arrastra sedimentos, y eso pues obstruye el paso natural del agua, las alcantarillas, y genera ciertas inundaciones. Pero otra cosa destacable fueron rachas de viento, no nada más en Campeche, también en Champotón, en Ceiba Playa, también hacia el norte en el Camino Real vimos estos efectos, y es que fue una zona de lluvias muy muy amplia. Pero ¿qué esperamos para el día de hoy, Carlos? Desafortunadamente el potencial sigue siendo elevado de precipitación en nuestra entidad. Vamos a estar viendo también precipitaciones muy fuertes, ocasionalmente intensas, de igual forma acompañadas de rachas de viento y actividad eléctrica. Estas probabilidades están desde el sur del estado hasta el norte. Tenemos prevista una franja de precipitaciones muy amplia desde los municipios de Candelaria, Palizada, Carmen, Escárcega, también hacia la zona de Champotón, la parte central del estado Campeche, Camino Real. Y hay que estar muy atentos a esta situación, a esa vaguada que seguimos teniendo y que induce esta inestabilidad. Así es que muy atentos en horas de la tarde-noche, se pueden generar de nueva cuenta este tipo de tormentas con lluvias muy, muy fuertes. Así es que muy, muy pendientes y muy atentos a toda la población. Esperemos que mañana siga lloviendo, pero ya con menos intensidad, y disminuye el potencial. Así es que a tomar precauciones, así recomendaciones de Protección Civil.
0: Meteorólogo, nos comenta que esto es por una vaguada. Ayer le preguntaba yo sobre cómo íbamos en materia de ondas tropicales. Nos comentaba que todavía hay algunas ahí en la zona de África, ¿no? Cruzando pues obviamente el Océano Atlántico. ¿Continúan su avance? ¿Siguen lejos? ¿No hay ningún peligro todavía en ese sentido?
14: No, en ese sentido todavía no. Hay una que ya está en el Mar Caribe, que estamos manteniendo la vigilancia porque sí se va a inestabilizar un poco cuando se acerque a Centroamérica o la península de Yucatán, pero hasta el momento no un peligro que digamos de ciclón tropical. Sin embargo, pues vamos a estar vigilando, y estas ondas tropicales ya se quedan con nosotros el resto de la temporada, va a venir una tras otra, y pues por ello hay que estar muy atentos a los boletines meteorológicos.
0: Perfecto, meteorólogo, que tenga un excelente jueves, y ya nos enlazamos el día de mañana para saber qué nos espera el fin de semana. Muchas gracias.
14: Gracias a ustedes, buen día.
0: Muy buenos días. Ahí lo tiene el pronóstico del tiempo el día de hoy. Generalizado, lluvias. Lluvias en la tarde. Si usted está saliendo en estos momentos de su casa, regrese por el paraguas. Si ya lo tiene, usted muy bien. Si ya va en el transporte público, a lo mejor habrá que comprar y no lo llevó, ¿verdad? Habrá que comprar algún paraguas o algún impermeable en el camino. Hoy hay lluvias por la tarde. Ya lo escuchó. No nos vayamos con la finta. Yo recuerdo que el día de ayer estábamos Sara y un servidor dándole la bienvenida a la segunda emisión a la 1 de la tarde, y dijimos, y cito textual, en estos momentos hay mucho calor, está el sol en la ciudad de Campeche, pero cuando nos despedimos a las 3 cambió completamente el panorama. Así que no se confíe, al contrario, lleve su paraguas, su impermeable, y tenga mucho cuidado al manejar después o durante la lluvia. A veces es preferible estacionarnos un rato o esperar a que pase para que podamos avanzar. En ese sentido, pues ya lo tiene ahí, y pues también recordarles que este fin de semana pues ya comienza, bueno, el lunes comienza la temporada de ciclones, así que a tomar todas las previsiones. Oigan, algo que continúa también en la Feria del Libro y del Arte Inclusivo del Instituto Campechano. El día de ayer se llevó a cabo la conferencia Envejecimiento Activo y Saludable a cargo de Polet Muñoz Valverde, enlace del INAPAN en Campeche.
16: Voy a estar presentando el tema de envejecimiento activo y saludable. Puede ser que hoy sí fomentar esto en todas las generaciones. El envejecimiento ocurre todos los días. Y pues de qué forma lo estamos enfrentando, ¿no? Y con la parte de las personas mayores, pues ver cómo estamos contribuyendo para que ellos pues tengan la mejor calidad de vida durante esta etapa de la vida. La conferencia va dirigida a todo el público abierto. Vienen integrantes del club, también vienen algunos alumnos, algunas instituciones que trabajan con personas mayores, porque pues bien este tema pues hoy nos interesa a todos, ¿no? Cada día hay más personas mayores en casa, en el país, así que pues es un tema libre y abierto para todos.
17: A partir de hoy, porque las acciones que hagamos hoy va a ser nuestro resultado el día de mañana. Si nosotros comenzamos a contribuir un poco el día de hoy en nuestra salud física, mental y emocional, pues a lo mejor no nos va a garantizar que si nos va a dar alguna enfermedad crónica, pero sí vamos a tener un sentido de vida. A la edad que tengamos, 20, 30, les repito, a la edad que tengamos en este momento, es encontrar el sentido de la vida y no solamente mantenerme activo físicamente y hago ejercicio, sino el sentido de pertenencia que muchas veces se pierde. El sentido de pertenencia de estar en un lugar, en la casa, donde a lo mejor hay personas que no viven solas.
0: Consulte las redes sociales del Instituto Campechano, ahí los encuentra y va a poder consultar la cartelera de estos dos días que le quedan, el día de hoy y el día de mañana. Vale la pena, es completamente gratis y si a usted le gusta la lectura, obviamente tiene que ir a la Feria del Libro y el Arte Inclusivos. Vamos con más información. Lo comentamos en el día de ayer, después de que el martes se dijera en la mañanera que ya continuaba este proceso de credencialización de personas adultas mayores y con algún tipo de discapacidad para el Sistema Universal de Salud. Y pues bueno, es José Cardoso, delegado de los programas del bienestar aquí en Campeche, quien recordó que sí, en los 13 municipios, repito, personas adultas mayores y con discapacidad ya pueden ir a registrarse, esto con base a un calendario que usted va a encontrar en las redes sociales del bienestar.
18: Recuerda que para poder hacer el trámite y podamos darte tu credencial del Servicio Universal de Salud, tienes que traer tu identificación oficial, comprobante de domicilio, tu CURP, darnos un número telefónico y proporcionarnos un correo electrónico. Les vamos a notificar en mes y medio cuando les vamos a estar entregando esta credencial. Ahora, ¿para qué nos va a servir? Primero, es una identificación. Segundo, nos va a dar acceso a toda la red de las instalaciones médicas de los diferentes institutos del servicio médico que existe en México, como el ISSSTE, el IMSS, el IMSS Bienestar, inclusive las de Pemex. Y tercero, también va a tener un acceso a un expediente médico digital que va a poder consultar cualquier doctor a cualquier dependencia que estemos yendo nosotros a que nos den continuidad. Seguimos trabajando, seguimos transformando. Si tú no sabes dónde está tu módulo, puedes entrar a la página de Bienestar y ahí puedes ubicarlo. Tenemos un módulo en los 13 municipios. Cada uno de los municipios ya tiene su módulo y ya se encuentra operando.
0: Si usted tiene alguna duda de este proceso, mándenos mensajito, de verdad. Nosotros tenemos este contacto con el delegado José Cardoso y con mucho gusto le resolvemos las dudas de este nuevo proceso que, una vez más, le repito, es para personas adultas mayores de 65 años para arriba y personas con algún tipo de discapacidad. Y en el caso de la capital, esto es en el Centro de Transfusión Sanguínea, ahí en la Lázaro Cárdenas. Ok, vamos a avanzar con la información. Es Eduardo Subieta, titular de la ARTEC, quien informó que pues está promoviendo la legalidad entre las plataformas. En ese sentido, indicó que Didi llegará pronto de forma legal a Campeche.
19: No debe de tardar de 30 días en el que Didi ya tenga una legalidad. Habían unos trámites administrativos que tenían que hacer porque yo tenía que cambiar el reglamento del transporte en Campeche. Ya sale próximamente esa modificación y entonces Didi sería legal. Es el único que verdaderamente tiene un acercamiento hoy. Entonces yo los invito a que utilicen los medios. El taxi hoy se está esforzando por dar un mejor servicio, se están capacitando sus choferes, van a ver y hay capacitaciones a choferes de taxistas, operadores taxistas desde el ARTEC, y verdaderamente están cambiando vehículos nuevos, y al principio Didi va a entrar como Didi Taxi y va a tener un tiempo exclusivo para que los taxis se puedan sumar a esta aplicación y van a tener un cobro mucho menor los taxistas de porcentaje hacia Didi, que esa fue una negociación que se hizo desde nosotros, desde el gobierno del estado, en la que normalmente te cobran 23 o 30% a los vehículos particulares, al taxi le van a cobrar un 7% y es mucho menor para poder competir con este tipo de vehículos nuevos, ¿no? Y invito a la ciudadanía que utilice el taxi, en verdad está mejorando sus servicios.
0: Bueno, pues ahí tiene también la información por parte de la ARTEC. Vamos con temas de la UACAM, la Universidad Autónoma de Campeche, porque ¿qué cree? Si usted quiere aprender a tocar violín, van a tener clases gratuitas. Eso está padrísimo. Y no únicamente para la comunidad estudiantil, sino también para el público en general mayor de 15 años. Y no necesariamente, aunque de preferencia sí, pero no necesariamente usted tiene que contar con algún violín para inscribirse a estos cursos. Esto lo dio a conocer Ivonne Rubio Padrón, maestra de violín, quien invitó al público en general a inscribirse. Este taller, le repito, es gratuito, cupo limitado y va a ser lunes y miércoles de 4 a 7 de la noche.
20: Bueno, a grandes rasgos, el objetivo de este taller es impulsar las habilidades de los educandos. Hay muchos jóvenes con muchísimo talento que creo que igual se les puede fomentar muchas herramientas que pueden ser de superación. Hay cosas que a veces obviamos o no las tomamos tanto en cuenta, pero que son muy importantes para el desempeño de ellos como violinistas o como participantes del aprendizaje del violín. Va a tomarse en cuenta también la parte musical y la parte sensitiva, porque hay mucha generalidad acerca de este tema y no nos ocupamos a veces mucho también de la salud emocional de los músicos, de los estudiantes que están aprendiendo, que necesitan también un apoyo desde la parte docente para que ellos puedan explotar todas estas habilidades.
0: Y pues bueno, antes de despedirnos, lo decíamos el día de ayer, ojalá si usted nos está escuchando y tenía la duda, pues ahí le va la resolución. Hace algunos días estuvo con nosotros el secretario del Bienestar, Esteban Hinojosa, comentando que dentro de las convocatorias abiertas todavía se encontraba la de formación Jaguar en su modalidad de computadora Jaguar. Y mucha gente, y le agradecemos de verdad que comparta nuestro contenido y que está al pendiente de lo que estamos haciendo en redes sociales, mucha gente preguntaba cuáles son esos requisitos. Bueno, pues ya nos contestó el secretario y nos dijo lo siguiente. Escuche bien, apúntele bien. Lo voy a decir lento para que te da chance. Ser estudiante de preparatoria o carrera pública, esto es indispensable. Le repito, ser estudiante de preparatoria o carrera pública, no contar con una computadora en el hogar, eso también es muy importante. Hay que realizar la solicitud formal de este aparato, el comprobante de domicilio, su CURP, el INE y comprobante de estudios de la persona que va a ser beneficiaria de esta computadora. Todos estos documentos usted lo va a llevar a la oficina de la Secretaría del Bienestar, que está ubicada aquí en el centro histórico de la ciudad, a un costado casi de calle 59, y esto obviamente tiene que ser en horarios de oficina. Así que le repito, ser estudiante de preparatorio, carrera pública, esto es indispensable, no contar con una computadora en casa, llevar la solicitud formal, comprobante de domicilio, CURP, INE y comprobante de estudios. Si usted tiene alguna duda de estos documentos, de igual forma puede acudir a las oficinas de la Secretaría del Bienestar. Eso sí, apúrele porque pues obviamente estas convocatorias tienen una fecha en particular de cierre. 6:31 a.m. De esta manera nosotros llegamos ya al final de esta primera emisión de CIPSE Noticias Radio. En los controles Betty Notario, un servidor Carlos Soberanis. Le vamos a dejar en compañía de Panorama Informativo para que usted se entere de qué es lo que está sucediendo en toda la República Mexicana, pero al menos en Campeche usted ya está informado. En esta jornada de jueves, ya casi fin de semana, mucho ánimo, cuídese de la lluvia, por favor maneje con precaución y aquí le esperamos mañana para cerrar la semana bien informados y por supuesto el día de hoy vamos a actualizarnos con toda la información con Sara López en punto de la 1:00 p.m. De que tenga un excelente jueves, una excelente jornada, que le vaya bien en la escuela, que le vaya bien en el trabajo y aquí estaremos mañana de nueva cuenta. Le dejo con Panorama Informativo, esto fue CIPSE Noticias Radio, primera emisión.
3: 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En KISS FM son las 6:32.
21: 6:32.
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1: Padilla, Clau, hace un rato que no hablábamos, Clau.
2: Sí, ya un ratito, Ale, buenos días a todos. Fíjate que te platico rapidísimo que la temperatura máxima será de 30 grados, mientras que la mínima de 16, con un cielo parcialmente nublado, a eso de las 2 de la tarde y con pocas probabilidades de lluvia, Alejandro.
1: ¿Y la de 8, Clau?
2: Fíjate que en Juventino Rosas, un fuerte incendio en la comunidad de San José de las Pilas reveló un centro de acopio y almacenamiento irregular de hidrocarburo, y es que el incidente inició con el reporte de un camión en llamas, lo que llevó a las autoridades a la zona para controlar el fuego. Al inspeccionar el vehículo, bueno, los agentes descubrieron una cisterna de 20 mil litros oculta en la unidad, y dentro del inmueble donde se encontraba el transporte también se halló más bien otra cisterna de 30 mil litros y 10 contenedores presumiblemente usados para el manejo ilegal de combustible. Y esto, pues, originó un intenso fuego que impidió a las autoridades cuantificar la cantidad total de hidrocarburo perdido o almacenado en el lugar. Hasta aquí mi reporte, Alejandro, y un gusto saludar.
1: Igualmente, Clau, oye, nada más recuérdame, a ver, dijiste, estamos hablando de huachicol allá en Juventino Rosas, en Guanajuato, Clau.
2: Ya ves que casi no se da, Alejandro, otra sí. Vez, Juventino Rosas, es una zona donde generalmente encuentran hidrocarburo, al igual que Villagrán, Cortázar, Celaya, y Salvatierra.
1: Me sorprendiste porque como, ¿te acuerdas que ya se había acabado en este país el huachicol? Dije, ay, güey, Claudia, ¿de dónde habrá sacado una toma clandestina allí en Guanajuato? ¿Quién sabe de dónde la habrá sacado? Pero bueno, qué bueno que la encontraste, Clau.
2: Qué bueno, sí, ya me di la tarea de yo buscar el huachicol sola.
1: Gracias, un fuerte abrazo, Claudia Padilla.
2: Un abrazo.
1: Desde Celaya, allá en Guanajuato. Y cerramos en Monterrey, Nuevo León, Jorge Maldonado, 22 grados. Jorge, buenos días.
3: Buenos días, Alejandro, con un cielo completamente despejado y una temperatura máxima para el día de hoy de 31 grados centígrados.
1: ¿Y la de 8, Jorge?
3: Alejandro, una persona que se desplazaba por la carretera 57 detiene su marcha a la altura del kilómetro 51 ya en terrenos del municipio de Doctor Arroyo, Nuevo León. Ahí donde se para, Alejandro, encuentra un montón de ropa tirada y al tratar de hacerla a un lado, vaya susto y vaya sorpresa, Alejandro. Entre las cobijas y estas prendas de vestir, encontraron los restos humanos de 3 personas. De inmediato da aviso a las autoridades, llegan a verificar y efectivamente se trataba de los cuerpos de 3 personas totalmente desplazados. El área es acordonada y ya las autoridades de la Fiscalía General del Estado están investigando este macabro hallazgo allá en Doctor Arroyo, Nuevo León, Alejandro.
1: Gracias, Jorge Maldonado, desde Monterrey, Nuevo León. Así el recorrido por la República Mexicana, el clima, la de 8, son las 6:36, tráfico y clima cada 15 minutos. Mónica Villalobos.
4: Alejandro, gracias. Les comento que las estaciones San Antonio Abad, Portales y Nativitas de la línea 2 del metro permanecen cerradas hasta nuevo aviso debido a trabajos de rehabilitación. En unos minutos, más información.
5: Muchas gracias. Gracias, Moni. Vámonos con el panorama. Autoridades lograron recuperar medicamento controlado que había sido robado. René Ponce.
6: El Gabinete de Seguridad Federal informa que en coordinación con policías de la Secretaría de Seguridad Ciudadana Capitalina y de la Secretaría de Seguridad del Estado de México, ejecutaron 3 órdenes de cateo en diferentes inmuebles ubicados en la Ciudad de México donde se almacenaba medicamento controlado robado. Destacar que el 10 de mayo pasado la Fiscalía Mexiquense inició una carpeta de investigación luego de que sujetos armados ingresaron a una bodega en Lerma y robaron medicamento controlado con un valor superior a 200 millones de pesos. Tras un seguimiento virtual se catearon inmuebles en las alcaldías Venustiano Carranza, Azcapotzalco y Benito Juárez. Con estas acciones fueron aseguradas 1,100 cajas con medicamento, así como 5,000 piezas individuales, todas de uso controlado. Para 88.9 Noticias, René Ponce Hernández.
5: Bueno, y en Ciudad de México quedaron prohibidos los narcocorridos. Joana Flores.
7: El Congreso de la Ciudad de México aprobó reformas a la ley para la celebración de espectáculos públicos con el fin de dejar claro que en la capital están prohibidos los narcocorridos.
8: Los espectáculos públicos deben de ser espacios de convivencia, pero también espacios seguros. Con esta reforma buscamos establecer con mayor claridad la obligación de las personas organizadoras de prevenir conductas que fomenten violencia.
7: Así lo dijo Leticia Haro, diputada local de Morena. Con estas reformas queda prohibido tolerar la violencia, la discriminación, los discursos de odio, las conductas que tiendan a alentar, favorecer o tolerar la prostitución o drogadicción, cualquier tipo de apología del delito y en general aquellas que pudieran constituir una infracción o delito. Para 88.9 Noticias, Joana Flores.
5: Pues adiós las canciones de José Alfredo Jiménez también. Bueno. Sí, en eso estamos. En Jalisco fue detectado el primer caso en seres humanos de gusano barrenador. Martín Beltrán.
9: El secretario de Salud, Héctor Raúl Pérez, confirmó el primer caso de gusano barrenador en una persona en la entidad, un hombre de 47 años, originario del municipio de Piguamo.
10: Que haya sido de un bovino. ¿Qué síntomas presenta? Una herida en la pierna izquierda que de origen no fue causada por el gusano barrenador. La tenía el paciente por motivo de la diabetes y la herida fue la que secundariamente tuvo la infestación.
9: Dijo que ya se implementó un cerco sanitario en la zona y aseguró que el paciente

0: los que más lo necesitan. Las grandes empresas globales probablemente se pueden seguir financiando en los mercados globales de deuda. Tienen otras fuentes de financiamiento, pero el encarecimiento llega directamente a los fondeos locales, hipotecarios y de otro tipo de créditos que van más al consumo, por supuesto.
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2: 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Vámonos a los deportes. Alex Cervantes.
3: Muchas gracias, Iñaki. A 13 días del inicio de la justa futbolera, se pusieron a la venta la última fase de boletos. La disponibilidad será en orden de llegada hasta agotar existencias en la página oficial de la FIFA.com/tickets. El fiscal de Nueva York citó a la FIFA para explicar los precios de los boletos. La investigación busca esclarecer posibles irregularidades en la venta y el costo de las entradas. La selección brasileña ya está concentrada en Río de Janeiro. Neymar no participó por un golpe en la pantorrilla derecha. La figura de la selección española, Lamine Yamal, volvió a entrenar con balón tras varias semanas sin actividad por estar lesionado. El presidente de los Estados Unidos, Donald Trump, tiene previsto asistir a un partido de las finales del básquetbol de la NBA en el Madison Square Garden en Nueva York. Esto el próximo mes. Hasta aquí la información deportiva.
2: Muchas gracias, Alex. Alex Villalbazo, Alex Cervantes, Iñaki Manero en Panorama Informativo en 88.9 Noticias. 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Moni Villalobos con el tráfico, el clima. Cada 15 minutos cae de nuevo, Moni.
4: Hola, Iñaki, gracias. Les recuerdo que se implementan carriles reversibles en Doctor Río de la Loza y su continuación Fray Servando Teresa de Mier de Topacio a Doctor Vértiz, así como en Circuito Interior de la Raza Leibnitz y de Alfonso Reyes a Benjamín Franklin hasta las 9 de la mañana. En unos minutos más información.
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2: Vámonos, Alex, y si me permiten, la trivia de ayer es muy curioso cómo efectivamente en los cuentos de hadas encontramos referencias a ciertos desórdenes mentales, como por ejemplo, o costumbres que había en el pasado. Ya platicábamos del tema de la Bella y la Bestia, ¿no? Que era una forma de instruir a las muchachas casaderas de que su futuro probablemente, ¿no?, por arreglos económicos, iba a ser con un vejete de 50, 60 años, aunque ellas no quisieran. Cosas que se siguen dando todavía en el siglo XXI. Y síndromes, decíamos también trastornos, como en el caso de el síndrome de Peter Pan, que es la gente que no quiere crecer, la gente que quiere seguir teniendo 15 años toda su vida, o el síndrome de Wendy, de gente que quiere seguir cuidando personas como si fueran niños, adultos como si fueran niños. Hay uno que tiene que ver con algo muy, muy importante dentro de nuestro desarrollo, dentro de nuestra vida, dentro de nuestra salud, y al cual no le prestamos mucha atención. ¿Cuál es este? Pues el síndrome de la Bella Durmiente. El síndrome de la Bella Durmiente tiene que ver con un desorden en el cual todavía no se establece muy bien el origen. Está desde luego en el cerebro humano, pero es gente que duerme, a lo mejor en algún momento de su vida empieza a dormir 20 horas al día y se despierta irritable, tiene algunos comportamientos erráticos, también incluso hasta a nivel sexual, come demasiado. Es algo que a lo mejor se va corrigiendo porque inicia o puede iniciar en la etapa joven, en la adolescencia y como adulto joven, ya después empieza a desaparecer. con un buen pronóstico. No

0: tiene un tratamiento adecuado, pero se le pone el síndrome de la bella durmiente, por supuesto, por obvias razones. Es la respuesta de la trivia de ayer y la trivia de hoy. La trivia de hoy, de frases, de palabras, de expresiones que decimos en el día a día. Esta tiene que ver con una ciencia que ya está probado, que es una pseudociencia, una teoría pseudocientífica que intentaba decirnos algo relacionado con la mente humana. Y de ahí aparece una expresión muy, muy coloquial. En una hora, pistas para esta trivia, 6:45. Seguimos contigo.
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2: Hola, seguimos con más información. Te comento que encontrarás intensa carga en la autopista México-Pachuca, entre Tultepec y Periférico Río de los Remedios. Hay avance lento en Avenida 608, de Avenida 412 a Río Consulado. Muy lento el avance en Periférico, de Circuito Economistas y hasta llegar a la calzada San Esteban. Toma en cuenta que la estación Zócalo Tenochtitlan, de la línea 2 del metro, continúa cerrada. Para dirigirte a la zona centro, puedes usar como alternativas Pino Suárez y Allende, línea 2, San Juan de Letrán, línea 8, y Bellas Artes, línea 2 y línea 8. La temperatura al momento es de 14 grados. Esperamos una máxima entre 26 y 28 grados. Soy Mónica Villalobos. Continúa en 88.9 Noticias, información que sirve, tráfico y clima cada 15 minutos.
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0: ¿Qué nos cuenta René Ponce? Adelante, René.
1: ¿Qué tal, Alejandro? Pues en los primeros minutos de este día sobre Periférico Sur, es en la, a la altura del puente Zacatepetl, colonia Parques del Pedregal, en la alcaldía Tlalpan, se registró un accidente vehicular, involucró a un camión repartidor de garrafones de agua potable. Este vehículo se sube a la banqueta, tira un poste de luz y golpea también un anuncio luminoso para terminar su camino contra la barra de contención. El conductor resulta ileso y el pesado vehículo fue retirado con una grúa de la Secretaría de Seguridad Ciudadana Capitalina. Posteriormente, en la esquina de Jericó y la avenida Transval, es la colonia Romero Rubio, en Venustiano Carranza, un hombre en situación de calle intenta robar el tubo de cobre de una instalación de gas que se ubica al exterior de un templo cristiano. Al final no puede llevarse este tubo, pero sí lo daña, provocando una fuga de combustible, por lo que tuvieron que acudir al lugar bomberos capitalinos que controlaron la salida del gas. Todo se reportó bajo control alrededor de las 3 de la mañana. Esta persona pues no fue detenida porque pues ya cuando llegaron, llegó al lugar la policía, ya no estaba esta persona. Mientras tanto, durante la madrugada en el cruce de las calles Mónaco y Normandía, en la colonia El Carmen, en Benito Juárez, se registra la caída de una enorme rama de un árbol. A este punto acuden bomberos capitalinos, seccionan esta rama que había quedado recostada sobre cables de luz, logran evitar que esta cayera sobre vehículos que se encontraban estacionados en este sitio, y al final no se reportan personas lesionadas ni tampoco afectaciones a vehículos. Por otra parte, alrededor de las 4 de la mañana, avenida Cuitláhuac, a la altura de la unidad habitacional del mismo nombre, una patrulla de la Policía Bancaria e Industrial, que todo indica iba exceso de velocidad, patina y se sube al camellón para después chocar contra un anuncio vial y un árbol. El uniformado que conducía el vehículo oficial resultó lesionado y fue trasladado en ambulancia a un hospital cercano. Ya finalmente esta mañana, en el cruce de Doctor Márquez y Doctor Jiménez, en la alcaldía Cuauhtémoc, se registró el choque de un auto compacto color rojo, termina impactado de frente contra un árbol y una señal de vialidad. Versiones de testigos señalan que el conductor y su acompañante se dan a la fuga luego de chocar, abandonan el automóvil en el carril de extrema izquierda. En el asiento trasero de este vehículo fueron localizadas varias latas de cerveza. Es el panorama, Alejandro.
0: Otra vez coche abandonado, y lo decimos siempre. A mí no me va a dejar de sorprender el tema, René, de que pues alguien choque y deje su coche abandonado. ¿Por qué dejarías tu coche abandonado? No, es tu coche, es tu patrimonio, es tu dinero. No entiendo, René. Digo, a lo mejor yo soy muy ingenuo, pero no entiendo.
1: Pues en esta ocasión, al parecer, intentan pues evitar ser sancionados porque iban conduciendo en estado de ebriedad y pues terminan afectando también a lo que es el mobiliario urbano, y pues todo indica que prefieren darse a la fuga que enfrentar la responsabilidad. Alejandro, quién sabe qué pues pudiera haber relacionado con este automóvil o con la persona que iba conduciendo.
0: Bien, bueno, pues ahí está lo que pasó en la madrugada, esta madrugada lluviosa, pasada por agua, el pavimento está mojado, hay que manejar con cuidado, con precaución, hay que tener la prudencia, guardar distancia. ¿Qué más, René? Incluso para la gente que utiliza transporte público, también caminar con mucho cuidado, porque vienen resbalones, porque con la prisa luego le queremos apretar el paso, correr un poco, te puedes dar un patinón, puedes caerte, puedes lastimarte.
2: Sí, ¿no? Te puedes caer en una coladera abierta.
0: No solamente es para el automovilista o para el chofer del transporte público, pues creo que también es para nosotros como peatones, ¿no? Tomar las cosas con un poquito de mayor precaución, porque eso siempre te va a ayudar a evitar un problema, ¿no? A evitarte un problema, de una torcedura, el tobillo, una rodilla, que te lastimes.
2: O algo peor,
0: ¿no? Tibia, peroné, o algo peor, ¿no?
2: Uno sale de casa esperando que no lo asalten o que no lo atropellen, o que no choque, pero a lo mejor sales corriendo, te resbalas, te pegas en la cabeza y se acabó, bye, ¿no?
0: Sí.
2: Entonces, perdón, no quiero ser catastrofista, no, pero siempre hay que considerarlo cuando llovió. O sea, la lluvia puede ser peligrosa en muchos sentidos.
0: Sí, ocurre. Esto que acabas de decir, ¿no? Efectivamente, ay, ¿cómo crees? Si yo sí sé caminar, no es que no sepas caminar, es que cualquier cosa puede pasar, y sí, efectivamente, no se trata de tirarse al drama, pero sí ocurre, y le ha ocurrido a mucha gente que sale, camina, ¿no? el destino, ¿no? Sí, y vámonos. Y vámonos, entonces sí, a tomarlo con calma. En todos los sentidos, cuando son este tipo de mañanas lluviosas y que además la advertencia es, ¿y qué crees que así va a seguir, no? Uh-huh. ¿Y qué crees que va a seguir lloviendo todo el día, que incluso puede granizar, ¿no? Entonces hay que tomar las cosas con la precaución y con el aviso, ¿no? Dado. La precaución porque ya está así el pavimento, el aviso dado es porque va a seguir lloviendo. ¿Algún otro consejito, René?
1: Pues nada más, Alejandro, ahí lo decías bien, conducir con precaución, noche y madrugada pasada por agua, y estos accidentes que reportábamos, tanto de este camión repartidor de agua como el de la patrulla, y finalmente este automóvil pequeño, este Ford Ka, que termina estrellándose y que huyen sus tripulantes, todos involucran que primero patinan y después terminan estrellándose, pues ya sin control, contra árboles o contra luminarias, incluso también contra anuncios de vialidad, Alejandro.
0: Bien, bueno, pues ahí está entonces, para tomarlo en cuenta. Por ejemplo, hoy donde se vive la emergencia en el país con el tema de las lluvias y las inundaciones, en Tuxtla Gutiérrez, en la capital de Chiapas, el río Sabinal alcanzó 80% de su capacidad en la madrugada, se ha activado alerta por parte de Protección Civil, se está atendiendo a la gente, sobre todo en la zona sur de Tuxtla Gutiérrez, coches que han quedado atrapados bajo la inundación en distintos puntos de la capital, a la gente la han rescatado, ya ve, cada quien creo que tiene en la memoria una de estas imágenes de personas rescatadas de vehículos en la inundación, o de aquellos que terminan subiéndose al toldo del coche para ahí ponerse a salvo hasta ser ayudados por los bomberos o por la gente de Protección Civil. Pues esas escenas se han visto en Tuxtla Gutiérrez, en la capital de Chiapas. Se han caído árboles, se han caído espectaculares, casas y negocios inundados, se cuentan por decenas ya las viviendas afectadas, también los negocios en donde se ha perdido todo. Eso está ocurriendo esta mañana en Tuxtla Gutiérrez, en la capital de Chiapas. No estamos hablando de ningún lugar alejado, estamos hablando de la capital chiapaneca, y seguirá lloviendo, seguirá lloviendo jueves 28 de mayo. Ya son 5 para las 7. 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
4: En Kiss FM son las 6:56.
5: 6:56.

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0: 28 de mayo, Iñaki Manero. ¿Cómo estás, Iñaki?
1: ¿Cómo estás, Alex Villalbazo, Alex Cervantes, amigos de la República Mexicana y de todas partes por IG Radio? Gracias por seguir en Panorama.
0: Los mensajitos son en el WhatsApp 5580-255-8889. Mensajitos de cumpleaños, Julio, felicitando a Matías Colín por sus 12 añitos. El mensaje para ti, Matías, es de Alejandra y de Julio. Mati está feliz además porque ganó el Cruz Azul. Mati, eres un niño muy inteligente, campeón, ¿no? Campeón. Campeón del fútbol mexicano. La décima, Mati. Muy bien. Felicidades. Y vendrá. Vendrán 6 meses de que todo el mundo te tiene que decir campeón. ¿Sí? Pues si somos campeones.
1: Mira,
0: del fútbol mexicano.
1: Se te apagó la luz,
0: sí, sí. Pero somos campeones.
1: Y te desconecto.
0: Nos tienen que decir campeones.
1: Bueno, son campeones, man. Sí. No es inobjetable.
0: Ok. Bueno, pues ahí estamos.
1: Son gócil.
0: Raimundo Rosales, felicitando a su hija Yomara. Cumple 12 añitos. También 12 añitos, Yomara. Niña noble que ha sido siempre, que así siga. El mensaje para ti, Yomar, es de parte de tus papás. Pablo Alberto, autofelicitación. Pablo Alberto cumple 55. Dos manitas cumple Pablo Alberto. Y Otón Santiago llega a los 50. Dice, costó trabajo, pero llegamos. Cuéntanos, ¿por qué el trabajo, Otón? Pues llegamos, 50, está bien, medio siglo.
1: ¿Por qué no? No. Y lo que falta.
0: Agradeciendo, dice, por estos primeros años, dice, agradeciendo a la vida. Otón nos escucha desde la alcaldía Tlalpan. Gracias, Otón, por estar ahí. Y felicidades a todos los que hoy están celebrando algo. Son las 7 con 3, tráfico, clima cada 15 minutos. Mónica Villalobos.
2: Alejandro, gracias. Les comento que van a encontrar que hay obras de mantenimiento en carriles laterales de Periférico, pasando la Fuente de Petróleos con dirección a Palmas. En unos minutos, más información.
1: Gracias, Moni. Vámonos con el panorama de integrantes de la Coordinadora Nacional de Trabajadores de la Educación. Abandonaron la mesa de negociación con la Secretaría de Gobernación tras enterarse del ataque armado contra maestros que mantenían un bloqueo en San Pablo, Villa de Mitla, Oaxaca. Este hecho dejó 15 maestros lesionados y provocó nuevas movilizaciones y bloqueos sobre Paseo de la Reforma aquí en Ciudad de México. En más del panorama nacional, tras las agresiones, el alcalde morenista Esaú López anunció que va a solicitar licencia indefinida al cargo para permitir el desarrollo de las investigaciones. Un total de 22 presuntos integrantes del cártel Jalisco Nueva Generación fueron detenidos y vinculados a proceso en Silao, Guanajuato, entre ellos César Arturo, alias El Tiki, señalado como líder de la célula criminal y buscado por varios homicidios. Durante el operativo también fueron aseguradas armas, droga, dinero, equipo táctico. Tras una discusión de más de 15 horas y en medio de divisiones dentro de Morena, la Cámara de Diputados aprobó aplazar hasta junio de 2028 las elecciones del Poder Judicial y avaló que magistrados de la Sala Superior del Tribunal Electoral puedan buscar la reelección, medida que generó críticas incluso entre legisladores oficialistas por considerar que contradice la Constitución. Desde el Partido Acción Nacional acusan de una persecución política contra la gobernadora de Chihuahua, contra Maru Campos. Isaac Castañeda.
3: Luego de la comparecencia de la gobernadora de Chihuahua, Maru Campos, en la sede de la Fiscalía General de la República, la dirigencia nacional del PAN arropó a la mandataria estatal y acusó una persecución política. En conferencia, el líder de Acción Nacional, Jorge Romero, también mostró públicamente su respaldo a la gobernadora de Chihuahua, en un caso que aseguró trasciende a su partido.
4: Pero lo que hoy yo quiero también decir es que más allá de lo jurídico, venimos a denunciar políticamente la persecución de la cual está siendo objeto Maru Campos por la 4T. Así. Para dejarlo clarito, ¿por qué? Porque vivimos en un país en donde ya no puedes pensar diferente.
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1: Con temas clave como acero, aluminio y sector automotriz sobre la mesa, arrancaron las negociaciones para la revisión del Tratado de Libre Comercio. María Inés Camacho.
5: Este miércoles iniciaron las negociaciones formales entre funcionarios mexicanos y de Estados Unidos para revisar el acuerdo comercial T-MEC, informó el secretario de Economía Marcelo Ebrard, quien detalló que el encuentro se lleva a cabo en la Secretaría de Economía, a donde asiste la delegación estadounidense encabezada por Jeffrey Gottman, representante comercial adjunto del vecino país del norte, a quien ya le han planteado los temas relevantes en este encuentro.
6: Sector automotriz, sector acero y aluminio, que para nosotros es una gran preocupación. Sector de dispositivos médicos, esto es manufactura avanzada. México, como saben, tiene una presencia muy importante en ello. Avances en materia laboral, tema de minerales críticos. Lo que pasa ahora es que es la primera conversación formal. O dicho de otro modo, ya estamos en la revisión prácticamente.
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1: Vámonos al panorama internacional. Secretario de la Defensa de los Estados Unidos, Pete Hegseth, aseguró que su país va a la guerra contra los cárteles como parte de una nueva estrategia de seguridad impulsada por el presidente Trump, denominada Escudo de las Américas, una alianza militar multinacional creada para combatir el narcotráfico y en la que participan varios países de América Latina, aunque México no forma parte de ella. El presidente de Brasil, Luis Inácio Lula da Silva, anunció un acuerdo multimillonario con México para que Petrobras opere en el Golfo de México, mientras la petrolera brasileña también informó inversiones por más de 560 millones de dólares en la región amazónica para ampliar la producción de petróleo y gas natural. Esto ya para otros momentos, para otras épocas, para hasta el año 2030. Y al menos 16 niñas murieron y otras 74 resultaron hospitalizadas tras el incendio registrado durante la madrugada en el internado de la Academia Femenina Utumishi, en el condado de Nakuru, Kenia, donde autoridades, bomberos y equipos de emergencia continúan las labores de atención e investigación para determinar las causas de este siniestro. Vámonos a los deportes. Alex Cervantes.
7: Gracias, Iñaki. La Liga MX dio a conocer el balance del torneo de clausura 2026. Se reportó una audiencia acumulada de 81 millones en México y Estados Unidos. La final de vuelta entre Pumas y Cruz Azul registró 10.24 millones de espectadores y se ubicó como la sexta final más vista en la historia de torneos cortos. El torneo registró 3.9 millones de aficionados en los estadios, con un promedio de 23.417 espectadores por partido. En México, el rating promedio por jornada fue de 11.40 millones de televidentes. En información de la Fórmula 1, Colton Herta, piloto estadounidense, tomaría el lugar de Valtteri Bottas en Cadillac tras el Gran Premio de Mónaco. El finlandés no ha rendido lo que esperaban. Hasta aquí los deportes.
1: Muchas gracias, Alex. Alex Villalbazo, Alex Cervantes, Iñaki Manero, en Panorama Informativo en 88.9 Noticias. 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
2: Iñaki, gracias. Hay obras de reencarpetamiento sobre la autopista México-Querétaro, a la altura del kilómetro 32, Colonia Industrial Lechería, con dirección a Tepotzotlán. Esto está complicando el avance. En unos minutos, más información.

0: 7:10, panorama informativo 88.9, información que sirve. Yo soy Alejandro Villalbazo, en X, en TikTok, arroba Villalbazo 13, los mensajitos en el WhatsApp 5580-255-889. Les tengo una mala y una peor.
1: Qué caray.
0: ¿Cuál quieren primero?
1: No, pues
0: la mala.
1: La mala, pues ni modo, okay. Pues vamos de uno al otro.
0: La mala. El peso fortachón.
1: Ajá.
0: Lleva 2 días en picada.
1: Ups. Uh-huh. ¿Ya ni tan fortachón?
0: No, ya ni tan fortachón.
1: Bueno.
0: El peso fortachón anda por ahí rondando los 17.33, hablamos promedio.
1: Ajá.
0: Y es porque la peor está golpeando a ese peso fortachón que se está devaluando.
1: Ajá. Uh-huh.
0: Resulta que el Banco de México dio a conocer su reporte trimestral y México hizo un recorte de sus pronósticos de crecimiento para el 2026. Y lo ajustó de 1.6 a 1.1. Y ese recorte que hizo al pronóstico de crecimiento es el que le dio una cachetada al peso en su actividad frente al dólar. Vamos a escuchar a Victoria Rodríguez, gobernadora del Banco Central.
2: Respecto de la actividad económica para este año, revisamos la proyección puntual del crecimiento del PIB de 1.6% a 1.1%, con un intervalo de crecimiento esperado de entre 0.5 y 1.7%. Este ajuste resulta principalmente de un desempeño de la actividad económica en el primer trimestre considerablemente más débil de lo anticipado. Sin embargo, esperamos que a partir del segundo trimestre la economía retome una senda de crecimiento.
0: Y esto contrasta, Banco de México, en esta proyección de crecimiento, contrasta con lo que Hacienda está leyendo en el camino, porque Hacienda dice, no, hombre, el crecimiento estará en 2.3, y la verdad ya de 2.3 a 1.1 hay una distancia enorme, totalmente enorme, ¿no? Les decía, factores que están provocando que se dé este ajuste por parte del Banco de México a la proyección del crecimiento para este 2026, entre otros, la próxima conversación que se debe de tener entre México, Estados Unidos y Canadá para renegociar el famoso T-MEC. Ese es uno de los puntos que está provocando nerviosismo en México. Otro, menos inversión, y al haber menos inversión hay menos creación de empleo. Otro, la inflación. Son tres puntos fundamentales que están provocando que esté nervioso el peso, que se esté devaluando, que la proyección económica se esté ajustando a la baja, porque pues en la crítica tendrían que decir, o en la autocrítica tendrían que decir, pues ¿cómo vamos a estar creciendo al 1.1? Y eso, espérenme, es la proyección, ya es la realidad, ¿quién sabe?
1: No, pero al rato desde el oficialismo lo van a empezar a negar, vas a ver.
0: Es el Banco de México.
1: El Banco de México, pero pues entre ellos se contradicen.
0: Es el Banco de México el que está haciendo este ajuste.
1: ¿Eh?
0: Y de hecho con el tema del empleo, se habla de que no pasará la creación de empleo de los 460,000.
2: Respecto de nuestras previsiones para el número de puestos afiliados al IMSS, anticipamos un crecimiento de entre 260 y 460,000 plazas laborables en 2026. Estas previsiones son las mismas que en el informe previo, toda vez que las cifras observadas recientemente para el número de puestos de trabajo afiliados al IMSS han estado alineadas con lo previsto.
0: Y la inflación, les decía que es otro factor. También parece que la proyección del Banco de México es superior a la pensada, porque está pasando a 4.1 y la inversión que no está llegando. Todos esos ingredientes están provocando que el peso se esté devaluando. Son las 7:15.
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4: En Kiss FM son las 7 con 15 minutos.
5: 7:15.
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0: 88.9, información que sirve. Yo soy Alejandro Villalbazo en X, en TikTok, arroba Villalbazo13. Los mensajitos en el WhatsApp 55 82 55 88 88 9. Con el tema de la economía, está en juego la condición de millones de familias en México. Y está en juego por otro concepto fundamental de la economía, que para México es comer o no comer, las remesas. Eso que nos encanta presumir, que nos debería de dar vergüenza, pues es que no, los ingresos por remesas en México, sí, pues es que es la lana que envían quienes se tuvieron que ir expulsados de su país porque no encontraron una oportunidad. Ya no encontraron una oportunidad, pues, ¿qué crees? Que me voy.
1: Las corre el mismo país, ¿no?
0: El mismo sistema.
1: El mismo sistema de pobreza y de falta de oportunidades.
0: Pueblos fantasma.
1: La violencia.
0: Entonces, ahí está la gente, ¿no? Y ahora, pues, si las remesas no entran como están entrando, como estaban entrando por políticas migratorias de Estados Unidos, nos estamos tronando los dedos. Pepe Toño Morales, buenos días, Pepe Toño.
2: Habría que considerar precisamente que reciente el presidente de los Estados Unidos, Donald Trump, endureció justamente las medidas para el envío de recursos económicos. Buenos días, Alex y Jackie, qué gusto estar con ustedes. Fíjate que para la doctora Margarita Núñez Echaín, ella es coordinadora del programa de asuntos migratorios de la Universidad Iberoamericana, estas medidas, estas nuevas medidas, afectan precisamente a los dos países. Vamos a escuchar.
3: O sea, creo que el efecto más inmediato es que se disminuye el envío de remesas. Esta disminución que vemos ya desde el año pasado está directamente relacionada con el hecho de que las personas migrantes mexicanas en Estados Unidos sin documentos empezaron a restringir, digamos, su trabajo, empezaron a dejar de trabajar ciertos días, en ciertas jornadas, en ciertos espacios, etcétera, por el miedo a ser detenidas y deportadas.
2: Con la decisión de Donald Trump, se exige a los bancos que estén atentos a indicios de delito al considerar que existen riesgos en cuanto al uso de algo que se llama tarjeta de identificación consular extranjera, y por eso los mexicanos van menos también a los bancos.
3: También su acceso a acercarse a los bancos, a las casas de bolsa, de transferencias, etcétera. Eso ya viene ocurriendo, y ahora con estas medidas que se implementan en la banca de Estados Unidos, pues seguramente habrá un impacto directo de nuevo en que se restrinja aún más el envío de remesas por parte de mexicanas y mexicanos que no tienen documentos.
2: Oye, y desde el año pasado, Alex, ya se empezaba a sentir el impacto de estas medidas, ¿no?
0: Sí, Pepe Toño, en 12 años hubo ingresos constantes y crecientes de remesas. Decíamos, lo que estaba llegando a México era hasta presumido, pero 2025, por primera vez, se registró una disminución importante del 4.5%, Pepe Toño.
2: Efectivamente, y este endurecimiento está llevando, dijo la especialista, a un fenómeno que podría llamarse informalidad financiera.
3: Eso va a obligar a la informalidad, digamos, financiera, bancaria y tal, recurran a la informalidad y, pues, probablemente a quienes desde la informalidad y redes criminales pueden, ¿no?, gestionar el envío de recursos. Redes del crimen organizado, prestamistas, pues, están en el margen de la legalidad, puedan, ¿no?, abusar de esas necesidades.
2: Bueno, con la orden ejecutiva se dificulta también el uso de algo que se conoce como el número de identificación personal del contribuyente, con el que las personas con estatus irregular pagan impuestos. Cuando se buscaba imponer un 3% de pago de impuestos a las remesas, fueron los banqueros, y no el gobierno mexicano, los banqueros de ese país, los que presionaron para que quedara en 1%. Vamos a escuchar.
3: Después de un cabildeo muy intenso de los bancos en Estados Unidos que le dijeron al gobierno de Trump, bájale 5 rayitas el porcentaje del 1% de los impuestos a las remesas, fue un cabildeo de los bancos en Estados Unidos con el Congreso de Estados Unidos.
2: La reducción de las remesas en México, lo que tú comentabas, efectivamente, Alex, afecta precisamente a los más pobres.
3: los niños dejen de estudiar porque no les alcanza para pagar útiles escolares para mantenerse en la escuela o para pagar el transporte para ir a su escuela, etcétera. Pobreza, digamos, alimentaria, ¿no? Que los hogares tengan que reducir gastos en alimentos y también en términos de acceso a la salud. Muchas veces esos ingresos son para, pues, pagar tratamientos médicos, etcétera.
2: Es por ello, Alex Iñaki, amigos del auditorio, que desde su punto de vista lo que está en riesgo es la forma de vida de millones de familias que dependen de las remesas para cubrir sus necesidades básicas. Estoy contigo, Alex.
0: Oye, Pepe Toño, y el escenario no es a mejor, ¿no?
2: No, porque precisamente por estas medidas se está viendo una reducción precisamente en las personas que están en la calle. Tienen miedo a los operativos del ICE, Alex. Eso por una parte. Y por la otra parte tienen miedo de acercarse al sistema financiero porque para los bancos ahora, a partir de esta orden ejecutiva, hay que estar alerta porque el uso de este tipo de documentos por personas ilegales implica un riesgo. Y por eso, dice la investigadora, ahora los tienen más vigilados que nunca y por eso les da miedo. Ahora buscan entonces otras alternativas que no necesariamente son legales. Por ejemplo, el señor de la esquina que se anuncia en Facebook y que dice, yo te ayudo a hacer ese traslado de dinero, pero te cobro 5, 10 o hasta 15%, Alex.
0: Bien. Gracias, Pepe Toño.
2: Buenos días.
0: Buenos días, Pepe Toño Morales, con esta otra triste realidad. Las remesas no están llegando como tendrían que llegar y esto está provocando otro boquete a la economía. Son las 7:25.
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5: En Kiss FM son las 7:25.
6: 7:25. 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

0: voz, Mónica Villalobos.
1: Alejandro, gracias. Les comento que van a encontrar que ocurrió un choque de tractocamión y hay reducción de carriles en la autopista México-Puebla, a la altura del kilómetro 95 con dirección a Puebla. En unos minutos más información.
2: Gracias, Moni. Vámonos con el panorama y nos vamos al Aeropuerto Internacional en Ciudad de México, el dólar y el euro. Hola, María Inés Camacho, muy buen día.
3: ¿Cómo estás, Iñaki? Buenos días. Dólar en casas de cambio del Aeropuerto Internacional de la Ciudad de México esta mañana se compra en 17 pesos cerrados y se vende en 17 pesos con 60 centavos, mientras que el euro 19 con 40 pesos a la compra, 20 pesos 20 centavos a la venta. El panorama, Iñaki, buenos días.
2: Muchas gracias, Marina Escamacho. 9:30 a.m, ¿cómo abre la Bolsa Mexicana de Valores y el gasolinazo nuestro de cada día? 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La fiebre por el torneo de fútbol pues llena las conversaciones, las expectativas y también los instantes en Jonacatlán, la tierra del peluche en el Estado de México. ¿Cómo están las cosas por allá? Rebeca Morales en Toluca. Muy buenos días, Rebe.
4: ¿Qué tal? Muy buenos días. Pues en efecto, la fiebre del fútbol está inundando no solamente las conversaciones, las expectativas de lo que sucederá durante las próximas semanas, sino también las oportunidades de negocio, y es el caso del municipio de Xonacatlán, en el Valle de Toluca, que es conocido ya como la tierra del peluche, justamente porque la mayor parte de su población se dedica a la elaboración de estos artículos. Graciela Maldonado Juárez, quien es empresaria del sector desde hace más de 30 años, señaló que desde hace varios meses comenzaron a prepararse con peluches alusivos justo a la mascota que será utilizada en los próximos meses en nuestro país, este jaguar que pues se ha hecho ya famoso junto con la hoja de maple y el águila de Estados Unidos. Esta producción que se está haciendo y que porta el uniforme de la selección mexicana, pues será comercializada prácticamente en todo el país. Han llegado ya compradores de estados como Jalisco, también de Guanajuato, de Querétaro, principalmente de la zona centro del país, con el objetivo de adquirir estos peluches y de llevarlos a diferentes puntos del país. Al momento son más de 30 las familias que se dedican a esta actividad y que pues están aprovechando justamente el que hay esta efervescencia por el fútbol y la justa mundialista durante las próximas semanas. La figura es de alrededor de 30 centímetros, tiene un costo de entre 130 y 150 pesos. Uno de los puntos que se han enfrentado en el camino, como en cualquier otra temporada, la venta de artículos asiáticos que ha llegado también, pero que bueno, compiten con esta producción artesanal mexiquense. El panorama desde el Estado de México.
2: Xonacatlán, corrijo entonces. Gracias, Rebeca Morales. Desde Toluca, en el Estado de México, nos hace el favor de escuchar a través de Mix 90.1 de tu frecuencia modulada. Familiares y vecinos de Valentina, una niña de 7 años asesinada en Irapuato, bloquearon el bulevar San Roque para exigir justicia. Cristian Pérez, desde Irapuato. Buenos días, Cristian.
5: Y aquí, ¿qué tal? Buenos días. Te comento que por la tarde de este miércoles y hasta después de las 10 de la noche permaneció bloqueado el bulevar San Roque de la ciudad de Irapuato en ambos sentidos de la circulación por familiares, amigos y vecinos de Valentina, la niña de 7 años que el pasado martes fue asesinada a balazos sobre la calle Presidencia de la República de la colonia 18 de agosto al sur del municipio. La protesta se realizó por dos motivos: porque la Fiscalía de Guanajuato tardó en agilizar los trámites para entregar el cuerpo de la menor, puesto que la entregaron 24 horas después de su crimen, y segundo, para exigir más seguridad en Irapuato y que ya no se repita otro crimen de un menor de edad en la ciudad, víctimas colaterales de ataques armados como el caso de Valentina. Durante la protesta alzaban pancartas con la leyenda "Ni un niño más". De los hechos en el que mataron a la niña Valentina, se sabe que la tarde del pasado martes un hombre estaba fuera de un puesto de tacos mientras cerca de él estaba un adolescente y las dos niñas de 4 y 7 años de edad, ambas jugando. Hombres armados llegaron y uno de ellos comenzó a disparar sobre el hombre, pero ninguno de los balazos le dio, logrando correr y salir ileso. Contrario a ello, las dos niñas y el menor de 14 años resultaron gravemente heridos, quienes fueron abordados en una camioneta y llevados a un hospital cercano, donde lamentablemente falleció Valentina, de 7 años de edad. Te comento por último que para exigir justicia se tiene previsto una marcha en Irapuato el próximo 6 de junio a las 4 de la tarde, puesto que de este asunto el responsable del asesinato de la niña Valentina sigue prófugo. Hasta aquí el panorama desde Guanajuato.
2: Te agradezco mucho, Cristian Pérez, desde Irapuato, donde nos escucha por iHeartRadio. En León, por cierto, saludos en Mix 103.1 de frecuencia modulada. Investigadores buscan una solución para erradicar el gusano barrenador en Veracruz. Mario Arjón, en Boca del Río. Muy buenos días, Mario.
6: Hola, ¿qué tal? Muy buenos días. Así es, el gusano barrenador ha dejado pérdidas en el país por más de $1,400 millones desde su aparición. Y si bien no es una plaga mortal para el ganado, las complicaciones por infecciones, la baja productividad del bovino enfermo y el impedimento para su exportación son las principales causas de estas pérdidas. Veracruz es uno de los estados del país con mayor presencia del gusano barrenador, cerca del 15% del universo de 35 millones de ejemplares en el país aproximadamente. Alberto García Escalera, gerente técnico del área de ganadería de MSD Salud Animal en México, explicó que el combate a esta enfermedad es con la liberación de moscas estériles, algo que ha sido difícil ya que no hay una planta productora en el país. Tiene que ser trasladadas estas moscas desde otro país para poder combatir a esta mosca de la larva del gusano barrenador. Escuchemos.
7: El punto crítico aquí es la liberación del macho estéril. Eso es lo más importante. Y no tenemos hoy una planta trabajando en México. Estamos trayendo mosca desde Panamá y en cantidades que no son suficientes. Entonces, el gobierno está trabajando, ya está por empezar a trabajar la planta en Chiapas. Eso va a cambiar el escenario.
6: Aunque también señaló, se han desarrollado unas nuevas cepas de fármacos llamados Exol 1%, el cual es vía oral y tiene un periodo de combate de la larva de 70 días, por lo que es el doble de la vida de la mosca y permitirá la exportación del ganado, pero sobre todo también permite aprovechar los productos del ganado sin riesgo para el humano, como por ejemplo la leche, que es después de 13 horas de la toma de este medicamento. El panorama en Veracruz.
2: Te agradezco mucho, Mario Arjona, desde Boca del Río, Veracruz. 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Bueno, y con estas fanfarrias, Alex Cervantes, Los Deportes.
8: Muchas gracias, Iñaki. Amigos, continuamos con más información. Crystal Palace es campeón de la UEFA Conference League tras derrotar 1-0 a Rayo Vallecano en Alemania y así obtener su primer título. Los equipos de la Premier League ya obtuvieron la Europa League, el Aston Villa y la Conference con el Crystal. Ahora el Arsenal podría hacer lo mismo este sábado si vencen al PSG en la final de la Champions. El corredor de los empacadores de Green Bay, Josh Jacobs, dejó la cárcel después de su arresto por violencia doméstica. La investigación sigue abierta y

0: pistas de la trivia y aquí.
1: Gracias, Alex. Si me permiten, la trivia de ayer, con mucho gusto, un síndrome que tiene que ver con algo que es muy necesario y que de no hacerlo, pues también se nos puede ir la vida. Pero hacerlo en exceso, pues tampoco parece que es bueno. Estamos hablando del síndrome que tiene nombre de una película de Disney, de un cuento de hadas también clásico, el síndrome de la Bella Durmiente. Y eso tiene que ver con gente que de repente empieza a dormir 20 horas diarias, tiene ciertos desórdenes alimentarios, incluso hasta sexuales, cambios de humor y todo por estar durmiendo demasiado. ¿Qué pasa? Todavía no hay una explicación así al 100% qué está pasando en nuestro cerebro y no hay un tratamiento determinado más que, pues, sí, ayudar un poco psicológicamente a esta gente, a lo mejor incluso psiquiátricamente con algunas pastillas para poder no dormir tanto. Pero dicen los neurofisiólogos que esto se va corrigiendo con el tiempo, porque por lo general les sucede a personas que están en la etapa de formación, en la adolescencia o incluso adultos jóvenes. Esto se va corrigiendo con el tiempo, el síndrome de la Bella Durmiente. Y la trivia de hoy, que es sobre frases, sobre palabras, sobre expresiones, esta apareció en el siglo XIX con una pseudociencia que después se probó que no tiene absolutamente ningún tema científico que se pueda comprobar, pero tenía que ver con nuestro cerebro, tenía que ver con el cerebro, con el tamaño del cráneo. Y mucha gente se lo creyó, sobre todo a finales del siglo XIX, principios del siglo XX. Desde luego esta pseudociencia tiene un nombre, pero de ahí aparece una frase muy utilizada en el español, desde España hasta América y todos los países americanos, los países latinoamericanos, sobre el tema de la inteligencia. Y todo debido a esta pseudociencia que, insisto, pues ya fue desmontada, ¿no? ¿De qué estamos hablando? Ayúdanos con esta trivia en www.889noticias.mx, 5580-255-8089 y el Top Back a través de IHU Radio, la respuesta en una hora.
0: ¿Es la manera de definir algo o alguien?
1: Alguien.
0: Alguien.
1: Sí. Incluso se utiliza a veces como un insulto.
0: Mm-hmm. ¿Eh? Pero si tiene que ver con la inteligencia.
1: Sí, o con la falta de inteligencia.
0: Ah.
1: Sí, porque esta pseudociencia lo que estudiaba era la inteligencia dependiendo, y hay una pistota, ¿eh? Dependiendo del tamaño, dependiendo de la forma y el tamaño del cráneo. Entonces, esto también tiene un sesgo racista. Porque empezaban a comparar el tamaño del cráneo de las personas afrodescendientes con las personas blancas, vamos a llamarlas así, o las personas asiáticas, y empezaron a deducir ciertas cosas por un camino equivocado. Pero de ahí apareció esta expresión,
0: esa expresión
1: que se utiliza de repente también con fines peyorativos.
0: Okay.
1: Y sí, a veces sí se utiliza como insulto. Al hacer algún comentario o al tener cierta actitud en la vida o nuestra falta de comprensión sobre ciertos temas.
0: ¿A quién se lo dices?
1: A gente.
0: O sea, no importa quién.
1: No importa quién.
0: ¿En dónde? ¿En la escuela?
1: En la escuela, en la política, en la sociedad, en los debates.
0: Ok.
1: Sí, sí, se utiliza comúnmente.
0: Pero también puede ser como diaria. O sea, dices, se utiliza despectivo y, ¿no?, para insultar, pero también se puede utilizar como para destacar a alguien.
1: Para destacar a alguien, no.
0: No,
1: no, por lo general es para el efecto contrario.
0: Ok. Sí.
1: Pero ya, afortunadamente, ya la ciencia se encargó. Luego, finalmente, cuando empezó a aparecer las neurociencias, ya en el siglo XX empezaron a avanzar, la psicología y además el cómo funciona nuestro cerebro, pues ya dijeron, vamos a dejar esto por la paz. Sin embargo, pues quedó la expresión coloquial.
0: Ok.
1: Y a lo mejor no sabemos que de ahí viene.
0: ¿En las escuelas se utiliza?
1: Hay algunos maestros que para decirle algo a sus alumnos también lo han utilizado, ¿no? Que ya ahorita ya no aplicaría, ya no debería ser.
0: Okay.
1: En una hora la respuesta.
0: Sí.
1: Venga, 7:45, ya casi, ya nos vamos. 7:45, seguimos en Panorama 88.9 Noticias.
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1: Hola, ¿qué tal? Nuevamente continuamos con más información. Hay avance lento en el eje 3 Norte de Instituto Politécnico Nacional a la calzada Camarones. Hay tráfico en Insurgentes de Río de los Remedios a Montevideo. El avance complicado en José María Isasaga, de Correo Mayor y hasta el eje central. Sigue la reducción de carriles en ambos sentidos de calzada San Antonio Abad. Este es entre Chimalpopoca y calzada Chabacano de a obras. Usa como alternativas Congreso de la Unión, el Eje Central, Isabela Católica y Francisco del Paso y Troncoso. Encontrarás carga en Arquímedes, de Paso de la Reforma a Presidente Masaryk. La temperatura al momento es de 14 grados. Esperamos una máxima entre 26 y 28 grados. Soy Mónica Villalobos. 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

0: 10 para las 8, panorama informativo 88.9, información que sirve. Yo soy Alejandro Villalbazo, en X, en TikTok, arroba Villalbazo 13. Los mensajitos en el WhatsApp 5580-255-889. Quedamos en que teníamos el estómago revuelto, ¿no? Revuelto totalmente el estómago por aquello de que nos preguntábamos por qué no habían detenido al narcogobernador de Sinaloa, Rubén Rocha, y a su pandilla, ahora que fueron a comparecer. Bueno, no a comparecer, sería mucho pedir. No, fueron a una entrevista, fueron a un cafecito, fueron a platicar nada más con el agente del Ministerio Público en las oficinas de la Fiscalía General de la República, allá en Culiacán. Ni tan siquiera los desplazaron a la Ciudad de México. Allá en Culiacán los recibieron en su tierra, ¿no? ¿Para qué los movemos? Aunque dicen que fue Rubén Rocha, dicen que fue el narcosenador Enrique Insunza, dicen que fue el narcoalcalde de Culiacán, Juan Gámez, pero nadie los vio. A los que sí se les vio ahí, a dos de medio pelo, bueno, ni tan de medio pelo, el narcovicefiscal Damaso Castro, uno de ellos, pues, sí es de altos vuelos. A él sí se le vio, por ejemplo, a los otros no. Y entonces decíamos, se revuelve el estómago, ¿por qué no llegó Interpol y los detuvo? Si hay ficha roja. En eso nos habíamos quedado, ¿no? Esa era la duda que teníamos. Pues si ya el estómago se nos revolvió, ahora sí, viene el vómito y el chorrillo, la diarrea.
1: La colitis.
0: Bueno, ya, de ir al gastroenterólogo a que te metan la camarita, a ver si no se te reventó la úlcera.
1: Híjole.
0: ¿En serio? Porque resulta que no los agarraron porque ni los andan buscando. Sí, no los anda buscando. Eso de que Interpol tenía ficha roja en contra de Rubén Rocha y de su pandilla, no fue cierto. Ayer la propia Secretaría de Seguridad lo dio a conocer así a través de su cuenta de X, aunque antes el propio secretario Omar García Harfuch hablaba de cómo se da el proceso ese de la famosa ficha roja.
2: Hay un proceso, una vez que hay una notificación roja, primero se pasa a Relaciones Exteriores, posteriormente se pasa a la Fiscalía General de la República, así es en todo el mundo, y de ahí se ve si procede o no. Es decir, no porque haya una ficha roja se puede detener a la persona.
0: Y de hecho, Omar García Harfuch también explicó, bueno, más bien, no tenía la información concreta.
2: Desconozco si la tiene por parte de la Fiscalía General de la República. Lo que tiene es la orden de detención en Estados Unidos.
0: Cuando dice desconozco si la tiene, es lo de la famosa ficha roja. Y se refiere a Rocha Moya, pero pues también a los demás de la banda de narcopolíticos señalados por Estados Unidos de ser parte del cártel de Sinaloa. Pero ya más tardecito, pasado el mediodía, la Secretaría de Seguridad y Protección Ciudadana emitió una tarjeta informativa que además publicó en sus redes sociales, donde se aclaraba que el gobernador acusado por Estados Unidos de ser aliado del narco no tiene ficha roja emitida por Interpol. Y ahí es donde les digo, pues, que ya el estómago se revuelve, porque la semana pasada se dijo, se aseguró que tenía esa ficha roja. Entonces, por lo tanto, muchos nos preguntamos, ¿y por qué no los detuvieron? Si Interpol tendría que detenerlos en cualquiera de los 195 países donde se les busca, ¿por qué no se les detuvo antier cuando, pues, fueron a entrevista a la Fiscalía General de la República? Ah, pues ahora sabemos por qué no. Y ese por qué no es, pues, porque no se les está buscando. México es miembro oficial de Interpol, de esta Organización Internacional de Policía Criminal, desde el 13 de junio de 1956. De acuerdo con la página oficial de Interpol, la notificación roja, la ficha roja, es una solicitud dirigida a las fuerzas del orden de todo el mundo para localizar y detener provisionalmente una persona en espera de su extradición.
3: Independientemente del país que haya emitido la fecha roja,
0: sí,
3: ¿no?
0: Sí,
3: si la emitió
0: sí, sí.
3: Estados Unidos, pues, México tiene que cumplir con estar dentro de Interpol, de este acuerdo.
0: Sí, protocolos.
3: El protocolo
0: tú
3: internacional.
0: Tú eres parte de algo, lo que ese algo determina, pues lo tienes que acatar, porque eres parte de, o sea, tú firmaste, tú dijiste, yo quiero colaborar, quiero ser parte de esto. Bueno, pues si alguien te está solicitando, otro de los miembros, mira, tú me tienes que detener provisionalmente a esta persona para extraditarla, pues eso tendría que haber hecho Interpol con Rubén Rocha y compañía, pero no lo hizo, porque Interpol no ha girado esa ficha roja. Ahora, aquí la pregunta sería, pues, lógica. ¿Y quién aventó el chisme? ¿Y de dónde sale el que tenía ficha roja? Porque eso sí, también en la curiosidad, desde la semana pasada que se dijo en Palacio Nacional que Rocha Moya y sus cuates tenían ficha roja, en la curiosidad periodística, pues varios fuimos a consultar fichas rojas de Interpol y no aparecían. Eso sí, no aparecían. Pero se dijo con tal seguridad que pues sí, dijimos, pues sí está la ficha roja. Hasta que ayer resulta que incluso todavía no se confirmaba por parte del gobierno federal, hasta pasadita la tarde, de que no había esa ficha roja. Es decir, no se checó. México no checó si sí o si no. Rocha Moya tenía una ficha roja para que fuera capturado en cualquier lugar del mundo.
3: Sería importante también que el gobierno de Estados Unidos pues explicara si tienen una ficha roja o no. Ellos emitieron la ficha roja a Interpol para esta gente. Además de la solicitud de extradición que le enviaron al gobierno de México en tiempo y forma, porque siguen todavía con el tema de estar enviando las pruebas que están solicitando a México para cumplir con el protocolo. Si Estados Unidos ya emitió una ficha roja por estos individuos.
0: Pues no, porque la tiene que emitir Interpol.
3: Así es.
0: Al ser también parte de Interpol.
3: A petición de Estados Unidos.
0: Sí, pero según ya verificado, verificado por el gobierno federal, no hay ficha roja. Entonces, ¿quién dijo que sí?
3: Así es.
0: ¿O quién le malinformó a México para que la semana pasada se asegurara que había ficha roja?
3: ¿Quién se adelantó?
0: ¿O solo fue así como para ganar tiempo, para que los señalados ganaran tiempo?
3: Para que se cubrieran.
0: Porque pues ya cualquier cosa puede pensar uno. Son 5:05.
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5: En Kiss FM son las 7:56.
6: 7:56.
7: 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Estas fueron las 4 del Jaguar.
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0: pero pasamos.
1: ¿Cómo estás, Iñaki?
2: ¿Cómo estás, Alex Villalbazo, Alex Cervantes? A todos los amigos de la República Mexicana y de todas partes por iHeart Radio. ¿Mitad del camino ya en Panorama?
1: Salieron otro paquetito de boletos para el campeonato. Partidos casa. De México, hay boletitos.
2: ¿Todavía?
1: ¿Alguien tiene? Wow. Digo, dinero, porque estoy checando.
2: ¿Qué aquí tenemos, joven?
1: Mira. Estoy checando. Hay, por ejemplo, para el México-Corea, que se va a jugar en Guadalajara, que es fase de grupos, por sí. supuesto. Hay un boletito en un área que FIFA lo describe como el Champions Club. Si alguien tiene 74,690 pesos por boleto. Por boleto. Si vas a ir con alguien.
2: Más la comisión, ¿no? Por representación.
1: Échale 150,000. En esa área, ¿eh? Porque para ese partido tiene también disponibilidad. Si alguien quiere en el Pitch Side Lounge, 137,000 pesos el boleto. Para ver a México contra Corea, allá en Guadalajara.
2: Guadalajara.
1: Pero también encontré que hay disponibles, por si alguien quiere todavía ir a la inauguración, México-Sudáfrica, en el estadio Ciudad de México, uh-huh. en esta misma área, que entiendo es así como que lo plus de lo plus. 350,000 pesos cuesta el boleto para ver a México contra Sudáfrica en esta misma área, Pitch Side Lounge. 350,000 pesos. No puede ser, hombre. Pues por eso todo el mundo se queja de claro. cuánto cuestan estas cosas.
2: Dejó de ser un deporte popular, pues sí. Cierto.
1: Está cañón. Dice, quedan 6 boletos por si alguien trae prisa, ¿eh? Por si alguien dice, no, yo le corro ahorita, me lo vayan a ganar.
2: Pues es que mira, ¿qué diferencia va a hacer también para millones de personas, para mucha gente? Pues igual que en otros eventos, ¿no? Que suceden fuera de México. Pues verlo por televisión.
1: Pero ¿sabes qué? El otro día estaba leyendo un comparativo. Ajá. Y estaba demoledor el comparativo, porque con el dinero que te puede costar un boleto, por ejemplo, de 350,000 pesos, uh-huh. hay quien se ha ido a ver a cualquier parte del mundo, fase de grupos completa, siguiendo a la selección mexicana en un mundial en otro país. Sí. Con esa lana.
2: Pues era Rusia, ¿no? Qatar.
1: Y ya sobrado de lana, ¿eh?
2: Ajá. O sea, te alcanza para tu jericaya y para tu.
1: 350,000 pesos. Por si alguien trae cambio. Bueno, pues ahí está. Yo conste que estoy siendo bien amable, ¿eh? Tanto que se estaban peleando los boletos. Que yo estoy siendo bien amable, se los estoy. Y es página de la FIFA, es oficial, no es reventa. No, es en reventa, imagínense. Imagínense. No, este es precio oficial, FIFA. Página de la. Métanse a la página de la FIFA. Ahí lo encuentran.
2: Habla el diputado. ¿Qué diputado es el que está hablando? Que está. Que si le puedo repetir la información.
1: Ay, que un tal Andy anda buscando boletos.
2: Andy Panda.
1: Ah, pasante.
2: ¿Eh?
1: ¿Pasante dijiste?
2: No, Panda.
1: Ah,
2: Andy Panda.
1: Perdón. Entonces yo sí hablaba de López Beltrán, tú no sé de cuál Andy. Es que ya nada más dato curioso, paréntesis ya para cerrar el comentario, para que no se vayan a quedar porque dije pasante. Es que se dio a conocer que Andy López Beltrán no tiene título universitario, ¿no? Quiere ser diputado, como sí, tantos que han sido diputados.
2: Es que andamos buscando el fuero,
1: pues sí. Entonces, pero bueno, nada más era dato extra ya el tema. Son las 8:06, tráfico. A él sí le alcanza para el boleto de 350,000.
2: Sobra, con 200 pesos no puede ser maravilla.
1: Ah. O igual alguien lo invita.
2: Sí.
1: Ideal. ¿A poco algún López Obrador se animaría a ir al partido inaugural?
2: Pero claro.
1: ¿Tú crees? Así en aquí estoy. Porque a lo mejor enmascarado chance, pero aquí estoy, ya llegué.
2: ¿Se va a permitir el uso de máscaras o no?
1: Que según no.
2: Ah, ya no.
1: Que según no.
2: Entonces yo creo que no.
1: Sí, que según no. Son las 8:06, tráfico y clima cada 15 minutos. Mónica Villalobos.
0: Alejandro, gracias. Les comento que hay reducción de carriles en la autopista México-Cuernavaca, a la altura del kilómetro 58 hacia Cuernavaca, debido a un accidente, y a la altura del kilómetro 47 por poda de árbol. En unos minutos, más información.
2: Muchas gracias, Moni, y te lo hemos platicado hace un momentito aquí en Panorama, si nos estás empezando a escuchar. Banxico recortó su estimación de crecimiento para este año, María Inés Camacho.
3: La gobernadora del Banco de México, Victoria Rodríguez Ceja, reconoció que debido al menor dinamismo en la actividad económica observada al inicio de este año, las estimaciones de crecimiento económico serán menores.
4: Respecto de la actividad económica para este año, revisamos la proyección puntual del crecimiento del PIB de 1.6% a 1.1%, con un intervalo de crecimiento esperado de entre 0.5 y 1.7%. Este ajuste resulta principalmente de un desempeño de la actividad económica en el primer trimestre considerablemente más débil de lo anticipado. Sin embargo, esperamos que a partir del segundo trimestre la economía retome una senda de crecimiento.
0: 88.9 Noticias, María Inés Camacho Romero.
2: 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El secretario de Relaciones Exteriores del gobierno federal no quiso hablar sobre la denuncia de los Estados Unidos contra funcionarios y exfuncionarios de Sinaloa. Pepe Toño Morales.
5: Se niega a responder si ya le llegaron las pruebas del caso Sinaloa.
6: Con estos encuentros, México se consolida como un gran puente entre regiones, que además en los próximos días recibirá también a distintos países para la Copa de Fútbol.
5: Es el secretario de Relaciones Exteriores, Roberto Velasco, que al llegar al Senado de la República fue cuestionado en cuanto a las pruebas que solicitó el gobierno mexicano por las acusaciones del Departamento de Justicia de los Estados Unidos en contra de 10 personas, entre ellas el gobernador de Sinaloa con licencia, Rubén Rocha, pero se negó a responder. Él participó en la sesión de apertura a la Asamblea Parlamentaria Euro-Latinoamericana, realizada en el Senado. Para 88.9 Noticias, José Antonio Morales Díaz.
2: Vamos a los deportes, Alex Cervantes.
7: Iñaki, 28 de las 48 selecciones ya dieron su lista definitiva de 26 jugadores para la fiesta del fútbol. Este miércoles lo hicieron Países Bajos y Sudáfrica. ¿Quién será el rival de México en su debut el próximo 11 de junio en la cancha del Estadio Ciudad de México? Los Tigres ya están en Toluca para jugar la final de la Conca Champions este sábado ante los Diablos en el Estadio Nemesio 10. Y en la NBA, este jueves se reanuda la final de la Conferencia Oeste entre Oklahoma City y San Antonio. La serie se encuentra a favor del Thunder, 3-2. Hasta aquí los deportes.
2: Muchas gracias, Alex. Alex Villalbazo, Alex Cervantes, Iñaki Manero en Panorama Informativo 88.9 Noticias. 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Moni Villalobos, tráfico y clima cada 15 minutos. Ilústrenos, Moni.
0: Hola, Iñaki, gracias. Les recuerdo que los vehículos con engomado verde y terminación de placas 1 y 2 tienen hasta el 31 de mayo para verificar. En unos minutos, más información.
8: Yo no me llamo Javier. Yo no me llamo Javier.
1: Yo no me... Él sí se llama Javier. Javier Tejado, donde comentario político. ¿Cómo estás, Javier? Buenos días.
9: Queridísimo Alejandro, auditorio, muy buenos días. Pues déjame seguir con lo que comentaba hace unos minutos de el señor Andrés López Beltrán, el famosísimo Andy, el hijo del expresidente López Obrador. Es él el heredero político, sus hermanos no están formalmente en temas políticos, él sí, era hasta hace un par de días el secretario de organización de Morena, esto es el tercero al mando del partido, pero en realidad ejercía una copresidencia con Luisa María Alcalde, con quien tuvo muchas diferencias. La verdad es que entre el fin de sexenio, que nunca es fácil, todo hijo de un expresidente, y el desgaste que trae Morena, y aparte que él y los hermanos han sido, digamos, ventaneados, sobre todo los hermanos, en temas, digamos, incómodos como compra de joyas, cuadros, viajes, la ha tenido muy difícil. Y ahora él está optando por salir de la dirigencia y va a buscar ser diputado uninominal en Tabasco. Desde luego, la coyuntura en la que sale a él le es muy favorable. ¿Por qué? Porque ya no le va a tocar ver los resultados de Coahuila. Tenemos Coahuila elecciones en 2 semanas y me parece que esas elecciones las va a llevarse de calle prácticamente el Congreso del Estado el PRI es las únicas elecciones que hay, pero él ya no estará ahí, a pesar de que era una entidad que se le había encargado. ¿Qué sigue para él? La ruta me parece obvia y natural. Va a ser diputado uninominal o candidato a diputado uninominal en Tabasco. La verdad es que con el nombre que tiene, siendo su padre y el de Tabasco, pues va a arrasar esa elección, ni campaña tendría que hacer. Entonces va a llegar al Congreso de la Unión en el 2027 y para 2030, que hay elecciones en Tabasco, me parece que él se está, digamos, marcando o trazando la ruta para ser el siguiente gobernador de Tabasco. Así que, con independencia de lo que le pase a Morena en el país, el apellido López Obrador tendrá su sede en Tabasco, gobernarán Tabasco y de ahí tratarán de ejercer, digamos, una influencia importante en el resto del país. Hay que ver, desde luego, con todo lo que está pasando de las narcoacusaciones, pues qué le depara a Morena. Ese futuro es incierto. Esta mañana se anunció que Estados Unidos ya cerró un acuerdo militar con Ecuador y con Guatemala y seguiría Honduras para utilizar sus ejércitos contra el narcotráfico. Ayer también el secretario de Guerra de los Estados Unidos, al lado de Trump, dijo que viene la guerra contra el narcotráfico. Así que me parece que muchas cosas van a pasar, cosas que hasta hace unas semanas veíamos inverosímiles, pero me parece que se están pintando los Estados Unidos y varios aliados de ellos en Sudamérica, repito, Guatemala, Honduras, Ecuador, Argentina, se están pintando en modo de guerra y eso puede tener repercusiones para México y para Morena. Veremos qué hace, pues, López Obrador, veremos qué hace su hijo, que me parece que va para Tabasco, y muy importante, hay que ver el discurso en este contexto que da la presidenta este sábado, que cumple 2 años como gobernante.
1: Oye, Javier, ¿le huyó entonces Andy al fracaso del partido en la elección que tiene próxima?
9: Sí, totalmente. Los tiempos básicamente dijeron, aunque él era el responsable de esa elección, pues se movieron antes, porque las encuestas obviamente ven que ahí el PRI está muy macizo en Coahuila. Y además, pues esta coyuntura, pues, de acusaciones de narcogobiernos con Morena, pues sí ha pegado mucho, sobre todo en el norte del país, por la cultura y la cercanía ideológica y económica que tiene con Estados Unidos.
1: 30 segunditos me quedan, Javier. ¿Cómo ves esto de que anda buscando el fuero para evitar si es que algo llegara desde Estados Unidos?
9: No creo que sea la señal prioritaria, de verdad. Yo más bien creo, el gobierno de México difícilmente lo va a entregar a él y a cualquier otro de Morena. Básicamente considero que es la ruta para concentrar el poder de López Obrador en lugares que tienen mucha hegemonía.
1: Y porque además para eso quedan 400 días, sería un, ¿no?, un acto suicida. Son 8:15, gracias, Javier.
9: Buen día.
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11: En Kiss FM, son las 8:15.
12: 8:15.
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0: Villalbazo en X, en TikTok, arroba Villalbazo 13. Mensajitos en el WhatsApp 5580-255-889. Le están pasando muy mal en Tuxtla Gutiérrez, en Chiapas. Llevan 2 días de lluvias intensas. El lugar del país donde más ha llovido es Tuxtla Gutiérrez, Chiapas, Fernando Cantón. Problemas en calles, en caminos, en terracería, en los negocios, en las casas, en todos lados, Fer.
1: Hola, Alex, ¿qué tal? Muy buenos días. Pues sí, las lluvias atípicas de más de 80 milímetros en menos de 2 horas que se han registrado en Tuxtla Gutiérrez ya provocaron diversas afectaciones como arrastre de material pétreo por las calles, encharcamientos, caída de árboles y automóviles varados, además de que algunas casas se han inundado. Fíjate, derivado de estas precipitaciones, en redes sociales se ha viralizado el video de una señora que está dentro de su casa con el agua hasta la cintura y con un zapapico tratando de abrir un boquete en la pared para que fluya el agua hacia la calle. De acuerdo con los habitantes de la zona que se ubican en la segunda calle poniente de la colonia Terán, allí en Tuxtla Gutiérrez, no es la única casa afectada por las lluvias. El problema de las inundaciones y encharcamientos en las casas deriva de la construcción de una barda que provoca un tapón que impide que fluya el agua. Ante esto hicieron un llamado a las autoridades para que atiendan esta situación porque dicen que es año con año, tiro por viaje, que se les inunda la casa y, por supuesto, como ha ocurrido en algunas colonias de la Ciudad de México, pues pierden prácticamente todo, Alex.
0: Fer, estas imágenes de ver a la gente atrapada en su coche, atrapada en la casa, atrapada en el negocio, es una imagen recurrente en este país, pero me quiero quedar así, metido en las callecitas de Tuxtla Gutiérrez, Fer, porque hablamos de una ciudad capital, y cuando la gente tiene en su mapa mental hablar de la capital de un estado, en este caso de Chiapas, pues piensa que es una ciudad con todos los servicios, pero tristemente la pobreza de Chiapas se refleja en las calles de su capital. Tuxtla Gutiérrez es una ciudad donde tú puedes ir circulando por una avenida, pero al dar la vuelta a la derecha o a la izquierda te metes a una callecita que no tiene pavimento, que es terracería, Fer. Ese es el contraste de Chiapas. Y esas callecitas de terracería son las que hoy están inundadas, Fer.
1: Sí, es correcto, Alex, porque además hay que recordar que Tuxtla Gutiérrez, vamos a imaginarnos que es una olla. Tuxtla Gutiérrez está rodeado de cerros y la ciudad está al fondo. Entonces, llueve fuerte y todos los escurrimientos, incluso de municipios aledaños, vienen a parar a Tuxtla Gutiérrez y con ello el arrastre de material pétreo, de, pues vaya, como dices, hay calles que contrastan entre una y otra, porque puedes circular por una calle donde hay casas de lujo y a la siguiente cuadra ya te encuentras casas que, pues bueno, ya no están en condiciones ni siquiera de ser habitadas. Ese tema es el que pone en riesgo a la población cuando llueve fuerte aquí en la ciudad capital.
0: ¿Qué pasó con los negocios? Pérdidas, negocios que están destruidos por las lluvias, las inundaciones. ¿Cómo está la situación, Fer?
1: Ayer precisamente observábamos cómo algunos negocios estaban lavando prácticamente y sacando agua de lodo de los locales porque se les inundó y se llenó, pues ahora sí que de porquería todo. Así que todavía hay unas calles, Alex, que se encuentran en una situación deplorable porque las autoridades no se dan abasto, ya que terminan de trabajar y vuelve a llover y se vuelve a registrar la misma situación, la misma problemática.
0: El pronóstico para hoy es otra vez de lluvia.
1: Sí, efectivamente, se esperan lluvias a partir de las 4 de la tarde y se esperan lluvias fuertes.
0: Y Fer, balance de daños al momento.
1: Hasta el momento hay 7 árboles caídos, autos varados. Afortunadamente no ha habido pérdidas humanas, aunque también las autoridades de Protección Civil rescataron a una señora cuyo auto se quedó varado junto con sus dos hijos. Afortunadamente actuaron a tiempo, lograron rescatarla. Y bueno, decenas de casas que se encharcaron y negocios con pérdidas materiales también, pérdidas económicas porque están en labores de limpieza.
0: Me suena a poco, ¿no? Esos daños así nada más de... ¿Cuánto dijiste? ¿Siete qué?
1: Siete árboles caídos y, pues bueno, algunas bardas que también están bajo vigilancia de Protección Civil por el riesgo de colapso.
0: Sí, te digo, me suena a poco. Digo, qué bueno, ¿no? Porque... pues no hay víctimas que lamentar al momento, no hay mayores daños en infraestructura, aunque sí en esa casa o en ese negocio donde se les metió el agua y hay un lodazal, ese lodo que se junta con el agua de las coladeras y que ya se vuelve una cochinada, sí está ese daño, pero no hay víctimas que lamentar, Fer.
1: Afortunadamente no, Alex, y aunque suene poco, tenemos que recordar que apenas son las primeras lluvias. Todavía falta bastante de la temporada y bueno, apenas fue una lluvia típica que cayó en Tuxtla Gutiérrez, que incluso el río Sabinal, que es uno que atraviesa toda la ciudad, llegó a su máxima capacidad. Afortunadamente no se desbordó porque si no estaríamos hablando de otros temas.
0: Y está en vigilancia, supongo.
1: Ahorita ya está su nivel normal, ah. ya no representa ningún problema.
0: Ah, ok. Gracias, Fer.
1: Buen día, hasta luego.
0: Buenos días, Fernando Cantón, desde Tuxtla Gutiérrez, en Chiapas, 8:25.
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3: En Kiss FM son las 8:26.
4: 8:26.
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0: de tráfico, clima cada 15 minutos. Mónica Villalobos.
1: Alejandro, gracias. Les comento que van a encontrar reducción de carriles por obras en calle Puebla. Antes de Mérida, en la colonia Roma Norte, alcaldía Cuauhtémoc, usen de alternativa la calle Tabasco. En unos minutos, más información.
2: Gracias, Moni. Vámonos con el panorama. Promueven en el Congreso del Estado de Hidalgo una iniciativa para sancionar la ocupación ilegal de inmuebles o despojo. Vámonos a Pachuca con Jack Servino. Hola, Jackie. Muy buenos días.
3: Hola, hola, Jackie. Buenos días para ti, para todo el auditorio. Comentarles que legisladores hidalguenses promueven una iniciativa que modifica el Código Penal del Estado de Hidalgo con el propósito de fortalecer la regulación del delito de despojo, a fin de prevenir y sancionar de manera eficaz la ocupación ilegal de inmuebles o el ejercicio indebido de derechos reales, sea mediante actos de violencia, engaño o abuso de confianza, conductos que vulneran gravemente el patrimonio y la seguridad jurídica de las personas. Al respecto, el diputado Miguel Moreno señaló que de enero a marzo de este 2026 se han iniciado 174 carpetas de investigación por despojo. Vamos a escuchar.
4: Al corte del mes de marzo del 2026, en el Estado de Hidalgo se han iniciado 174 carpetas de investigación por el delito de despojo, observándose además un incremento importante en comportamientos con años anteriores. Este dato nos obliga a reflexionar sobre la necesidad de fortalecer nuestro marco jurídico y brindar una respuesta institucional más eficaz frente a este fenómeno.
3: Y aquí es el panorama.
2: Te agradezco mucho, Jackie Servín, desde Pachuca Hidalgo, La Comadre, 104.5 de FM, 1240 de amplitud modulada. El bloqueo realizado por maestros en una carretera cerca de Mitla, en Oaxaca, no terminó bien. Desde la bella Antequera, Giselle Melchor. Hola, Giselle, muy buenos días.
5: Aquí, buenos días, te comparto que integrantes de la sección 22 de la Coordinadora Nacional de Trabajadores de la Educación fueron desalojados violentamente este miércoles mientras mantenían un bloqueo sobre la carretera federal 190 a la altura de la villa de Mitla como parte de la jornada estatal de movilizaciones del magisterio oaxaqueño. Un presunto grupo de ciudadanos y policías municipales encabezados por el presidente municipal de Mitla, Esaú López Quero, irrumpió en la zona para pedirles el retiro del bloqueo al no llegar a acuerdos. Sujetos armados realizaron disparos para retirar a los manifestantes. Por estos hechos, el edil municipal solicitó la licencia al cargo de forma indefinida, y es que las grabaciones que circulan en redes sociales se observa el edil acompañado de elementos policíacos y civiles armados. Por su parte, la dirigencia de la sección 22 denunció que los hechos no corresponden a un accidente aislado, sino a un ataque directo que dejó al menos 8 maestros lesionados por golpes y pedradas, que por lo que fueron trasladados al ISSSTE Presidente Juárez de la capital Oaxaca. Además de maestras.
2: No, estamos perdiendo la comunicación con Giselle allá en Oaxaca. Bueno, vamos con Lalo González. Hugo Sánchez criticó la película México 86, donde hay un actor que sale caracterizado como él, Lalo González.
6: Me acaban de nombrar presidente de la Femex Food.
7: En plena pasión futbolera, el próximo 5 de junio se estrena en Netflix la película México 86, que recordará cómo fue que nuestro país se convirtió en la sede del torneo de fútbol de 1986, en un contexto marcado por la corrupción y los escándalos. Si bien la cinta tiene su toque de ficción, sí retoma algunos personajes reales. Por ejemplo, al exjugador Hugo Sánchez, que es interpretado por el actor Memo Villegas. Ahora, el pentapichichi reaccionó con molestia a su personificación y dijo que lo que verá el público son mentiras.
8: Y soy yo, y he dicho y he hecho todo lo que va a hacer.
7: Para 88.9 Noticias, Lalo González.
2: 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Nos vamos a los deportes. El comentario deportivo de Toño de Valdés. Hola, Toño.
9: ¿Qué tal, amigos de Panorama? Un placer saludarles. Ayer les platicábamos que Shohei Ohtani estaba en duda para lanzar después del pelotazo que se llevó en la mano derecha, en la mano que utiliza para pichar. Bueno, pues la respuesta la dio el mismo Ohtani muy rápido, porque fue pieza clave en la victoria del día de ayer de los Dodgers frente a los Rockies, 4 carreras contra 1. Ohtani en la primera entrada conectó home run. Después de colgar el cero de la parte alta de la primera entrada, como pitcher, apareció en el cierre y se fue para la calle, conectó cuadrangular, y de esta manera los Dodgers tomaron una ventaja que ya no iban a soltar en el resto del partido. Para Shohei fue el noveno cuadrangular de la temporada. También llegó a 30 carreras impulsadas, y lanzando fue 6 entradas la labor del japonés, sin permitir imparable. Le hicieron una carrera, eso sí, con 7 ponches, 4 bases por bola. Estuvo un poquito descontrolado, pero en general estuvo otra vez muy sólido en el centro del diamante. Su efectividad está en 0.82, lo cual es realmente sensacional. Y los Dodgers estuvieron muy cerca de un juego sin hit y carrera combinado, porque luego vino Klein a lanzar una entrada sin permitir imparable. En la octava a Tanner Scott le pegaron el único hit los Rockies, y luego vino a trabajar el noveno episodio Hurt para de esta manera terminar el partido. No permitió imparable Kyle Hurt, y él fue el que cerró el encuentro con su primer rescate de la campaña. Así que los Dodgers ganan con claridad a los Rockies, los barren en la serie. Fue espectacular la actuación de los Dodgers en esta serie en contra de Colorado, y de esta forma llegaron a 36 victorias, sacan 4.5 de ventaja a los D-backs de Arizona y a los Padres de San Diego. Ya abrieron un poquito el espacio en su división, están jugando un muy buen béisbol en este momento, a pesar de que tienen algunas lesiones, y solamente los Bravos de Atlanta tienen el mejor récord que los Dodgers de Los Ángeles en este momento en el béisbol de las Grandes Ligas. Un saludo para todos ustedes, amigos de Panorama.
2: Muchas gracias, Toño. Alex Villalbazo, Alex Cervantes, Iñaki Manero en Panorama Informativo en 88.9 Noticias. 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Moni Villalobos, platícanos lo que pasa allá afuera, el tráfico y el clima cada 15 minutos. Avance, avance.
1: Hola, Iñaki, gracias. Les comento que sigue cerrada la circulación en ambos sentidos de Ponciano Arriaga, entre Circuito Plaza de la República y Avenida México Tenochtitlán, en la colonia Tabacalera, Alcaldía Cuauhtémoc, debido a obras de reencarpetamiento. Usen de alternativas José María Iglesias, Insurgentes y Rosales. En unos minutos, más información. 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
10: La respuesta de la trivia, Iñaki.
2: Vámonos, Alex, y platicamos hace una hora o hace dos horas, depende a qué hora amablemente nos has estado escuchando aquí en Panorama. Platicamos sobre una pseudociencia del siglo XIX, pero esta pseudociencia, además de hacer otras cosas que ya platicamos, nos regala una expresión peyorativa relacionada con la falta de inteligencia. ¿De qué estamos hablando? ¿Cuál es esta expresión? Y les digo, pues sí, es peyorativa. A veces estamos enojados con alguien porque hizo algo indebido, o pensó en algo indebido, tuvo un proceso indebido, y se la pincamos. ¿Cuál es?
10: No, la verdad es que ando muy pensante.
2: Esta pseudociencia se llamaba la frenología. De Frenz, la etimología Frenz, frenos, que es mente, ¿no? Logos tratado, tratado de la mente. Y era un señor alemán que se llamaba Franz Josef Gall, y él tenía la idea de que el órgano, la mente como órgano, como cerebro, estaba dividido en muchos órganos específicos. Y cada uno tenía una facultad mental concreta, ¿no? Por ejemplo, la agresividad, la memoria, el ser buenas personas, ¿no? Demás.

0: investigaciones policíacas, ¿no? Para evaluar hasta las tendencias criminales. De ahí aparece, porque también fue popular no solamente en los países anglosajones, sino también en los países de habla hispana. De ahí aparece una expresión para definir o para decirle a una persona con la cual estamos enojadas que hizo las cosas de una manera poco inteligente. Hay que tener dos dedos de frente para poder llegar a esa pinche conclusión. Y a veces lo hemos utilizado, ¿no? Cuando alguien ya nos tiene hartos o cuando alguien, una persona hace una cosa, es como es posible que se te haya ocurrido tamaña barbaridad, ¿no? Y a los políticos también se le aplica a cada rato, ¿eh?
1: Claro.
0: ¿Sí? Hay que tener dos dedos de frente. Y eso viene precisamente de la práctica de este señor Joseph Fresical de la frenología.
1: Pero, ¿y qué te...? O sea, la neta es que sigo sin entender la relación de la frase con el que si crecía o no crecía el...
0: Por el cráneo, por el tamaño del cráneo, okay, ¿no? Hay gente que tiene menos de dos dedos de frente. O sea, porque eso quiere decir que no se le desarrolló esa parte del cerebro.
1: Ah, okay.
0: Y entonces, esa parte que no se le desarrolló el cerebro no se veía, ¿no?, en el cráneo. Entonces, era una persona que a lo mejor tenía un cráneo muy chiquito y, por ende, esa zona del cerebro no funcionaba adecuadamente.
1: Ok.
0: Entonces, ya, sí, te faltan dos dedos de frente, muchacho. A veces también los abuelos y los papás no lo aplicaban, ¿no? Pero ya, afortunadamente, ya fue desmontada esta teoría de la... Pero todavía, en los años 40, en los años 50 y 60, en la época en que nuestros papás y nuestros abuelos crecieron, todavía había gente que creía en la frenología, a pesar de que las neurociencias pues ya habían avanzado mucho. Por ejemplo, un método, desde luego, probado erróneo, pero trajo el concepto de que el cerebro tiene funciones localizadas, y esto sí es cierto, ¿no? Hay zonas del cerebro relacionadas con muchas de nuestras facultades y muchas de nuestras cosas. Y eso es la base de la neurociencia moderna. O sea, este cuate no le atinó, pero por lo menos a otros investigadores sí les dio la pauta para seguir investigando y desarrollar lo que hoy, por ejemplo, eminencias como nuestro querido amigo el doctor Calixto, pues lo llevan de una manera extraordinaria.
1: Recordando que el cerebro sí se te puede inflamar.
0: Claro.
1: El tema es que justamente por eso te vienen unos dolores de cabeza terribles, pues porque como no tiene para dónde hacerse, porque el cráneo, el hueso, ese no crece, no se hace para ningún lado. Entonces, pues el cerebro está metido en ese hueso, pues no tiene más que empezarse a inflamar, y esa inflamación provoca que se empiece a cerrar todos los...
0: A lo mejor no puedes ver.
1: No puedes ver.
0: Ajá. O no puedes oír. Alguna de las facultades que están en estas zonas del cerebro se empiezan a cancelar.
1: No puedes caminar. Muchos problemas neurológicos empiezan porque alguien no puede caminar, ¿no? La movilidad de las piernas ya no es, y tiene que ver con una inflamación cerebral.
0: Pero curiosamente el cerebro no duele.
1: No.
0: Lo que duele son las meninges, ¿no? Que es estas tres capas, tres, cuatro capas que están entre el cerebro y el cráneo. Y al presionar la inflamación del cerebro, pues lo que provoca estas ondas de dolor.
1: De acuerdo.
0: El cerebro envía las ondas de dolor. Pero el cerebro en sí, no te duele el cerebro, ¿no? Cuando te duele la cabeza.
1: Sí, no.
0: Te duelen otras cosas.
1: Pero es la expresión.
0: Sí, claro, totalmente.
1: Para
0: sí.
1: definirlo de la mejor manera, ¿no?
0: Totalmente.
1: O la otra sería, me duelen las meninges.
2: ¿No? 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
4: En Kiss FM son las 8:46.
5: 8:46.
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0: país, ¿no?
1: Sí, sí, sí.
0: Ok.
1: Sí. Cada uno de un país. O sea, nada más sea que los animales y ya no me pidas más.
0: Ah,
1: ¿no?
0: Fíjate, tú te sabes los animales.
1: El alce, el águila calva y el jaguar.
0: Ajá. ¿No? El alce es el que representa Canadá, sí. El águila calva representa Estados Unidos, el jaguar que representa México.
1: Y ya, paro de contar, ¿eh?
0: ¿Cómo se llaman? ¿Cómo se llaman? Si no te la sabes, ahí te van. Maple es el alce.
1: Mira.
0: Que representa a Canadá. Es, digamos, la descripción de Maple.
1: Ajá.
0: Es un portero carismático que le gusta la música y viajar. El jaguar que representa a México es Sayú,
1: uh-huh.
0: Que su nombre significa unidad, fortaleza y alegría.
1: Anda.
0: Y es representado como un delantero muy ágil, apasionado por el baile y la gastronomía. Clutch es el águila calva que representa a Estados Unidos.
1: Clutch.
0: Y la misión es unir a las personas y encabezar la fiesta en los partidos. Así se llaman las mascotas del campeonato. Maple, Sayú, Clutch. Ok. Esas tres mascotas son esas tres y no otras. No puede llegar el ajolote a meterse en la pachanga.
1: No pueden ser amiguis.
0: No, no se pueden llevar. En este caso no, tal vez en otro momento, para sí. Aquellos defensores del buen ambiente. En este momento no puede, porque la organización del mundial es estricta y te dice, son mis tres mascotas y no puede salir ninguna botarga a competir con ellas. ¿Qué hizo el gobierno de la Ciudad de México? Ah, pues fue y clavó al ajolote con el uniforme de la selección a la explanada del estadio.
1: No. A ver, ya después de que la FIFA había dicho que en él...
0: Ajá.
1: Ah, no, ahí vamos de Nes.
0: Ahí vamos. Y lo pusieron un ratito a ese delantero. Hasta le... Creo que traía el 10, la playera de la CSI, el 10 del goleador, ¿no? Le pusieron la playera con el número 10. Un balón y todo así colorido, ¿no? Como nos gusta ahora. Así como lo pusieron... Pues prácticamente le sacaron la roja, expulsado el ajolote, vámonos. Y cuando alguien pregunta de qué se trata, pues la respuesta obvia es, pues es que acuérdense que no puede estar ahí conviviendo con las mascotas del campeonato, ni con Maple, ni con Sayú, ni con Clutch. Y dice el gobierno de la Ciudad de México, ¡falso!
1: ¿Ah, no?
0: ¡Falso, no! Oh. Nuestro ajolote no lo quitamos por eso.
1: ¿Entonces
0: por qué lo quitaron? Armando Arteaga, buenos días, Armando.
2: Alejandro, buenos días. Efectivamente, el gobierno de la Ciudad de México dice que este ajolote fue movido por recomendación de Protección Civil porque estaba puesto en un espacio público fuera del territorio del estadio que hoy lo maneja ya FIFA. Este ajolote estaba saliendo del tren ligero. En este puente enorme que conecta el estadio con el otro lado de Tlalpan, aquí estaba el ajolote en un espacio público y Protección Civil les dijo, representa un riesgo para la gente que va a venir al partido, va a restar movilidad, entonces hay que moverlo. Y bueno, lo quitaron con la promesa de que va a ser reubicado, no saben dónde, no saben cuándo, pero desde el 16 de mayo fue removido este ajolote, y bueno, si quieres escuchemos lo que nos platicaron algunos comerciantes de aquí de la zona que pues viven el día a día aquí en el estadio Banorte.
3: Sí, ya tiene como un alrededor de 15 días. Sí, ya tiene que lo retiraron. Igual con todas las banquitas y las mesitas que estaban ahí arriba.
4: ¿Y no se enteraron de dónde lo van a volver a poner?
3: No, pues escuché que las banquitas se iban a donar al parque de las diferentes alcaldías. Fue lo que dijeron los trabajadores, pero sí, incluso también quitaron todas las macetas. Sí, todo. Ya ves que aquí habían puesto los maceteros, ya después los taparon con cemento.
2: Y bueno, aquí el estadio Ciudad de México, ajá, Alejandro, está ahora completamente bardeado, no se puede acceder porque pues ya no está bajo el control de la Ciudad de México. Ajá. Y bueno, así se reporta la situación aquí alrededor de este estadio Ciudad de México.
0: Roja para la jolote, órale, sáquese de aquí. Vámonos, órale.
1: Charros.
0: En su nota aclaratoria dice el gobierno. Incluso ya el gobierno federal a través de la Secretaría de Economía, ante la información que circula en algunos medios de comunicación y redes sociales acerca del retiro de la figura del ajolote en las inmediaciones del Estadio Ciudad de México o algún otro espacio público con motivo de violaciones a derechos comerciales, el Instituto Mexicano de la Propiedad Industrial informa que esa información es errónea. El INPI no ha ordenado el retiro de ninguna figura en las inmediaciones del estadio o espacio público por presunto incumplimiento de los acuerdos comerciales relacionados al Mundial de Fútbol FIFA 2026. En el mismo sentido, dice esta nota aclaratoria de la Secretaría de Economía, tampoco se ha ordenado que la figura del ajolote deba de ser sustituida por la mascota oficial Sayú. El instituto confirma que la FIFA únicamente cuenta con el registro de 3 mascotas oficiales para el Mundial de Fútbol 2026 en Estados Unidos, en México, en Canadá, sin que exista una exclusión directa a la figura del ajolote. 5 para las 9, roja la
5: jolote. 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
6: En Kiss FM son las 8:56.
7: 8:56.
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0: porque hay dos imágenes. Esa donde alguien la graba, cómo está en el techo, tratando de meterse esa rejilla. Y la otra imagen, cuando la gente, como yo, está gritando, ¡ay, hijo de la chingada! Es que se cae.
1: Ajá.
0: Pero la gente, ¿cómo se queda ahí? Porque...
1: Y ahí en el pasillo.
0: Me sorprende cañón. Está una señora, ahí en una mesita de espera, ¿no? Y la rata en el techo, pues, nada más la voltea a ver así como que, ¡ay, qué escándalo hacen estos!
1: Por una rata.
0: Sí, ¿no? Y de pronto le cae, pero le cae allá al lado y ni se inmutan. Están unos cuates, creo que son como polis, dejen ver el uniforme. Parecen pues mira, como ya, polis.
1: ¿Es algo ya tan común?
0: Pues dicen que no.
1: Eso no pasa.
0: No, espérame, algo común dijiste.
1: Sí. Ah,
0: que, pero ¿cómo eres?
1: ¿Cuántas veces no hemos visto este tipo de imágenes en hospitales?
0: Sí.
1: Ratas en hospitales de la medicina pública en este país.
0: Dice el IMSS en una...
1: Tanto humanas como de las otras.
0: IMSS Sonora informa.
1: Ajá.
0: El día de ayer se detectó la presencia de un roedor que salió de un plafón en una de las áreas del Hospital General Regional número 1 en Ciudad Obregón. De manera inmediata, personal de conservación y servicios generales intervino para controlar y retirar al animal, sin que ninguna persona resultara lesionada, ¿no? Dice, el hecho correspondió a un evento aislado. Sin embargo, de forma preventiva, se reforzaron acciones de supervisión, limpieza y control sanitario. El hospital mantiene programa permanente de control integral de fauna nociva y plagas, el cual se realiza de manera periódica conforme a protocolos y calendarios.
1: Se nota.
0: El IMSS en Sonora refrenda su compromiso con la atención de calidad en el servicio otorgado a la derechohabiencia. Nadie les ha dicho en el IMSS, nadie, se los voy a decir yo, que cuando ves a una rata... Hay 10 que no ves.
1: Claro. Están ahí dentro de las paredes. Si salió de ahí, pues probablemente ahí está su familia.
0: Ah, si ves a una, hay 10 que no estás viendo, ¿eh?
1: Sí. Sí, sí.
0: Entonces que no salgan con que hay. Es una pobrecita que se nos metió. ¿No?
1: Es una rata, no hace verano.
0: No, qué cosa. De verdad, a lo que hemos llegado, neta, con los hospitales. Ahora la rata. Antier, las chinches,
1: sí.
0: Y así, ¿no?
1: No, pues si no, pues es la regadera, ¿no? En la sala de operaciones,
0: claro.
1: Las habitaciones.
0: La infraestructura.
1: La infraestructura.
0: Y el control de plagas en los hospitales del IMSS está peor que nunca.
1: Pero lo sigue negando.
0: Eso significa, Iñaki,
1: que...
0: No le están metiendo un peso al mantenimiento.
1: Claro que no. Todo lo andan desviando, ¿para qué? Ya sabemos para dónde.
0: Porque, a ver, vamos a entender algo. Sí, una rata se puede meter, claro que se puede meter a tu casa, sí. Y tú eres muy limpio y tú no, vas a provocar que la rata se meta, pero la rata anda en la calle, va y se mete. Ok.
1: Pero cuando ve que no hay nada, se sale. Igual las cucarachas. Las cucarachas no se meten a casas limpias, ¿no?
0: Ok.
1: Lo mismo.
0: Ahora. Si tú tienes tu control de plagas, si tú tienes tus trampas, ¿no? Si tú haces tu trabajo, es más complicado. Pero si sale una cosa, sale la otra, pues eso quiere decir que no estamos preocupados por esa parte. Y si ya vamos a un hospital, pues un hospital tiene que ser el lugar más limpio, más limpio. No puede andar una rata saliendo del ducto de ventilación, no puede.
1: Asepsia, total.
0: Porque así está estudiado, hay gente que se dedica a eso. Y te lo dicen, por rata que ves, hay 10 que no estás viendo.
1: ¿Eh? Y si esa rata trae una bacteria en la pipí o en la popó, y se la contagia a una persona que está inmunodeprimida ahí mismo en el hospital, que acaba de ser operada, de que... Pues ahí tienes el cuadro completo, ¿no?
0: Y no me digas que la rata no va a traer cosas.
1: Claro.
0: O sea... Pero ya nada más por definición.
1: ¿Por dónde viven?
0: Por
1: ¿dónde
0: nombre.
1: Se mueven?
0: Ajá. La rata trae porquería.
1: ¿Dónde viven? Se mueven en las alcantarillas, se mueven en la basura, se mueven...
0: En la caca.
1: En la caca. Es igual que la mosca, que la cucaracha.
0: Son las 9:07, tráfico y clima cada 15 minutos. Ay, una disculpa si alguien estaba desayunando. Mónica Villalobos.
2: Alejandro, gracias. Les comento que hay obras que afectan la circulación del bloque de carriles derecho de Fray Servando Teresa de Mier a la altura de Simón Bolívar, Alcaldía Cuauhtémoc. Pueden usar como alternativas el eje 2 a sur, República del Salvador y el eje 1 norte. En unos minutos más información.
1: Muchas gracias, Moni. Y en Brooklyn, allá en Nueva York, en los Estados Unidos, le siguen llegando cartas al juez Brian Cogan, supuestamente escritas por Joaquín El Chapo Guzmán y Bran Casas.
3: Joaquín El Chapo Guzmán no se da por vencido en sus intentos por salir de la prisión de máxima seguridad en la que se encuentra cumpliendo cadena perpetua en Colorado. En una nueva misiva, la número 11, que escribe a mano y en un inglés confuso, el cofundador del cártel de Sinaloa le exige a un juez de Brooklyn que revise su caso, argumentando que las estrictas condiciones de su aislamiento no le permitieron ni siquiera tener oportunidad de apelar su sentencia. El Chapo le reclama a la justicia de Estados Unidos haber violado sus derechos supuestamente por el simple hecho de ser extranjero, por lo que pide un nuevo juicio o en todo caso que le permitan regresar a México. Cabe recordar que el Chapo lleva por lo menos 2 años tratando de aprender inglés para poder comunicarse con los jueces y enterarse de las respuestas a sus peticiones. Esto a pesar de que el juez Brian Cogan ya rechazó sus primeras cartas porque carecían de sentido y valor legal. Para Asir Noticias, Gibran Casas.
1: Sí, otra vez con la misma, según las van recibiendo, el juez Brian Cogan las va desestimando. Una jueza federal decretó la detención provisional con fines de extradición de Isaí Martínez Cepeda, alias El Chinacate, sobrino del Chapo Guzmán, quien fue informado que el motivo de su captura fue a petición de los Estados Unidos, donde se busca juzgarlo por ilícitos equiparables a delitos contra la salud y delincuencia organizada. Y autoridades financieras hicieron un llamado ante la potencial comisión de delitos en el marco de la mega cáscara. María Inés Camacho.
4: La Comisión Nacional Bancaria y de Valores y la Unidad de Inteligencia Financiera de la Secretaría de Hacienda emitieron un alertamiento dirigido a los sujetos obligados del sistema financiero mexicano sobre los riesgos de lavado de dinero y financiamiento a otras actividades ilícitas asociados al posible incremento de delitos como la trata de personas con fines de explotación sexual y trata de personas con fines de explotación laboral en el contexto de la fiesta del fútbol en Norteamérica 2026. Las dependencias explicaron que en la guía sobre flujos financieros relacionados con la trata de personas emitida en marzo del 2021, se establece que los estados de la República que abarcan mayor campo de investigaciones por delitos relacionados con la trata de personas son Estado de México, Ciudad de México, Chiapas, Oaxaca y Baja California. 88.9 Noticias, María Inés Camacho Romero.
1: Recuerda nuestra página que es www.889noticias.mx, encuentras más sobre este y otros temas de tu interés. El Congreso de Ciudad de México aprobó crear el delito de hostigamiento coercitivo. Con esto se busca castigar con cárcel a quienes mediante amenazas o incluso clonación de voz obliguen a otra persona a hacer algo en contra de su voluntad. Leona Flores.
5: El Congreso de la Ciudad de México aprobó reformas al Código Penal para combatir la extorsión y los delitos coercitivos.
6: Sancionando a todo aquel que mediante la violencia física o moral pretenda obligar a otro a hacer, dejar de hacer o tolerar cualquier acción o omisión.
5: El diputado de Morena, Alberto Martínez, explicó que la iniciativa fue enviada por la jefa de gobierno, Clara Brugada, como parte del Pacto contra la Extorsión y en coordinación con la Estrategia Nacional de Seguridad. La reforma crea el delito de hostigamiento coercitivo que sanciona a quienes obliguen a otra persona mediante violencia física, moral o amenazas a realizar u omitir alguna acción. También endurece las penas por hostigamiento sexual y castiga amenazas tecnológicas como la clonación de voz para cometer extorsiones. Para 88.9 Noticias, Joana Flores.
1: En agosto se va a realizar la final del certamen local Miss Universo México, Lalo González.
7: La mujer que buscará que la corona de Miss Universo se quede un año más en México será elegida el 22 de agosto en la capital del país, donde se realizará la final del certamen local Miss Universe México. Por lo pronto, las 32 aspirantes a la corona y que representan a cada entidad del país fueron presentadas en una pasarela que se realizó en el Poliforum Siqueiros. Entre las invitadas especiales estuvieron algunas reinas de belleza de años anteriores. Quien no pudo asistir fue Fátima Bosch, la mexicana que porta actualmente la corona de Miss Universo. Entre las candidatas hay ingenieras, abogadas, empresarias, madres de familia y estudiantes. Para 88.9 Noticias, Lalo González.
1: Vámonos a los deportes, don Alex Cervantes.
8: Muchas gracias, Iñaki Tocayo. La última y nos vamos. No sin antes recordarles que Johan Vázquez, jugador del Génova de la primera división del fútbol italiano, ya reportó a la concentración de la selección mexicana en el CAR. Se espera que Raúl Jiménez y César El Chino Huerta se unan directamente a la concentración en Pasadena, California. Este miércoles se entrenó a doble sesión y este jueves el entrenamiento será por la mañana y después viajarán a los Estados Unidos. El sábado enfrentarán a Australia en el Rose Bowl. Renata Zarazúa y su compañera la polaca Katarzyna Peter cayeron en la primera ronda de dobles en Roland Garros. Hasta aquí fue todo en los deportes.
1: Muchas gracias, Alex. Alex Villalbazo, Alex Cervantes, Iñaki Manero en Panorama Informativo 88.9 Noticias. Información que sirve y por iHeartRadio. Moni Villalobos, el tráfico, el clima, cada 15 minutos. Calla allá afuera, Moni.
2: Hola Iñaki, gracias. Les comento que ocurrió un accidente en la carretera Lechería Texcoco, a la altura del kilómetro 39, Colonia San Isidro, Atlautenco, con dirección a Central de Abasto, lo que afecta el avance en unos minutos.

0: 9:13, panorama informativo 88.9, información que sirve. Yo soy Alejandro Villalbazo, en X, en TikTok, arroba Villalbazo 13. Los mensajitos en el WhatsApp 5580255889. Hablando de hospitales, Luis nos dice, ojalá pudieran hacer un reportaje sobre el Hospital General Regional 58 del IMSS, el que está en León, Guanajuato. Dice, ya no hay autoclaves funcionales para esterilizar en material que se requiere para cirugías y por lo tanto se han suspendido. En promedio 20 cirugías por turno, por falta de material estéril, sobre todo en traumatología. Pueden pasar hasta 3 meses para que el paciente sea programado. No, pues una persona en traumatología, no sé, llega con un tobillo volteado y te dicen, ven en 3 meses.
1: No.
0: Ese tobillo va a soldar volteado. Y vas a los 3 meses y todavía no hay turno. Hacemos reportaje, Luis, con mucho gusto hacemos reportaje. Son las 9:15.
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3: En Kiss FM son las 9:15.
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0: Y eso, que en América Latina, somos el segundo productor de leche. Nos gana Brasil y luego nosotros, y ni así nos alcanza. Ya a nivel internacional sí estamos lugar 14 en producción de leche de vaca. No somos capaces de producir. ¿Y por qué no somos capaces de producir lo que el mercado demanda? Pues varios factores que son propios, que si los corregimos, pues podría tener una mejor actividad de ese sector productivo. Porque no hay apoyo, ¿no?, al productor. Porque en esta falta de apoyo, hay muchos países que te venden más barata la leche que lo que cuesta sacarla aquí.
1: Y a veces no es leche, a veces son sueros.
0: Sí.
1: Y mucha de la leche que se importa a los Estados Unidos es leche en polvo.
0: De acuerdo.
1: Sin mucho valor nutricional. Son leche salida de la vaquita pasteurizada, ¿no? Homogenizada, pero no.
0: Que es con lo que se cubre prácticamente la demanda de nuestra oferta. Porque, pues como no nos alcanza, llega en polvo, efectivamente, llega en polvo. Y gran parte de esto es por falta de incentivos y falta de políticas públicas, ¿eh?
1: Sí, y es un tema de toda la vida, nunca se le ha dado. Siempre han estado encima del productor, porque además también sí es un negocio que exige tener mucha higiene, mucha limpieza y demás. Pero a veces también las autoridades pues van por la mordida, ¿no? Para poder tener funcionando los establos y demás. Y hay quien accede a la mordida o te cierran el establo. Ese ha sido un tema de
0: histórico,
1: de décadas, siempre. Pero pues uno trata también de cumplir, sin embargo, pues la producción es muy poca, no hay alicientes. Hubo un experimento que hizo Luis Echeverría en los años 70. ¿No te acuerdas de una leche que se llamaba Boreal?
0: Claro, sí.
1: Esa leche Boreal que estuvo...
0: Era verdecita, blanca el empaque con verde, ¿no?
1: Con verde.
0: Sí.
1: Y eso fue de este experimento social que hizo Echeverría, que se llamó la cuenca lechera de Tizayuca, en Hidalgo. Donde pusieron a varios estableros juntos. Empezó a funcionar y funcionó muy bien, pero otra vez, ¿no? Sexenios van, sexenios vienen, falta de presupuesto, tronaron estos establos y tronó la marca que iba muy bien.
0: Sí, y falta de continuidad en falta esas políticas públicas.
1: Así es.
0: ¿No? Porque llega el otro con otras ideas y dice, eso no sirve.
1: Sí.
0: Aparece uno más con otras ideas, esto tampoco sirve. Y se va perdiendo ese apoyo.
1: Sí.
0: Y entonces, en algo que podría parecer, porque además, ¿no? Pues somos, incluso ya también si te vas al consumo, somos de los que nos encanta la lechita, ¿no?
1: Sí, claro. Hasta edad adulta.
0: No, cuando ya ni te sirve de nada.
1: No,
0: del no nivel debemos. Nutrimental, ¿no?
1: No, ya no.
0: Nada.
1: Ya no, ni a los huesos, ni a nada.
0: Nada.
1: Dicen que no.
0: Pero no somos autosuficientes. María Inés Camacho, adelante, María Inés.
2: ¿Cómo están? Alejandro, Iñaki, muy buenos días. Pues el presidente de la Cámara Nacional de Industriales de la Leche, Jorge Lozano Garza, afirmó que a pesar de que se trata de una industria dinámica y con capacidad de adaptación, pues enfrenta un déficit para poder cubrir la demanda nacional. Vamos a escucharlo.
3: México mantiene un déficit cercano del 30% de la producción de productos lácteos, lo que nos obliga a depender de importaciones para satisfacer la demanda interna. Tan solo en el 2025, las importaciones de productos lácteos alcanzaron los 3.386 millones de dólares, mientras que las exportaciones sumaron 693 millones de dólares, es decir, generando un saldo comercial negativo de 2.693 millones de dólares.
2: En conferencia, Alejandro, con motivo del Día Internacional de la Leche, que es este 1 de junio, bueno, pues el industrial del lácteo explicó que más del 80% de las importaciones vienen de los Estados Unidos. Vamos a escucharlo.
3: Cabe mencionar que la mayor parte de estas importaciones corresponde a leche descremada en polvo y quesos, provenientes principalmente de Estados Unidos, país que concentra el 84% del total de las importaciones lácteas a México.
2: Y bueno, Alejandro agregó que la producción de la leche en México es resultado del trabajo de más de 154 mil unidades de producción en nuestro país, considerando todas las escalas productivas y, por supuesto, los pequeños, medianos y grandes ganaderos. Sin embargo, pues destaca que la mayoría de los industriales en este sector pues son micro, pequeños y medianos. Y por último, Alejandro informó que el consumo de leche por persona es de 148 litros al año, una cifra que está muy por debajo de lo que establece la FAO. Alejandro, es el panorama que yo te tengo.
0: Las marcas más vendidas en México, Lala, es la que se lleva el mercado, después Alpura, y están por ahí Nutrileche y Santa Clara, ahorita que recordabas las marcas.
1: Sí, cómo no. Sí, Alpura salió precisamente de una unión de una agrupación que se llama Agrupación de Productores de Leche Pura. Y decidieron juntarse para hacer su propia marca, y otros decidieron seguir con su propia empresa, pero los que se juntaron hicieron esta marca que ya lleva también muchos años en el gusto de la gente.
0: Y en fórmulas, las de los niños, Nan es la número uno, Nido está en segundo lugar, Lala y Nutrileche en los otros dos lugares.
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0: pero no los programas de apoyo. En este caso hablábamos de el déficit que hay en este país para ser autosuficiente en producción de leche, leche de vaca. Y tenemos que estarla comprando en Estados Unidos, y la que se compra principalmente ya es en polvo, ya no es de la calidad que debería. Pero los políticos sobreviven, porque hace 26, 27 años había un escándalo en la Ciudad de México. El entonces PRD, todopoderoso PRD, empezó a salir con un programa lechero. Leche Betty. ¿Saben quién era el bueno en ese proyecto, Leche Betty? Martí Batres, hoy es el director del ISSSTE. El político sobrevive, pero ¿y qué pasó con Leche Betty? No, desde entonces era un escandalazo. Porque lo recordabas ahorita, Iñaki, que hablábamos del tema. Un escandalazo porque era leche a bajo costo para las zonas más pobres de México, de la Ciudad de México. Nada más que resulta que se hizo un análisis de Profeco y de la Secretaría de Salud y se encontró que esa leche no era apta para el consumo humano. Pocos nutrientes, carecía de calcio, y cuando la metieron al nivel de qué bacterias tiene, encontraron caca por todos lados. En la leche.
1: Ajá. Se llaman bacterias coliformes, uh-huh. Son las bacterias que se encuentran en la caca. Uh-huh. Así de fácil, así de sencillo. Y era un programa, se llamaba Programa de Abasto Popular. Y a los diputados que lo promovían, el jefe de todo este grupo, pues era Martí Batres, les llamaban los diputados lecheros. Estaban vendiendo el litro a 2 pesos con 50 centavos.
0: No, pues sí.
1: Pero pues que no era ni siquiera era leche, era suero lácteo, ¿no? Uh-huh. Tenía una calidad bajísima y además traía pues todas estas porquerías.
0: Ellos defendían su leche. Sí. No cumple con todos los estándares. Es más, organizaban conferencias de prensa donde frente a las cámaras, ¿no? Y micrófonos, se tomaban su vaso de leche Leti para demostrar que no tenía lo que les acusaban que decían que tenía, entre otras cosas, contaminada con caca. El político ahí sigue.
1: Sí.
0: El político ahí sigue, pero los proyectos, los programas, esos, ahí se van quedando, ahí se van perdiendo, ahí en el olvido.
1: Y se politizó el tema. Sí, efectivamente, la Profeco advirtió que no era para el consumo humano la leche. ¿Y dónde están ahorita esos diputados lecheros? Están en Morena. Uh-huh. Tomando decisiones, ¿eh?
0: Sí, sí, sí. Entonces, por eso bien vale la pena, ¿no?, recordar este tipo de pasajes de la política por los momentos que vivimos. Y cuando volteas y dices, oye, y seguimos siendo no suficientes en la producción de leche.
1: Uh-huh. Sin apoyo. Y el gobierno que venga, priista, panista, morenista, lo que sea, y los que vengan, va a seguir siendo lo mismo. No hay apoyo al campo. Sí. Y por eso, pues, ves a los señores con los tractores. Y no es nada más por hacer un escándalo. Es porque tienen razón.
0: A los señores que no lo reciben en gobernación.
1: A los que no reciben en gobernación.
0: Con los que no se dignan a platicar.
1: O lo reciben y 10 veces les dan a tole con el dedo y distinto sabor.
0: Ajá. Son las 9:35. Tráfico y clima cada 15 minutos. Mónica Villalobos.
2: Alejandro, gracias. Les comento que aún hay cortes a la circulación en zonas aledañas al Zócalo. Usen de alternativas el Eje 1 Norte, el Eje 1 Oriente, Fray Servando Teresa de Mier y el Eje Central. En unos minutos más información.
1: Muchas gracias, Moni. Vámonos al piso de remate de la Bolsa Mexicana de Valores, porque ya empezó la pachanga. El dólar, el euro en las casas de cambio de Ciudad de México y el gasolinazo nuestro de cada día. Hola, María Inés Camacho, buenos días nuevamente.
3: Gracias, Iñaki, buenos días. La Bolsa Mexicana de Valores está perdiendo el 1.01%, retrocediendo 707.76 puntos, llevando al índice de precios y cotizaciones a las 69.313.59 unidades. el dólar Iñaki en los bancos, comprándose esta mañana en 16 pesos 80 centavos y se vende en 17 pesos 79 centavos, mientras que el euro 19,90 pesos a la compra, 20 pesos con 49 centavos a la venta. Y ya por último, los precios promedios de los combustibles a nivel nacional: el litro de la Magna, 23 pesos 68 centavos. La Premium, 28 pesos con 46 centavos. Y el litro del diésel, 27 pesos 28 centavos. Y aquí son los números esta mañana. Muy buenos días.
1: Gracias, Marinos Camacho. Muy buen día. Toda esta información en IG Radio nos llevas prácticamente en tiempo real lo que estamos trayendo aquí en esta estación de radio. Y a las 2:30 de la tarde, pues tienes el cierre de la Bolsa Mexicana de Valores y cómo terminan los números para la jornada de hoy. En la Cámara de Senadores se firmó el pacto llamado CLIC Protegido. ¿Qué es esto, Pepe Toño Morales?
4: Firman un pacto en el Senado.
5: 21% de la población de 12 años y más que son usuarias de Internet ha vivido algún tipo de situación de ciberacoso.
4: El senador Luis Donaldo Colosio se encargó de la exposición de datos a partir de los cuales se tomó la decisión de trabajar en conjunto con organizaciones de distintos niveles de gobierno y de la sociedad civil para firmar el pacto CLIC Protegido, articulación para la garantía de los derechos de niñas, niños y adolescentes en entornos digitales, con lo que se pretende reunir el material necesario para elaborar políticas públicas de manera que se regule el entorno digital sin llegar a las prohibiciones, es decir, con una suerte de alfabetización para las niñas, niños y adolescentes, de manera que ellos mismos se protejan. Para 88.9 Noticias, José Antonio Morales Díaz.
1: Programa internacional, activista y periodista indígena Marcela de Jesús Natalia acudió a presentar una denuncia ante la Corte Penal Internacional en Países Bajos en contra del grupo criminal Los Ardillos contra el Estado mexicano y contra quienes pactan con ellos, incluida, dijo, la gobernadora de Guerrero, Evelyn Salgado. ¿Por qué? Por crímenes de lesa humanidad, por la muerte, desaparición y desplazamiento contra los pueblos indígenas de la montaña baja de Guerrero. Y el ejército de élite de Irán, conocido como los Guardianes de la Revolución, lanzó hoy jueves un ataque contra una base de los Estados Unidos en represalia por los bombardeos en la región sur del país, donde fueron desplegados misiles y drones. Canadá confirmó el primer acuerdo de suministro por hasta 20 años de gas natural licuado a Europa, con entregas previstas a comienzos de la década de 2030 y un contrato que incluye a la empresa estatal CEFE de Alemania, país que se convierte en el primer comprador y en un nuevo paso dentro de los esfuerzos europeos por reducir la dependencia energética de Rusia tras la invasión a Ucrania. Un hombre desató el pánico esta mañana en una estación de tren de Winterthur en Suiza al gritar "Alá es grande" y atacar con un arma blanca a varias personas que se dirigían a sus trabajos y escuelas. Cuatro personas resultaron heridas y fueron trasladadas a hospitales, mientras que el agresor de origen suizo fue detenido por la policía. Yuridia ofrecerá un concierto gratuito el próximo mes en el estado de Morelos. Lalo González.
6: El sábado 6 de junio, Yuridia ofrecerá un concierto gratuito en Morelos, en el Estadio Agustín Coruco Díaz. Esta velada forma parte del Festival Acordes de Primavera y también del Circuito Nacional de Festivales por la Paz, que impulsa la Secretaría de Cultura a nivel federal. Por cierto que en ese mismo circuito ya se presentó Martin Garrix en Veracruz y el próximo 30 de mayo subirá Panteón Rococó a un escenario en el Estado de México. En cuanto a Yuridia, recordemos que también anunció dos veladas en el Estadio GNP Seguros como parte del tour Las Cartas sobre la Mesa. Serán el 3 y 4 de septiembre. Para 88.9 Noticias, Lalo González.
1: 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El comentario deportivo con Toño de Valdés. Hola, Toño.
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0: 26 jugadores que en este momento son los que todo indica van a estar, solamente uno de esos 26 ha hecho gol, y se trata de Luis Chávez, que hizo gol en contra de Arabia Saudita, tiro libre, lo recordarán, la victoria, la única victoria que tuvo México en la pasada edición. Fue un golazo, la verdad, de Luis Chávez, y pues es el único. Los otros 25, incluidos los delanteros, el caso de Raúl Jiménez, el caso de Santi Jiménez, el caso del Memote, pues todos los que me digan que son de ataque, Alexis Vega, etcétera, etcétera, no han logrado marcar. Así que esperemos que esto cambie completamente para México y para estos jugadores a partir del 11 de junio. Por lo pronto, la selección mexicana tiene su segundo partido en esta preparación final. Enfrenta a la selección de Australia el día de mañana. Después vendrá el partido en contra de Serbia el jueves de la próxima semana. Y prácticamente todo estará listo para el 11 de junio, para el inicio de la gran fiesta con el duelo México en contra de Sudáfrica. Un saludo para todos ustedes, amigos de Panorama.
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3: Gracias, Toño. Alex Villalbazo, Alex Cervantes, Iñaki Manero en Panorama Informativo en 88.9 Noticias. Información que sirve por iHeartRadio. Moni Villalobos, tráfico y clima cada 15 minutos. Muchas gracias, Moni. Hasta mañana.
4: Hasta mañana, Iñaki, gracias. Les comento que hay avance lento en Calzada de Tlalpan debido a un choque a la altura de Río Churubusco con dirección al Eje 5 Sur. En unos minutos, más información.

0: cuarto para las 10, panorama informativo 88.9, información que sirve. Yo soy Alejandro Villalbazo en X, en TikTok, arroba Villalbazo 13, con el tema de los precios de los boletos para partidos del campeonato. Úrsulo Soriano desde Toluca dice, la culpa es de nosotros que compramos esas cosas, aunque estén tan caras. Dice, si no se compran, a ver qué pasa, tendrían que bajarlos de precio. Claro. ¿De acuerdo? Uh-huh. Ley de oferta y demanda.
1: Sí.
0: Pero al contrario, está tal el pleito por adquirir los boletos que el que los está vendiendo dice, ahorita los pongo a...
1: al precio que quieren y sabe que la gente se lo va a comprar,
0: ¿no? Estaba viendo gente, por ejemplo, saliéndonos del campeonato, pero yendo a la final de la Liga MX del domingo pasado, que Cruz Azul ganó a Pumas, campeón Cruz Azul. Felicítenos a los de Cruz Azul. ¿Por qué te ríes?
1: No, comercial pagado por...
0: No, bueno, nada más para recordar que Cruz Azul es el campeón del fútbol mexicano, el vigente actual, recién campeón del fútbol mexicano.
1: Okay.
0: Entonces, en redes sociales había algunos comentarios de la gente de los Pumas tristeando por la derrota. Ahorita les platico. Son cuarto para las 10.
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3: Hola, ¿qué tal? Nuevamente continuamos con más información. Hay avance lento en Calzada de Tlalpan. Esto es debido a un choque a la altura de Río Churubusco con dirección al eje 5 Sur. Te comento que aún hay cortes a la circulación en zonas aledañas al Zócalo. Usan como alternativas el eje 1 Norte, el eje 1 Oriente, Fray Servando Teresa de Mier y el eje central. Encontrarás circulación lenta sobre Calzada Ignacio Zaragoza, de calle Cirilo Arenas y hasta llegar a Viaducto Río de la Piedad, lento tasqueña entre Avenida Tláhuac y Tlalpan. Pesado avance aún en Insurgentes de Viaducto Tlalpan y hasta el periférico. La temperatura al momento sigue en los 18 grados. La máxima se pronostica entre 26 y 28 grados. Soy Mónica Villalobos.

0: Villalobos. Continúa en 88.9 Noticias. 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
4: Hasta la música nos recuerda que Cruz Azul fue campeón del fútbol mexicano. Apenas el domingo le ganamos a los Pumas 2-1. Ayer veía también unas fotos en redes sociales que hechos así grandote, ¿no? Hechos, letras más chiquitas, campeones, y letras más grandes en CU. Como estas playeras que empezó a sacar la universidad de Hecho en CU, nada más que estas, pues, dando un poco el llegue, ¿no? Echándole limón a la herida. Hechos, campeones en CU. Están padres, la verdad es que es una buena idea. A quien se le ocurrió, una muy buena idea. Bueno, les decía con el tema de los boletos, con esto de la oferta, la demanda. De pronto, pues sí, ¿quién tiene la culpa? Pues uno, ¿no? Porque en redes sociales, después del partido que pierden los Pumas 2-1 con el que Cruz Azul es campeón, digo, nada más para tener el contexto completo, Cruz Azul campeón del fútbol mexicano, algunos salieron llorando del estadio, algunos Pumas, pues frustrados por la derrota de su equipo, ¿no? Además, como perdieron, pues, minuto 95, un golazo de Rotondi y media vuelta, 2-1. Pues imagínate. Y decía uno de los cuates que... ¿Mandé?
5: No, nada, nada.
4: Ok. Decía uno... No, es que... Pues para el contexto, siempre es bueno reiterar los contextos.
5: Sí, siempre.
4: Y decía uno de los cuates que salió del estadio.
5: La semana que entraba se fue.
4: Sí. Bien frustrado. Sí, sí. Decía, pagué 25,000 pesos por cada boleto. ¿Saben el precio público del boleto cuánto decía? Uh-huh. 650 pesos. ¿Y hay quien pagó esa lana? Habrá quien me diga otro, yo pagué más, yo pagué menos. Yo porque vi ese testimonio, 25,000 pesos. Ahí vamos a pagar esos precios que no tienen una lógica, que no hay nada que... No.
5: Pero además nadie te va a garantizar que pagando eso va a hacer que gane tu equipo.
4: No, por supuesto que no. Por supuesto que no.
5: Pues bueno.
4: Pero volteas y ves los precios de los boletos para el campeonato, pues ya veíamos y les platicaba hace rato de algunos, 350,000 pesos por vivir la mejor de las experiencias en el Estadio Ciudad de México. Uf.
5: ¿Será?
4: ¿Los pagas?
5: Sí.
4: Aunque los tengas, los pagas.
5: Neta, yo no. Habrá gente que sí.
4: Sí, habrá quien diga, no, pues eso y más. Bueno, está bien. Pero, pues sí, andamos amoladones. Lo dijo Donald Trump, ¿no? Digo, ya a toro pasado, porque tampoco ya ahorita, pues, ¿qué se puede hacer? Si ya los boletos están prácticamente vendidos. Bien. Pero lo dijo el presidente de Estados Unidos. Habría que revisar eso de los precios. Cuando le dijeron, cuestan tanto los boletos, dijo Donald Trump, ¿qué? Y así lo dijo Donald Trump, yo no lo pagaba, No, pues ahí le van a regalar el boleto de entrada al partido inaugural allá, porque pues también tendrán su fiesta, ¿no? Pero sí, lo dijo antier el ingeniero Carlos Slim, o sea, carísimos los boletos. Y mira, si alguien tiene lana en este país.
5: Te lo están diciendo dos multimillonarios.
4: Claro.
5: ¿No?
4: Sí. Leonel dice, boletos impagables, Villalbazo. Yo estuve ahorrando para ver si lograba entrar alguno. Ya mejor le invertí para pagar y verlos en la tele. Daniel, ¿Profeco no podría meterse en esta práctica abusiva de precios? Mira, Daniel, es que... No, pero aunque pudiera, ya es tardísimo, pues ya.
5: No, ya no tiene forma.
4: Ya no hay manera.
5: Lo que se puede hacer es revisar, ¿no?, todas estas políticas de ponerle precio a las cosas.
4: Sí, pero ¿y ya qué?
5: No, ya que ahorita, ¿no?, ya no.
4: Ya no, ahorita
5: hay
4: ya.
5: Hay otra.
4: Entonces, sí, sí está, está tristón. Pues si quieren, hay venta hoy, otra vez de la FIFA. Ahí a ver si alguien tiene... No, bueno, pues es que igual alguien tiene suerte y por ahí sale algún boleto perdido, ¿no?
5: ¿Que es la misma FIFA la que autoriza los precios? O la que
4: los pone, sí.
5: ¿Los pone?
4: Entonces...
5: Con, pues quien organiza, me imagino, quien tiene a su cargo la administración de los estadios, tendrá que ver...
4: Y debe de ser con la organización de cada país.
5: Sí, de cada, ¿no?, país.
4: A ver, pues, ¿cuánto costará el lugar, el VIP en tu estadio? Este, en este caso, Ciudad de México, Guadalajara o Monterrey, ¿no? Que son las tres sedes. Y entonces pues, ya le ponen precio y salen a la venta. Pero han sido los boletos más caros.
5: Terrible.
4: Les decía, ¿no?, hace dos horas... Con este boleto de 350 mil pesos que te invita a vivir la mejor de las experiencias en México, Sudáfrica, hay quien hace cuatro años, hace ocho, se fue a los tres partidos en Europa o en el sur de América.
5: Por ese precio.
4: Por ese precio.
5: ¿Eh? Y se paseó.
4: Y conoció.
5: Y conoció, y se dio la vuelta.
4: Que es otro tipo de experiencia también.
5: A lo mejor hasta le sobró.
4: Que hay otro ajolote ajogol, otro ajogol, que el, ese lo pusieron en el Zócalo.
5: Bueno.
4: Ay, tiene un mensaje que también, híjole.
5: ¿El ajolote?
4: Sí, es que la base del ajolote, este también igual, igual que el otro trae el penacho, la playera con el número 10, ¿no? Es el, la misma figura. Nada más que la base en la que está montada el ajolote, dice... La pelota vuelve a casa. Ay, hace ratito, ¿te acuerdas que te enseñaba un mensaje?
5: Sí.
4: Una fotografía donde en el metro Tacubaya, si mal no recuerdo. Sí, metro Tacubaya. Hay una pinta con el, la misma frase. La pelota vuelve a casa, coma. Nuestros desaparecidos no. Qué fuerte.
5: No, no, es completamente lapidaria.
4: Qué fuerte.
5: Y es que a eso me recuerda también las frases del 86. No queremos goles, queremos frijoles. O sea, son denuncias populares. A ver, sí está bien, me estás dando pan y circo, pero ¿qué hay con lo demás? Con las exigencias sociales que tenemos, que aparezcan los desaparecidos, o qué hay con los precios de garantía, o qué hay con la alimentación del mexicano, qué hay con, ¿no?, la educación, qué hay con la seguridad.
4: Sí, sí, sí.
5: Y es inevitable, ¿eh?
4: De pronto, pues, te emborracha el ambiente, ¿no?
5: Claro. La euforia.
4: Sí, la euforia. Y más si vienes de ser campeón del fútbol mexicano, de que tu equipo... ¿No?
5: No,
4: bueno,
5: no, está
4: yo
5: bien,
4: decía,
5: está
4: por
5: bien,
4: si ya, alguien si se le había olvidado, Cruz Azul, campeón del fútbol mexicano. Ya nos vamos, Iñaki.
5: Hasta vaya, si os quiere, gracias.
4: En un ratito, en punto de las dos, nos vemos en Hechos Meridiano. Pásenla bien, muy bien, donde quiera que estén.
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0: En Kiss FM son las 10 con un minuto.
1: 10:01.
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0: Barbra Streisand.
1: Las 10 de la mañana con 14 minutos, damas y caballeros, bienvenidos todos a Show Kiss con Héctor Chequén este jueves maravilloso, casi fin de semana, 28 de mayo de 2026. Estamos cerca del fin de mes y fin de semana. Hoy es 28, mañana viernes 29, sábado 30 y domingo 31 de mayo. Y adiós, bye bye, mayo. Se nos acabó el quinto mes. Dicen que no hay quinto malo, definitivamente. Quédate conmigo para disfrutar de esta gran programación que tenemos disponible para ti en la Estación del Beso. Recuerda que tenemos línea oficial de WhatsApp de Kiss FM, 981-160-1343. Repito, 981-160-1343. Mensajes del auditorio, ya los tenemos desde muy temprano. Buenos días, Héctor Cheque. Excelente tu programa, Show Kiss. Soy Papo David y Salomón de Betania. Chen Blas, banda de los Chapulines. Les mandamos un saludo hasta Acanmul y la Unidad Israel. Esmeralda, el famoso Chicle, con una canción de Enrique Iglesias. Yo nunca te olvidaré. Híjole, está, mira, te está pegando duro el amor, pero nunca te olvidaré. Maravillosa canción, la vamos a escuchar regresando de la pausa comercial para todos nuestros amigos de todos estos lugares. Betania, Chen Blas, Acanmul, Los Chapulines, también desde Jampolol, Cobén y todas estas rutas donde llega la Estación del Beso. Gracias por estar en sintonía. Te escucho, hijo, dice Rubí. Gracias, Rubí. Qué bueno que estás en sintonía desde muy temprano. Rubí nos escucha casi 24 horas al día. Un saludo para ti. Rubí, ya se sabe la programación de Kiss FM. Le vamos a poner una buena rola para ella regresando de la pausa. Mientras tanto, no se te olvide participar conmigo, 981-160-1343. Repito, 981-160-1343. Línea oficial de WhatsApp de Kiss FM. Yo soy Héctor Cheque y todo el mundo escucha Show Kiss en Kiss FM 101.9 FM y también por internet en www.cipseplay.com. Regresamos después de una pausa comercial.

0: 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En Kiss FM son las 10 con 17 minutos.
1: 10:17.
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Excelente canción la que acabamos de escuchar, súper romántica, pero nunca te olvidaré. 10 de la mañana con 24 minutos y hablando de cosas bonitas, es momento de descansar. 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Para nuestra querida amiga Rubí, escuchamos a Rake con su primer hit, ¡Qué vida la mía!

0: 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En Kiss FM son las 10 con 29 minutos.
1: 10:29.
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0: 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En Kiss FM son las 10:45.
1: 10:45.
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Las 10 de la mañana con 53 minutos después de haber escuchado a Río Roma, Me Cambiaste la Vida, y en el bloque anterior a Thalía, A Quién Le Importa, Piso 21 y Maluma, Me Llamas, y también en la canción en inglés M83, Mighty City. Quédate en sintonía de la estación del beso y tenemos más mensajes que nos siguen llegando. ¡Oh, saludos! ¿Puedes poner la rola de Alejandra Guzmán? Dime de verdad, buen día. Claro que sí, Coyi, te la ponemos de volada. Buenos días, Héctor Cheque. Saludos a todo el grupo de Kiss FM, como todos los días. Te escuchamos todas tus programaciones desde temprano. Muchas gracias. Saludos a los patrones de una conocida panadería, a doña Marlene Uchín y a don Miguel Barrera, que hoy se pusieron guapos con los panuchos. ¡Qué sabroso! Muy bien. Y un saludo a la contadora Carolina Barrera, que solo vino a checar su entrada y salida, pero no se va. No, ¿pero qué? Pero no se va, ya que no hay electricidad en su casa por trabajos de CFE. ¡Híjole, qué terrible! Sí, déjenme decirles que ayer en Belén no había luz y en varias colonias de la ciudad no había luz por trabajos de mantenimiento. Sí, es cierto, ese no enoja porque, óyeme, no puedes prender ni tu ventilador y hace calor, pero es necesario para que pues haya más electricidad, porque hay que cambiar los transformadores, si no, se andan reventando solos. Saludos también a los de la CFE. Ya que otra vez quiere puente la contadora Carolina Barrera y regresa hasta el lunes de nuevo a sacar el trabajo. Y a José Jiménez, alias La Sarna, un saludo. A diario sacando su trabajo en el Facebook. Y a don Víctor González, Víctor González, otro, el que labora en mantenimiento en la panadería, que deja todo el trabajo casi terminar. No lo acaba, ya va a terminar y agarra otra chamba. ¿Cómo va a ser? Una canción de Bermudas, No Voy a Trabajar, dedicada a la contadora Carolina Barrera. Claro que sí, saludos a la contadora. Bien como ella, ¿verdad? Puro puente. Muy buenos días, amigo Héctor. ¿Será que puedas poner las canciones de Elefante, Sabor a Chocolate, Chayanne, Baila, Baila, Luis Miguel, Cuando Calienta el Sol y Lady Garibaldi? Dame un beso, gracias. Soy Manuel Ali. Saludos. Claro que sí, don Manuel. Las escuchamos en breve. Mientras tanto, vámonos con música. 10 de la mañana con 56 minutos. Vamos a escuchar a Alejandra Guzmán. Vamos a escuchar a Bermudas. No voy a trabajar. Saludos para nuestros amigos de conocidísima panadería.

0: 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En Kiss FM son las 10 con 59 minutos.
1: 10:59. 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

0: 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En Kiss FM son las 11 con 16 minutos.
1: 11:16. 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

11 de la mañana con 25 minutos, después de haber escuchado maravillosos temas. Gracias a Manuela Lee por estas buenas rolas. Cuando calienta el sol, buenísima rola. Gracias, las disfrutamos todas. Recuerda que tú también puedes pedir tu canción aquí mismo en el 101.9 de tu radio. Buen día, puedes mandar un saludo a Montuy, Ángel, Miguel, Maggie, Juliana y Edgar del fotocopiado de la Casa de Justicia. Para Camila, que vino de visita, saludos Camila. También para las chicas de Atención Ciudadana, Viridiana, Edubiges y la güera Mari. Nos puedes poner la canción de Take Down de los Huntrix y la de la chica Yeye de Dana Paola. Ok, las buscamos y se las ponemos en breve. La chica Yeye, vamos a buscarla y la ponemos en un rato. Mientras tanto, súbela a tu radio para escuchar este excelente tema para la señora Elizabeth Hernández, que como siempre está pendiente de la Estación del Beso. Es con Los Ángeles Azules y Ana Torroja. ¡Ay, amor!

0: 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En Kiss FM son las 11 con 29 minutos.
1: 11:29.
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0: 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En Kiss FM son las 11 con 44 minutos.
1: 11:44.
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1: Son las 12. Es la hora del Ángelus. El ángel del Señor anunció a María y concibió por obra del Espíritu Santo.

0: 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En Kiss FM son las 12 con un minuto.
1: 12:01. 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

0: 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En Kiss FM son las 12:16.
1: 12:16.
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1: Del día con 20 minutos. ¿Qué está pasando en el mundo del cine ahí en Hollywood? Pues bueno, escucha bien. Nick Pascual, actor de How I Met Your Mother, ya vieron esa serie, How I Met Your Mother, es acusado de abuso sexual por su exnovia. Híjole, papá, lo denunciaron. El actor ya fue encontrado culpable de un cargo de intento de homicidio y a su larga lista pues anexa esta nueva acusación de abuso sexual por parte de su exnovia. De igual manera, pues vaya, casos judiciales por todos lados. Sentencian al asistente de Matthew Perry. ¿Se acuerdan de este gran actor, Matthew Perry? Bueno, murió por una dosis de ketamina que terminó con su vida y esa se la dio su asistente. La resolución marca el cierre de la investigación y del proceso judicial por la muerte de Matthew Perry, ocurrido el 28 de octubre de 2023, cuando el actor tenía 54 años. ¿Qué les parece? Y todo apunta a que, pues, el error, ¿de quién fue? Pues de su asistente, fue quien se lo dio definitivamente. ¡Qué terrible! ¿Qué tal? Y bueno, él cuando le decía a su asistente, inyéctame una más grande porque lo necesitaba, pues bueno, ahí está. Lo que sí es cierto es que la muerte de Matthew Perry expuso la red de ketamina en Hollywood y eso es, pues vaya, bastante relevante. ¿Y qué es la ketamina? Pues usted se pregunta, ¿qué es eso? Pues bueno, la ketamina es un potente fármaco anestésico y disociativo de acción rápida. Médicamente se utiliza para sedar a las personas y también a algunos animales y en dosis menores, pues para tratar el dolor crónico o la depresión resistente en las personas. Fuera del ámbito médico, pues podría decirse que es una droga recreativa por sus efectos alucinógenos y de desconexión con la realidad. Desafortunadamente, pues en grandes dosis, pues acabó con la vida de este actor de 54 años en aquel entonces, Matthew Perry. Mensajes del auditorio nos escriben por aquí. Hola, don Héctor, buenas tardes, bendecido jueves, ya casi un paso del fin de semana. Así es, ya cerquita. Saludos, amigos, soy doña Mari. ¿Será que me puedas poner la canción de Mijares para amarnos más y la de Chayanne, Madre Tierra? Gracias y saludos. Claro que sí, ya las tengo programadas para usted. Don Héctor, buenas tardes, saludos, un saludo y una canción de Eros Ramazzotti para Don Conchito en la colonia Tepeyac. Listo, Don Conchito, vámonos con música. 12:23, Chayanne, Madre Tierra. Bebe.

0: 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En Kiss FM son las 12 con 30 minutos.
1: 12:30.
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0: 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En Kiss FM son las 12:46.
1: 12:46.
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Llegamos al final de Show Kiss, 12 del día con 53 minutos y ya me voy deseándoles una excelente tarde. Pónganse buzos y no olviden llevar el paraguas porque hoy va a llover. ¡Claro que va a llover! Ayer cayó un aguacerazo como a las 3 de la tarde y se los dije, ¿eh? Se los dije que iba a llover entre las 2 y las 4, y las 5 de la tarde. De hecho, sí, llovió a las 3 y siguió hasta las 4 y luego siguió chispeando y así continuó toda la tarde. Así que hoy está nublado, claro, la sensación térmica esa no disminuye. 39 grados marca la sensación térmica el día de hoy, aunque el termómetro marca los 33 grados centígrados. ¿Va a llover? ¡Claro que va a llover! A las 2 de la tarde se espera que caiga un aguacero y a las 3 de la tarde todavía peor con 90% de probabilidad. Y continuará la lluvia hasta alrededor de las 8 de la noche cuando empiece a disminuir. Se espera lluvias intensas entre las 3 y las 5 de la tarde, así que tome sus precauciones incluso al momento de circular. Recuerde que en nuestra ciudad pues tenemos problemas con las inundaciones, con la basura y demás, así que por favor evite las avenidas que se inundan y se encharcan. Digo, ya mejor no salga porque pues todas se encharcan y se inundan. Así que evite, pues, circular, maneje con precaución, encienda sus luces, modere su velocidad definitivamente y lo más importante, lleve su paraguas y todo lo que necesite para evitar esto. Hoy va a llover y con ganas, va a llover y con ganas. Hoy sí parece que se va a caer el cielo, precisamente aquí en el centro de la ciudad. Ya les dije, 90% de probabilidad a las 3 de la tarde con lluvia de hasta 1 milímetro. Pero a las 5 de la tarde, 1.5 milímetros se esperan, lo cual quiere decir que va a llover fuerte. Cuídese mucho, yo me despido, soy Héctor Chequé y por supuesto sigue escuchando de aquí. Dice, amigo, ya empezaron los baches y apenas ayer inició la lluvia. Sí, fíjate que la obra que están realizando ahí de la López Portillo, digo, yo de loco pasaba por allá, ¿verdad? Sobre todo con lluvia, ¿no? Pues bueno, ayer con la lluvia, en esa calle que entra al fraccionamiento Ixlol B, pues obviamente está relleno con material, pasa la lluvia, deslavó el material y se quedó atorado un coche, un camión y un vehículo, los tres así, mira, uno tras de otro, a un lado del otro, se quedaron atorados en esa zanja. Definitivamente hay que tener cuidado. Ya empezaron los baches, ayer inició la lluvia y lo más grave, hay alcantarillas abiertas, ¿cierto? Nuestro amigo Wade Wilson, saludos Wade, gracias por avisarnos y desde luego conduzca con precaución porque la verdad es que sale cara la suspensión y salen cara las llantas también. Así que sigue escuchando La Estación del Beso. Yo soy Héctor Chequé. En un instante vienen las noticias. Cerramos con La Frontera.

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1: Es la 1:00 p.m. en Campeche. 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
3: Confirman el cierre del ciclo escolar para el 26 de junio. Alcaldía de Campeche atiende reportes tras lluvias en la capital. Presentan en Ciudad de México el primer Festival del Pirata y Ron de Campeche. Hola, ¿qué tal? Muy buenas tardes. Son la 1:03 p.m. Les saluda Sara López y ya nos encontramos completamente en vivo a través de Kiss FM 101.9. Recuerde que usted nos puede sintonizar a través del sitio de internet y de radio de televisión de Grupo CIPSE, que es CIPSE Play. Ahí usted nos puede escuchar. Y también recuerde que desde este momento ya puede comenzar a mandar su reporte ciudadano, si así lo desea, al 981-139-0974. O también mandar saludos o alguna felicitación en particular. Y oigan, también saludos hasta la comadre de Carmen 95.5 y saludos a todos ustedes que siempre nos están escuchando en el transporte público o también en el taxi. ¿Qué tal? ¿Cómo les va? ¿Cómo está su tarde de hoy? Jueves. Pues bueno, yo no me encuentro sola porque estoy bien acompañada con Carlos Soberanis. ¿Qué tal, Carlos? ¿Cómo estás hoy en este bonito jueves? A ver si llueve, que yo creo que sí.
4: Yo creo que sí va a llover. Qué cosa, ¿verdad? La lluvia del día de ayer en algunas avenidas, calles de aquí de la ciudad de Campeche. Obviamente vamos a estar tocando el tema, pero la invitación a que si usted en estos momentos está transitando, vaya con cuidado, con precaución. En estos momentos hay sol, pero hace un día, es decir, el día de ayer, también comenzábamos el noticiero con la luz del sol y nos íbamos con la penumbra, ¿verdad?, de la tormenta. Así que bueno, sí, en teoría a las 3 debe de comenzar a llover, así que tome sus precauciones. En un ratito más nos enlazamos con nuestros compañeros de Protección Civil, pero bueno, quédese con nosotros estas 2 horas llenas de información, invitados y temas relevantes que le vamos a estar platicando el día de hoy. Obviamente, si está festejando algo, también mándenos su mensajito para unirnos a la celebración y mientras tanto nosotros vamos a escuchar justamente qué pasó un día como hoy en las efemérides.

El 28 de mayo se celebra el Día Mundial del Cáncer de Sangre, una fecha para sensibilizar y concientizar a la población acerca de estas enfermedades. Asimismo, se pretende apoyar a las personas que lo padecen. El 28 de mayo de cada año se recuerda el Día Internacional de la Salud para las Mujeres, con el objetivo de hacer frente a diversas enfermedades y padecimientos que sufren y que en muchos casos se pueden prevenir. También un día como hoy se celebra la hamburguesa, un plato que se ha popularizado a nivel mundial, que es casi imposible no encontrarlo en las cartas de cualquier restaurante.

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2: En Kiss FM, es la una con 6 minutos.
3: 106.
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3: Y estamos de regreso, son la 1:09 p.m. y ahora sí comencemos con la información del día de hoy, jueves. Bueno, el ciclo escolar 2025-2026 va a finalizar el próximo 26 de junio para las y los alumnos, siendo este el último día de clases, mientras que el 3 de julio será el último día de entrega a padres de familia de boletas y certificados para cerrar oficialmente las actividades escolares. Todo esto lo dio a conocer Víctor Sarmiento Maldonado, secretario de Educación Estatal.
4: Del día 15 al día 19 de junio estaremos evaluando el tercer y último trimestre de este ciclo escolar. Del día 15 hasta el día 20 estaremos subiendo a la plataforma las evaluaciones que acabo de mencionar. Del día 21 hasta el día 29 podremos, todos los agentes educativos, descargar las boletas y los certificados de educación básica, incluyendo preescolar, primaria y secundaria. Y aquí sí enfatizo lo que viene. El día 26 de junio estaremos terminando nuestras actividades con todos los niños en las escuelas de la entidad. Repito, el último día de clases con los niños será el día 26 de junio. El día 29 de junio tendremos el octavo y último Consejo Técnico Ordinario de este ciclo escolar, y a partir del día 30 hasta el día 3 de julio estaremos haciendo entrega a padres, madres y tutores de familia de las boletas y los certificados, y estaremos cerrando en las escuelas las actividades escolares.
5: Pues ahí está la información oficial, 26 de junio, ni 15 de junio ni 15 de julio, va a ser el 26 el día que finalice el curso escolar en cuanto a las clases en las aulas. En más información, bueno, ya lo comentábamos, tras la primera lluvia fuerte de la temporada, habíamos tenido otras que eran más aisladas, pero ayer fue general. La alcaldesa Vivi Ravelo se comprometió a continuar con los trabajos de limpieza y restauración de la ciudad. Acompañada de Guadalupe Rodríguez, directora de Proximidad y Protección Civil, informaron sobre lo acontecido el día de ayer.
6: La gran mayoría fueron alcaldesa en calles Canales, ahí para el conocimiento de toda la gente, fueron en calles Canales, donde cayó como 30 minutos la lluvia, pero fue muy fuerte y hubo mucho viento. Entonces, la gran mayoría de reportes que tenemos fueron por árboles, por postes caídos, y algunos árboles pues obviamente jalan postes, jalan líneas de comisión. Pues estamos trabajando todas las brigadas desde el primer momento que cayó la lluvia, lugares como Flor del Limón, Parque de las Palomas, Avenida Jaina, todas esas partes de ahí, las brigadas desde el primer momento salieron, e incluso hay brigadas que continúan realizando limpieza, pero bien sabemos que la primera lluvia arrastra completamente todo. De hecho, podrán observar en los videos que salieron en muchas redes sociales, videos donde se encuentra arrastrándose diferentes, pues mucha basura que se encontraba en el lugar. Y en el tema de los postes y los árboles, pues hubo una racha de viento bastante fuerte.
7: ¿Y en la López Portillo, en la obra del agua?
6: En la obra del agua, ahí era un vehículo que estaba tratando de pasar, o más bien ingresar hacia su predio, en el embutido, y eso con el reblandecimiento de la lluvia no se percataron y fue que se hundió.
7: Entonces, pero bueno, ahí en este caso les quiero decir a todos los afectados y demás, el ayuntamiento se hace cargo, está pendiente del tema, y obviamente vamos a extremar precauciones para evitar justo en donde está la obra, pues que pasen situaciones. Sí.
3: Por otra parte, Héctor Cámara Mijangos, presidente de la Asociación de Hoteles y Moteles en Campeche, informó que durante los primeros 3 meses del año, la ocupación hotelera en Campeche registró un aumento del 10%, sin embargo, en abril se presentó una caída del 20%, considerado como un mes bajo para el sector. Ante este panorama, los hoteles ya se preparan para recibir a los visitantes durante las próximas vacaciones de verano.
8: Vamos midiendo cómo se va registrando pues el tema de la ocupación hotelera. En el caso de los primeros 3 meses se vio un mantenimiento, incluso un aumento de un 10% en la ocupación en los primeros meses de este 2026, enero, febrero y marzo. Sin embargo, el mes de abril sí tuvo una caída de aproximadamente un 20% comparado con lo que fue el 2024, que ha sido de los mejores años, y un 15% comparado con el 2025. Entonces, sí estamos viendo también que si vamos uniendo los meses, normalmente el mes de abril es un mes bajo. También lo tenemos clasificado como temporada baja. No es que haya habido una caída drástica comparada con los otros meses de este mismo año, sino que normalmente ese es el comportamiento de cada año. Los primeros meses tienen una buena ocupación y luego para el mes de abril es la temporada baja que estamos viviendo, ¿no? Actualmente en el mes de mayo estamos viendo que los hoteles nos estamos preparando justamente para recibir la temporada de verano, la próxima temporada vacacional, la cual esperamos que tenga un mantenimiento en cuanto a números iguales.
5: Y bueno, justamente para fomentar la actividad turística en Ciudad de México se presentó el día de ayer el primer Festival Internacional del Pirata y Ron, mismo que se va a realizar aquí en la ciudad de Campeche del 20 al 22 de noviembre, el cual obviamente funcionará como una plataforma para atraer a turistas. Se esperan más de 30 marcas de ron, 84 expositores, 9 estados y 3 países invitados, incluyendo a República Dominicana, más de 10,000 asistentes, y habrá festival de música, recorridos, carros alegóricos, la primera Copa del Ron en México, entre otros. Es justamente Héctor Cámara quien invitó a estar al pendiente de los detalles de este próximo evento.
8: Nosotros como empresa privada nos estamos sumando, toda la cadena hotelera de la ciudad se está sumando a estas actividades. Para darle difusión, creo que es importante que la gente local conozca que se va a llevar a cabo, que participe, que salga de sus casas y que vaya a conocer todas las opciones que van a haber. Hay marcas internacionales y nacionales invitadas a este gran evento, entonces creo que también es una oportunidad de conocer lo que hay allá afuera, porque va a llegar hasta Campeche y tener actividades que hacer justamente ese fin de semana. Entonces, pues la invitación es esa, ¿no? A que tengamos muy en cuenta del 20 al 22 de noviembre que se va a llevar a cabo aquí en la ciudad el Festival Internacional del Pirata y el Ron.
3: Y antes de irnos a corte, nos están pidiendo saludos a los cotorrones que nos están escuchando esta tarde. Pues saludos a los cotorrones. Y si usted también quiere su saludo, pues recuerde hacerlo al 981-139-0974 para saber si nos están escuchando y también cómo le trató la lluvia el día de ayer. Vamos a una pausa y ya regresamos.
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9: En Kiss FM, es la 1:16.
10: 1:16.
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3: Estamos de regreso, son la 1:18 p.m. y oigan, aunque pues aún no hay casos confirmados de ébola en México y ya habían escuchado anteriormente que la presidenta Claudia Sheinbaum había comentado en la mañanera que van a reforzar estas medidas sanitarias en el aeropuerto del país ante el próximo arranque del Mundial 2026, y también el secretario de Salud había comentado pues que el riesgo de contagio en el país es muy bajo, ya que los casos de contagio se encuentran principalmente en la República Democrática del Congo y Uganda. Pero bueno, yo sé que algunos de ustedes tienen preguntas ante este tema del ébola, de esta enfermedad del ébola, y es por eso que ya nos encontramos con el doctor Daniel Martínez Mondragón. Él es especialista en medicina interna y enfermedades metabólicas, para que él nos comente pues todos los detalles. ¿Qué tal, doctor? ¿Cómo está?
4: ¿Qué tal, Sara? Buenas tardes. Les agradezco mucho su tiempo.
3: Gracias, doctor. Bueno, doctor, para ir comenzando, para que usted nos platique acerca de esta enfermedad que es el ébola, ahora sí que usted nos platique qué es el ébola para las personas que a lo mejor aún no están enteradas de esta enfermedad, para que usted nos platique.
4: Claro, sí, Sara. Pues mira, primero que nada, el ébola es una enfermedad que siempre cuando la escuchamos, nos imaginamos lo peor, ¿no? Nos da mucho miedo y pensamos que es una enfermedad extremadamente compleja, y la verdad es que es una enfermedad muy infrecuente, sobre todo en esta parte del mundo. No tenemos casos reales que se hayan reportado en México. El ébola es un virus, proviene de un virus, que es el virus del ébola, y tiene una mortalidad muy alta. Es un virus muy peligroso porque causa lo que se llama una fiebre hemorrágica. La manera en que hay una contaminación, un contagio de este virus, no es como otros virus, como es el COVID o la influenza. Es mediante contacto directo con fluidos corporales, sangre, vómito, evacuaciones, sudor, orina de una persona o un animal, porque los animales como los primates y los murciélagos pueden infectarse también con esa enfermedad. Al estar en contacto con estos fluidos se puede transmitir la enfermedad. ¿Por qué es peligrosa esta enfermedad? Bueno, primero que nada porque es una enfermedad donde lastima, el virus provoca una alteración importante en la coagulación. Puede dar fiebre, dolor de cabeza, como cualquier infección viral, y también se puede asociar fuertemente a vómitos, diarreas y, en casos graves, sangrados. Sangrado del tubo digestivo, sangrado de los orificios. Es una enfermedad muy, muy complicada de tratar, que desafortunadamente, como en la inmensa mayoría de las enfermedades virales, no hay un tratamiento específico. No hay un medicamento, un antiviral, un antibiótico que sirva para el tratamiento de esta enfermedad. ¿Qué es lo que se hace en estos casos cuando desafortunadamente hay un contagio, un caso confirmado? Pues se utilizan medidas de soporte. ¿Es peligroso desde el punto de vista de un brote epidemiológico? Claro que siempre que hay un aumento en la incidencia de casos en cualquier parte del mundo, sobre todo en una enfermedad tan grave, pues prende las alertas, ¿no? Y hay que estar siempre informado de cómo se va suscitando la situación actual. Sin embargo, el ébola, a diferencia de otros virus como la influenza o el COVID, es muy difícil la propagación a grandes cantidades, en grandes áreas urbanas, porque la manera de transmisión pues no es tan sencilla. Hay que estar en contacto con fluidos. Las personas que se contagian, o es particularmente peligrosa esta enfermedad, es para el personal de salud. Las personas que están en contacto con el tratamiento de los pacientes que padecen estas formas graves de la enfermedad corren un gran riesgo de contagiarse de ella. Entonces, por eso es que es tan importante desde el punto de vista de la salud pública. Evidentemente, en este momento, a pesar de que ha habido aumento en el número de casos, no hay como tal una emergencia sanitaria donde se estén reportando transmisiones fuera de lo común o fuera de los medios tradicionales de transmisión de la enfermedad. Entonces, evidentemente, nos tenemos que mantener alerta para cualquier información que nos dé la Secretaría de Salud, pero no hay casos en México, no es una condición que nos lleva a preocupar desde el punto de vista de la salud pública. Hay que estar atentos, hay que estar pendientes, pero básicamente esa es la situación con el ébola. Es una enfermedad viral que se contagia a través de fluidos corporales y desafortunadamente tiene una alta mortalidad.
3: Pero si bien, doctor, que no hay ningún caso, ¿qué tan preparado estaría México para responder ante un posible caso de ébola?
4: Pues mira, realmente el tema principal con esta enfermedad es la mortalidad y el contagio a personales de salud. La información que hay actual del virus, que no es un virus que se acabe de conocer o que tengamos poca información al respecto, es un virus que tiene muchísimos años, que la enfermedad se conoce ampliamente, cómo se comporta, cuál es el tipo de virus, cuáles son los medios de transmisión. Pues definitivamente no sería cosa menor, es una cosa muy preocupante, es una situación delicada, evidentemente, pero no es como el COVID, por ejemplo, ¿no? El COVID es una enfermedad que nos dejó muchas enseñanzas porque era un virus muy desconocido, no sabíamos cómo se transmitía, qué tan fácil era contagiarse, el medio de transmisión era muy diferente. Entonces realmente el ébola, por la manera en que se contagia, no es potencialmente un virus que pudiera afectarnos como todo el COVID, ¿no? En cuanto a la infraestructura de los hospitales, pues realmente no hay un tratamiento específico, un equipo médico específico que se requiera, que se necesite para el tratamiento de esta enfermedad. Entonces, pues realmente se trata de medidas de soporte, hidratación, transfusiones sanguíneas, uso de medicamentos para controlar la presión arterial, cosas que se tiene la infraestructura sin ningún problema para poderlo atender. El tema principal sería pues la contención de los casos y el resguardo y los cuidados que debemos de tener el personal de salud, que somos los principales en riesgo ante el contacto de esta enfermedad.
3: Claro, doctor. Y ya por último, para cerrar la entrevista, doctor, el mensaje a la ciudadanía para que no entre en pánico, porque si bien pues hay mucha gente que tiene miedo ante esta enfermedad, como bien ya lo había comentado.
4: Exactamente. Pues mira, realmente el mensaje para la población en general es que hay que guardar la calma respecto a esta enfermedad, a esta o cualquier otro brote. Hay que tener paciencia, hay que tener calma. Lo que tenemos que hacer es mantenernos alertas a lo que nos comenta la autoridad sanitaria. Recordar que esta no es una enfermedad nueva, no es como que no se conozca el ébola, no es como que el virus no sepamos cómo se va a transmitir o cómo se va a comportar. Por supuesto, siempre cuando hay aumento en la incidencia de algún caso de una enfermedad infecciosa, siempre tenemos que estar pendientes. Pero no tiene el potencial de convertirse en lo que ya nos afectó allá en el año 2020. Simplemente es un aumento en la incidencia de casos en los que México no es un país endémico, no tenemos casos registrados y no tenemos ahorita en este momento una alerta sanitaria, ¿no? Hay que mantenernos atentos a lo que nos comente la autoridad sanitaria.
3: Muy bien, doctor, pues yo le agradezco muchísimo por estar con nosotros esta tarde compartiendo esta información importante de salud pública para toda la ciudadanía.
4: Muy bien, te agradezco mucho tu tiempo, Sara, y el espacio que me das para hablar con los radioescuchas.
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3: Y bueno, continuando con la información, es la dirección de la Autoridad del Patrimonio Cultural del Estado de Campeche, encabezada por Rosa del Carmen Olvera, quien coordina la siguiente etapa del programa de rescate de fachadas en el Centro Histórico, priorizando los inmuebles con mayor deterioro y que requieren atención urgente. Para esta fase se solicitó un presupuesto de 7 millones de pesos, mientras que la dependencia mantiene trabajo directo con propietarios, comercios y también instituciones públicas, además de contar con expedientes técnicos y estudios de cada predio para definir las acciones de restauración una vez que se liberen los recursos.
5: Nosotros en nuestro proyecto ejecutivo pedimos 7 millones. No sé cuánto vayan a irnos dando y de acuerdo al presupuesto que nos vayan destinando, pues empezaremos a trabajar. Desde la primera etapa que tuvimos de las casas en el primer cuadro, en intramuros, nosotros tuvimos con una cercanía con todos los propietarios y con todas las instituciones públicas, ya fueran del gobierno o fueran del ayuntamiento. Y el expediente está abierto, de todas, está todo lo que es la fotogrametría, están los primeros dictámenes de deterioro que hay. Y entonces a todos se les hizo también una entrega de un documento para que puedan ser asesorados por la autoridad. Y en el momento de intervenir, nosotros ya los contactaremos, les volveremos a dar su ficha de deterioros y qué procedimiento se va a seguir en la restauración de estas fachadas.
6: Oigan, ya antes de ir a la pausa, 1:29, fíjense que en el último corte informativo de la Secretaría de Protección Civil, con quienes trataremos de enlazarnos en un ratito más, porque sabemos que en esta temporada de lluvias tienen bastante, bastante trabajo, hay una alerta roja, pero no por huracanes, no se vaya a alertar ni nada por el estilo, no, simple y sencillamente tomarlo con la debida precaución, una alerta roja por lluvias intensas a torrenciales mayores a 100 milímetros en los siguientes municipios: Campeche, Ceiba, Playa y Champotón. Le repito, alerta roja de lluvias en las próximas horas para Champotón, para Campeche y Ceiba Playa. Lluvias fuertes a intensas, alerta naranja de 50 a 100 mililitros para Calquiní, Sibalché, Eselchacán y Tenabo. Lluvias moderadas para Jopelchen, Calakmul, Escárcega, Candelaria, Carmen y Palizada. Básicamente, todo el estado está en alerta por precipitaciones en las próximas horas. Tómela en cuenta. Y sí, efectivamente, hoy se espera un día más generalizado en cuanto a las precipitaciones. En un ratito más ya deben de comenzar aquí en la capital del estado. 1:30, vamos a una pausa y ya volvemos.
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7: En Kiss FM es 1:30.
0: 1:30.
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14: El precio del dólar estadounidense al cierre de los mercados el 28 de mayo quedó en 16.20 pesos a la compra y 17.70 pesos a la venta, mientras que el euro alcanzó los 19.65 pesos a la compra y 20.85 pesos a la venta. La onza Libertad Plata llegó a 1.121.60 pesos a la compra y 1.631 pesos a la venta. El Centenario Oro estuvo en 82.630 pesos a la compra y 104.733 pesos a la venta.
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3: Una de la tarde con 34 minutos, estamos de regreso y oigan, hoy vamos a hablar de un tema muy interesante e importante, así que quédese a escucharlo porque estaremos platicando acerca de los meses sin intereses, que eso bueno, se ha convertido en una de las formas de pago más utilizadas para las familias mexicanas y más ahora que estamos con el famoso Hot Sale, que bueno, esta es, son 9 días, ¿verdad? 9 días en donde pueden comparar, pero hay quienes utilizan la tarjeta de crédito, pero que de una forma que yo creo que a veces abusan, ¿no? Entonces, por eso hoy nos encontramos con nuestro amigo Luis Patrimonial, porque él es el experto en estos temas y para que él nos platique, primeramente, pues, ¿qué sería, no? ¿Qué sería esta parte de los meses sin intereses? Luis Patrimonial, buenas tardes. ¿Qué tal? ¿Cómo estás?
15: ¿Qué tal? Buenas tardes. Un gusto estar con ustedes como todos los jueves. Así es, creo que el tema de los meses sin intereses tiende a ser algo que se toma muy a la ligera y que luego puede representar un problema financiero importante para las familias en general, ¿no? Porque lo que sucede es que no tomamos en cuenta cómo esos meses sin intereses se pueden ir acumulando. Entonces, digamos, por ejemplo, que en febrero compramos algo a 6 meses sin intereses, pues lo seguimos pagando. Si compramos algo en octubre a 12 meses sin intereses, pues lo seguimos pagando. Ahorita compramos en Hotel también a meses sin intereses, pues entonces solo con este ejercicio que estamos platicando ficticio, ya tenemos 3 pagos distintos que se nos acumularon a meses sin intereses. ¿Y eso qué significa? Que el próximo mes va a haber 3 pagos que a fuerzas ya voy a tener que hacer de algo que ya compré, de algo que ya gasté. Entonces, a ver, no se trata de satanizar en lo absoluto los meses sin intereses. Se pueden usar sin duda alguna como una herramienta muy útil porque puede haber compras de montos importantes que sin los meses sin intereses quizás se volverían un poco complicadas. Y también puede haber compras que de cualquier manera íbamos a hacer y que los meses sin intereses nos pueden servir para hacerlas a lo mejor de una manera estructurada, ordenada, ¿no? Hay gente que le gusta tener muy claro cuánto está pagando al mes por cada servicio, entonces a lo mejor lo paga meses sin intereses, divide sus pagos, va guardando en un sobre y ya sabe al mes cuánto va a tener que pagar. Entonces, para la gente ordenada creo que puede ser una muy buena herramienta, pero bueno, la máxima o la recomendación que yo sugiero a la gente, a los radioescuchas que nos están escuchando, es si vas a comprar algo a meses sin intereses, que sea ya sea un bien duradero, ¿no? Y por un bien duradero me refiero a lo mejor a una lavadora, a una secadora, pudiera ser una computadora, algo que es importante comprar, ya sea por aquello a lo que tú te dedicas o por las necesidades del hogar, pero que no es nada más un capricho, ¿no? O sea, no sugeriría el, oye, me voy a comprar la tele más grande solo porque está a meses sin intereses. No es para eso. Tampoco sugiero los meses sin intereses, por ejemplo, para el supermercado o para comprar boletos de cine, ese tipo de cosas no. ¿Por qué? Porque lo vamos a comprar, nos vamos a utilizar esos bienes que compramos muy rápidamente, ¿no? El súper se puede acabar en una semana o en menos, y vamos a seguirlo pagando por varios meses, ¿no? Mientras que si lo utilizamos para una lavadora, para una secadora, para una computadora que nos sirve para el trabajo, pues sí, lo continuaremos pagando varios meses, pero ese artículo lo seguimos utilizando. Entonces sería como una manera, hasta cierto punto, como que estamos rentando ese artículo y eventualmente va a acabar siendo nuestro, ¿no? Por así decirlo, no estamos pagando ningún tipo de interés. Es una manera, por así decirlo, de ahorrar anticipadamente para comprar un producto. Entonces, pues lo compraste ahorrado y pues irás pagando sin tener un cargo de intereses. Entonces, esa es la regla general. Artículos, bienes duraderos, sí. Bienes no duraderos, no. Y si vamos a usarlo para vacaciones, no me parece una mala idea, siempre y cuando esa vacación empiece antes de que acaben las mensualidades que estamos comprometiendo, ¿no? Entonces, por ejemplo, si yo quiero pagar ahorita mis vacaciones de Navidad a 6 meses sin intereses y reservar desde ahorita el avión y el hotel, pues puede ser buena idea, porque entonces de aquí a Navidad ya esas 6 mensualidades ya las acabé y me voy de viaje habiendo ya pagado hotel y avión. Entonces, para ese tipo de estrategias me parece una buena opción. Pero muy importante, antes de hacer una compra a meses sin intereses, revisar qué compras ya tengo a meses sin intereses para entrar con claridad de cuánto voy a estar pagando el próximo mes en mensualidades.
3: Y Luis, qué bueno que mencionas todo esto, porque justamente, como bien comentaba en el principio, estamos en estos 9 días de tentaciones, ¿verdad? Porque son tentaciones para la ciudadanía, este famoso hot sale. Y qué bueno que dices todas estas recomendaciones, pero también para quienes sí sería bueno que a lo mejor compraran en estos días de promociones y para quienes no.
15: A ver, sería bueno, creo que se pueden aprovechar estas promociones si hay cosas que de cualquier manera yo ya tengo que comprar, ¿no? Por ejemplo, si yo ya venció mi seguro de auto, mi seguro de moto, pues puede ser un buen momento para aprovechar promociones. Hay normalmente descuentos especiales y promociones de meses sin intereses. Si yo tengo que comprar necesariamente ahorita una computadora nueva, un teléfono nuevo por el trabajo, pues puede ser también un buen momento para aprovechar. Para cualquier compra que ya se había planeado, que ya se necesitaba y que quizás estaba el momento adecuado para aprovechar alguna promoción o descuento, para eso utilizaría esas promociones. ¿Para qué no las utilizaría? Pues no me metería a checar a ver qué compro, porque si nos metemos a checar a ver qué compro, siempre va a haber cosas que se nos peguen y podemos acabar gastando de más y comprometiendo mucho nuestros meses venideros.
3: Así es, Luis. Acabar pero endeudados, exactamente. Pues te agradezco muchísimo, Luis, por estar con nosotros esta tarde y nos veríamos, o nos escucharíamos, mejor dicho, hasta el siguiente jueves. Muchísimas gracias, Luis.
15: Hasta la semana que viene, de nada.
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6: Me sentí muy atacado en la entrevista de los meses sin intereses. Espero que usted no, ¿verdad? No es cierto, pero le agradecemos mucho a Luis Patrimonial por ampliarnos pues esta información valiosa, sobre todo en esta recta final ya del hot sale y bueno, las promociones que vendrán a futuro. Oigan, rápidamente vamos con información deportiva, todo listo ya para el siguiente partido amistoso. Estamos a 2 semanas, ¿eh? En 2 semanas vamos a estar básicamente narrando el partido inicial entre México contra Sudáfrica en el arranque del Mundial, pero este sábado hay actividad de la selección mexicana en estos amistosos rumbo al Mundial. El penúltimo ya, y no hay vuelta atrás, van contra la selección de Australia. Esto será el sábado en punto de las 8 de la noche. Así que muy pendientes, ya mañana estaremos tocando un poquito más el tema de las previas mundialistas y, por supuesto, esta previa al partido entre México contra la selección de Australia. Mientras tanto, nos vamos con el béisbol mexicano, porque después de un partido más, ayer tuvimos actividad de los Piratas de Campeche. Se mantienen, lamentablemente, en el penúltimo lugar, 13 ganados, 21 perdidos, al finalizar la serie contra los Tigres de Quintana Roo, que recordemos que el día de ayer no se pudo jugar por la lluvia y en teoría el día de hoy, y digo en teoría, hay partido doble, porque esto es siempre y cuando lo permita la lluvia, pero desde aquí vemos que la lluvia tal vez no lo va a permitir, así que estaremos muy al pendiente de los avisos de la Secretaría de Protección Civil, pero también de los Piratas de Campeche, que repito, ayer no jugaron. De hecho, en la península varios no jugaron, los Leones de Yucatán tampoco, tienen doble cartelera a partir de las 6 de la tarde, así que pendientes de las actualizaciones de los Piratas y por supuesto del estado del tiempo. 1:43 p.m, vamos con más información.
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6: Y bueno, justamente para saber qué nos espera en las próximas horas en materia del estado del tiempo, nos enlazamos con Francisco Pérez, meteorólogo de la CEPROS. Y Francisco, ¿qué tal? Muy buenas tardes. ¿Qué nos depara este jueves ya 28 de mayo? Vimos que hace algunos minutitos la página de Protección Civil Estatal publicó una alerta roja para ciertos municipios por precipitaciones que se estarán presentando en las próximas horas.
18: Hola, ¿qué tal? Buenas tardes, un saludo a todo el territorio. Y sí, el día de hoy, bueno, la tarde de hoy esperamos un incremento significativo del potencial de lluvias. Esto está siendo ocasionado por una línea de convergencia, se le denominamos nosotros, que se ubica prácticamente extendida sobre los municipios costeros del estado, es decir, lo que es desde Calquiní, Sechacán, Tenabo, Campeche, Ceiba Playa, Champotón, parte de Carmen. Y pues bueno, esta línea de convergencia pues está favoreciendo este desarrollo de inestabilidad atmosférica. Esto está ocasionando que tengamos tormentas que pueden ser muy fuertes a intensas en estas zonas del estado. Y en general, pues bueno, vamos a manejar el pronóstico de lluvias prácticamente para toda la entidad, de lluvias de moderadas a fuertes, algunas de fuertes a muy fuertes, pero pues bueno, en estas zonas costeras sí, lluvias de muy fuertes a intensas van a estar acompañadas de actividad eléctrica, pero

0: en comparación con el día de ayer. Ayer tuvimos mucho viento, sobre todo porque la zona donde se fueron desarrollando estas nubes o estas turbulencias se dieron prácticamente sobre el municipio de Campeche y algunas partes de la zona norte de la entidad. Sin embargo, pues bueno, el día de hoy esperamos que además de eso tengamos el desarrollo de las precipitaciones importantes sobre estos municipios. Por lo tanto, en cuanto a acumulados de lluvia, podemos tener más el día de hoy y de igual manera, pues bueno, podemos tener rachas de viento importantes para la tarde.
1: Te agradezco mucho, Francisco, por la información. Estaremos al tanto. Cuídense mucho y nos enlazamos mañana. Gracias.
0: Claro que sí, buenas tardes.
1: Muy buenas tardes, ahí lo tiene, por favor tome sus precauciones para que no le agarre la lluvia en unos minutitos más. 1:46, pausa, nos enlazaremos a la península de Yucatán, Carmen, Mérida y Chetumal y viene información también de la mega lotería campechana del DIF municipal, así que no se despegue que ya volvemos.
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4: En Kiss FM es la 1:46.
5: 1:46.
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1: Ya volvimos, 1:49 y continuamos con más información y sobre todo eventos que se estarán realizando ya en próximos días, en próximas horas, pudiéramos decir también. Aquí en la capital del estado se encuentra con nosotros Tiara Hernández, directora del patronato del DIF municipal, y Román Díaz Tamayo, subdirector administrativo también de la dependencia. Los tuvimos hace 2 semanas y les dijimos vamos a regresar porque el día de mañana tienen un evento muy importante. Bienvenidos.
8: Muchas gracias, buenas tardes. Gracias por la invitación.
13: Pues, muchas gracias, Carlos.
1: Al contrario, ustedes por regresar y por recordarnos que este evento es con causa, primero que nada, y segundo, pues, ¿de qué se trata la megalotería campechana que tendrán el día de mañana?
8: Como bien dices, las megaloterías pues son un evento de recaudación del patronato que hacemos con muchísimo cariño porque aparte de avivar lo que son las tradiciones campechanas, de no perder el hecho de convivir en familia, es un espacio de convivencia, se da oportunidad también a emprendedores a que estén ahí con nosotros y pues a pasar un día agradable jugando la lotería campechana.
1: Y es un evento con causa, ahorita vamos a ir con el subdirector para que nos platique qué tenemos que llevar, el horario y dónde va a ser esta megalotería, pero sí me gustaría ahondar un poquito, directora, en que estos eventos son con causa. Ustedes tienen una gran cantidad de programas a través del DIF municipal y obviamente este tipo de eventos les sirven para darlos a conocer, pero sobre

0: todo para recaudar fondos.
1: Así es, este tipo de eventos en los que son de recaudación sirven para, se va para programas asistenciales, ¿no? Como bien saben, a través del DIF municipal, pues pueden tener una silla de ruedas, un bastón, una andadera. En casos también apoyamos con despensa, medicamentos, una amplia gama con la que apoyamos, inclusive también en los centros comunitarios, en las VRs. Realmente el DIF municipal tiene muchas vertientes y bueno, con este tipo de recaudaciones que podemos atender a la ciudadanía en mayor cantidad.
0: Me voy a meter de repente en un tema así que está sucediendo en estos momentos, y pero que va muy de la mano con todos estos programas asistenciales que usted comenta, directora. Ayer no nos es ajena esta lluvia que tuvimos muy fuerte, ¿verdad?, en la ciudad. De repente ustedes también realizan entrega de despensas y brindan ayuda a quien más lo necesita, sobre todo en esta temporada que ya estamos a nada, a unos días de comenzar la temporada de lluvias y ciclones.
1: Sí, este tema de programa de despensas es a través de un padrón en el cual quien se acerca a DIF municipal y después de un estudio socioeconómico se determina si esta persona ingresa al padrón, y es de la manera en que vamos apoyando. Vamos circulando el padrón. Ahorita el padrón está compuesto por 700 personas aproximadamente, entonces de manera mensual vamos atendiendo a una parte de ese padrón, así hasta que vamos atendiendo el padrón y volvemos a empezar.
0: Si alguien se quisiera agregar a este padrón, ¿qué tienen que hacer?
1: Sí, se puede acercar al módulo del DIF municipal con su comprobante de INE y su comprobante de domicilio, con copias, y con mucho gusto, después de un estudio socioeconómico, se determina si se agrega el padrón.
0: Perfectísimo. Y bueno, justamente ahí van a parar todos estos recursos que se recaudan en estos eventos. Y para platicar del evento también se encuentra con nosotros el subdirector administrativo Román Díaz Tamayo. Subdirector, bienvenido, y nos encantaría que nos platique en qué consiste esta megalotería que es el día de mañana.
2: Gracias, Carlos. Como siempre, es un enorme gusto estar contigo. Gracias por la invitación y el espacio. Mira, estamos a horas, como bien dijiste, mañana a las 5 de la tarde vamos a dar inicio a nuestra megalotería. Es una lotería donde esperamos aproximadamente 1,800 personas jugando al mismo tiempo, 180 mesas de jugadores. Vamos a tener premios, sorpresas, bolazos. Nos estamos preparando en el DIF. Todo el personal del DIF hoy está muy emocionado porque mañana nos sumamos todos a esta causa. Para nosotros es muy importante porque además de que cumplimos la expectativa que nos pone la alcaldía de rescatar nuestras tradiciones y de otorgar espacios que sean de sano esparcimiento, espacios familiares, pues además tenemos la oportunidad de apoyar la causa que, como bien dijo la ingeniera Tiare, la presidenta del patronato, pues no estamos, muchas personas se acercan al apoyo, y con esto nosotros con mucho gusto apoyamos en todas nuestras posibilidades. Entonces, ratificamos la invitación mañana, por favor, a las 5 de la tarde en punto vamos a iniciar la primera jugada. Van a ser aproximadamente no menos de 16 jugadas. Todos los premios son en efectivo en las jugadas. En cada premio va a haber un regalo, le llamamos bolazo, ¿no? Y va a haber una jugada con causa. El patronato ahí va a sacrificar una jugada de ganancia porque se le va a dar en ese momento a una persona que previamente ya está seleccionada de acuerdo a la necesidad que tiene, para que en vista de todos le entreguemos ahí un recurso para apoyarlo, ¿no? Y después vamos a hacer también una jugada que se llama jugada gratis, y esa es la cereza del pastel, Carlos, porque el premio son 10,000 pesos en efectivo.
0: ¡Wow!
2: Entonces nos estamos preparando, ya tenemos preparado todo porque estamos muy felices del evento.
0: ¿Qué tiene que llevar la gente que nos esté escuchando en estos momentos? ¿Qué tiene que llevar? ¿Hay algún premio, hay algún registro previo o es únicamente llegar?
2: No, llega toda la actitud y el pensamiento de que se van a llevar cualquiera de los premios que tenemos. No, nada, ¿no? Vamos a estar preparados. Ellos ya tenemos listas las mesas, las sillas, todo va a estar preparado. Nada más queremos que ellos lleguen con la mejor actitud de divertirse, de disfrutarlo y de ganar lo que puedan.
0: ¿Más o menos cuánto va a durar? Porque hay mucha gente que a lo mejor va a estar saliendo del trabajo y dice, ¿será que llego o no llego? ¿Cuánto va a durar más o menos?
2: Sí, mira, va a iniciar a las 5 y viene terminando como a las 9 de la noche, 9:30, ¿no? O sea, si alguien sale de su trabajo a las 5:30, a las 6, va a llegar a la hora para trabajar, digo, para ganar ahí la parte de la lotería, ¿no? Y lo hacemos en la concha acústica, entonces estamos protegidos, sí, estamos protegidos de lluvia y todo eso nos da la tranquilidad de que no se va a suspender.
0: Y que el evento es para toda la familia, es decir, que lleven a los niños, porque además de la lotería, me imagino que van a tener ahí también
2: casualmente
0: espacio para ellos.
2: Inclusive los niños, nos hemos llevado la sorpresa que los niños
0: ganan.
2: Entonces ya tienen con eso su sábado, su domingo, ¿no? Entonces sí es para toda la familia, puede ir quien fuera.
0: Excelente. Pues ya para finalizar la entrevista, directora, una vez más, presidenta, perdón, una vez más, invitar a todo el auditorio a que vayan el día de mañana, 5 de la tarde, en la Concha Acústica.
1: Están cordialmente invitados mañana a partir de las 5 de la tarde en la Concha Acústica para la Lotería Campechana. Les esperamos con mucho cariño.
0: Le agradecemos, presidenta, su visita.
1: Muchas gracias, gracias a ti.
0: Por ahí lo tiene, y su director, muchas gracias, mucho éxito, y ahí nos vemos mañana.
2: Ahí estará todo. Gracias, ahí les esperamos a todos.
0: Excelente, 1:56 p.m. Vamos con Sara, que tiene más información para todos ustedes.
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4: Así es, Carlos, continuamos con la información, pero peninsular, así que vamos a enlazarnos hasta Carmen con David Abreu. ¿Qué tal, David?
5: ¿Qué tal, amigos de Asiche Noticias Radio? De este municipio de Carmen, con información importante. El director de Seguridad Pública en el municipio de Carmen, Nicomedes de los Santos, da a conocer que hay un incremento hasta del 40% en los que se ven involucrados los motociclistas en la isla del Carmen. Señala que, lamentablemente, en las últimas semanas ha habido un incremento bastante considerable en lo que se ven involucrados los motociclistas. Accidentes que se presentan con vehículos particulares o de empresas o incluso entre mismos motociclistas. Señala que, por lo menos, de 10 accidentes que se presentan a diario en la isla del Carmen, por lo menos 6 o 7 están involucrados motociclistas, y es que dice que hay una gran demanda, sobre todo de este vehículo que es utilizado para el tema de las aplicaciones de entrega de lo que es desde paquetería hasta comida rápida, en fin, y también desde luego que utiliza la ciudadanía para transportarse, pero hay mucha falta de precaución. Mucha gente conduce a exceso de velocidad, se mete entre los vehículos, así como también incluso pues no cuenta con documentación correspondiente. Señala que hay una gran cantidad de vehículos de dos ruedas, estas motocicletas, se realizan operativos para mantener el orden y ponerlos en regla, pero hay muchos motociclistas en la isla del Carmen, y señala que hay una gran cantidad de accidentes que se presentan en los que salen involucrados. Hasta aquí mi reporte desde Ciudad del Carmen para Citza Noticias Radio.
4: Vámonos hasta Mérida con Arturo Valadez. ¿Qué tal, Arturo?
6: Hola, ¿qué tal? Qué gusto saludarles desde Mérida, Yucatán, para comentarles lo más importante que ha acontecido hasta el momento en la entidad. Y el día de hoy se llevó a cabo la sesión de cabildo abierto en el Ayuntamiento de Mérida, en donde, de acuerdo a la convocatoria oficial emitida por el municipio, el evento cuenta con las características de tema central: patrimonio y promoción cultural. Este mecanismo de participación ciudadana directa, previamente registrada a través de la plataforma municipal, fue del 7 al 19 de mayo. En esta ocasión fueron 3 ciudadanos quienes presentaron igual número de propuestas en diferentes puntos de la ciudad. Uno enfocado a un proyecto de arbolado para crear un corredor verde, el cual también genera una identidad y una los barrios de la ciudad de Mérida. Otro para la protección del mismo patrimonio cultural e histórico de la ciudad de parte de los ciudadanos. Y uno más que versa en el mejoramiento de los espacios públicos, con el objetivo de no solamente generar una mayor identidad entre la comunidad, sino convertirse en un punto turístico importante para la visita. Esta es la información al momento. Regreso con ustedes. Un saludo.
4: Vámonos hasta Chetumal con Jorge Meneses. ¿Qué tal, Jorge? ¿Cómo estás?
7: Hola, ¿qué tal, amigos y amigas de CIPSE Noticias? Muy buenas tardes. Ya de jueves les tengo una información importante. La sabana de Chetumal presenta un grave riesgo ecológico con un daño estimado del 50%, de acuerdo con reportes de la Comisión Nacional del Agua, a raíz de la contaminación generada por vertir basura y escombros en este importante cuerpo de agua. Esto lo dio a conocer Erika Ramírez Méndez, directora de la CONAGUA en Quintana Roo, quien explicó que el crecimiento urbano irregular a sus alrededores han provocado que personas utilicen escombros para rellenar ilegalmente partes de la sabana, lo que ha cortado el flujo natural del agua, dividiendo el humedal en distintas secciones. En este contexto, advirtió que quienes sean sorprendidos pueden enfrentar multas por parte de la instancia federal, que van desde los 200,000 pesos en adelante, así como el decomiso de herramienta, maquinaria y vehículos que sean utilizados para atentar contra este ecosistema. Lo anterior, sin pasar por alto que en Quintana Roo contaminan el medio ambiente, ecosistemas, suelo, agua o biodiversidad, incluye áreas protegidas y cuerpos de agua, se castiga con hasta 9 años de prisión, de acuerdo con la última reforma al Código 179 del Código Penal del Estado. En información, amigos, buenas tardes, un saludo desde Chetumal.
4: Vamos a una pausa y ya regresamos.
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9: En Kiss FM, son las 2.
10: 2 o'clock. 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
4: La gobernadora del estado, Laida Sansores, realiza una gira de trabajo este día por el municipio de Tenabo, donde se llevan los distintos programas de las secretarías y dependencias, así como se realizó la entrega del Programa Estatal de Insumos Agrícolas 2026.
0: El 26 de junio será el último día de clases del presente ciclo escolar en Campeche. Esto lo informó Víctor Sarmiento Maldonado, secretario de Educación Estatal.
4: En Ciudad de México se presentó el Festival del Pirata y Ron, mismo que se realizará en Campeche del 20 al 22 de noviembre, el cual funcionará como una plataforma de negocios, experiencias gastronómicas y culturales para impulsar a este sector en la entidad.
0: Además, la Cámara de Diputados aprobó de forma una reforma electoral para incluir la intervención extranjera como una causa de nulidad en las elecciones en México, mientras que la presidenta Claudia Sheinbaum afirmó en la mañanera del día de hoy que sí existe un riesgo real de injerencia externa en los comicios para 2027.
4: Estados Unidos e Irán alcanzaron un acuerdo preliminar para extender el alto el fuego por 60 días en un memorándum de entendimiento que abre la puerta a negociaciones sobre el programa nuclear iraní. El plan, sin embargo, aún requiere la firma del presidente Donald Trump para entrar en vigor.
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0: En más información, también comentarles de la mañanera, estuvo justamente el secretario de Salud Federal, David Kersenovich, quien indicó que llegarán inversiones importantes a nuestro país en materia farmacéutica.
18: Hemos fortalecido el que pueda haber inversión y desarrollo de la industria farmacéutica en México. Lo que van a anunciar el día de hoy es un total de 21 mil millones de pesos, pero que más allá de la cifra, habla de la posibilidad de desarrollo industrial en el país, el poder tener acceso a la producción de medicinas en el país, y será parte de lo que seguirá desarrollándose en la industria farmacéutica.
19: Instituciones que han sido fundamentales para que el proyecto de inversión de Querétaro hoy sea una realidad. El proyecto de inversión de Abbott es por 3.500 millones de pesos, 1.200 de empleos directos hacia el año 2030.
20: Bristol Myers Squibb es una empresa biofarmacéutica global con un legado de más de 150 años de innovación científica. Y de estos, 80 han sido en México. Estamos comprometidos en transformar la vida de los pacientes a través de la ciencia en áreas como oncología, hematología, inmunología, enfermedades cardiovasculares y neurociencias.
0: Mientras tanto, es Vania Kelleher Hernández, directora del Instituto de la Mujer, quien destacó la importancia de las capacitaciones, sensibilización y sobre todo poder difundir las actividades de los Centros Libre.
21: Las importantes, que todas son importantes realmente, los temas de capacitación, sensibilización, certificación, pero también con muy buen agrado yo te pido y les comento que para darle mucho, no es promoción, pero sí mucho foco y darles mucho, que la gente sepa y conozca que cuenta con los Centros Libres, que cuenta con las y los trabajos que ahí se llevan a cabo, con las funcionarias, con las profesionistas, que son gente que tiene toda la capacidad para poder...
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4: 2:07 p.m. y ya estamos de regreso. Oigan, bueno, ayer platicábamos acerca de este videojuego, Minecraft. Y bueno, este videojuego tiene, ha destacado por sus músicas que son relajantes. Parte de ellas son pues bastante relajantes y fíjese que mañana va a haber un concierto sobre tributo a Minecraft y justamente ya nos encontramos con el pianista Julio Oili porque él nos platicará pues todos los detalles de este concierto y cómo es que nace esta iniciativa, Julio, de poder pues realizar este concierto el día de mañana y también agradecerte por estar con nosotros esta tarde.
22: No, pues yo encantadísimo de estar aquí con ustedes. Siempre es un gusto compartir y sobre todo muy agradecido con ustedes por la difusión de este recital. Bueno, este viernes de recital, el tema, la temática va a ser Minecraft. Es un tributo a Minecraft donde el objetivo es fijamente difundir esta preciosa música de este gran videojuego, ¿no? Y también que tenga un apoyo visual, es decir, va a ser estilo gameplay donde tú puedas escuchar la música en vivo de este piano, del piano, mientras ves varios videos referentes al juego.
4: Muy bien. ¿Mañana a qué hora va a ser?
22: Sería mañana viernes 29 de mayo en punto de las 8 de la noche. Es entrada completamente libre. Es para público general. Abierto a todo tipo de público. Entonces, muy emocionados porque, esta idea nace, esta idea de Minecraft nace fijamente de esta temática que venimos desarrollando dentro de Viernes de Recital, que ha sido una temática de videojuegos, de anime, ha sido... hicimos de Viaje de Chihiro, hicimos de Zelda y ahorita vuelve a ser un videojuego y escogimos Minecraft por ser un gran videojuego.
4: Julio, también, ¿por qué consideras que justamente las canciones de este videojuego, que es muy popular, pues se ha vuelto muy cercana justamente al público y más emocionalmente?
22: Fijamente, el compositor pensó muchísimo en la experiencia porque pasa pasa a ser que la música suena en distintas partes y tal vez para una persona lo que signifique tal escena se puede significar otra cosa para otra persona y eso lo hace personalizado. Sobre todo es una música, como bien dices, emocional y sobre todo muy ambiental, pero que va de acuerdo al momento que estás construyendo, que estás caminando, o sea, depende mucho de lo que haces. Entonces, eso hace una experiencia. Además, el juego ha marcado generaciones desde hace muchos años y ha sido un videojuego tal vez de los más famosos de todo, de toda la existencia de los videojuegos.
4: Y de hecho, este videojuego sigue pegando entre las juventudes hasta incluso a los adultos, porque déjame decirte que sí, que igual yo lo juego. Así,
22: completamente. Yo creo que todos hemos pasado por ese videojuego y la generación que nos sigue, sigue jugándolo. Y aparte, bueno, no solamente como videojuego, sino también hay muchísimos productos. Y bueno, Minecraft se ha ahora sí inmortalizado con este videojuego, ¿no? Que a todos nos ha conectado.
4: Claro, nos ha atrapado de cierta manera. Y Julio, también para preguntarte, ¿cuántas piezas musicales pretendes tocar el día de mañana? Igual para que la gente pues se emocione para poder ir a verte a tocar estas grandiosas piezas.
22: Claro, tendremos aproximadamente unas 14 piezas. El recital está puesto de una duración de casi una hora, una hora, que es este evento, ¿no? Que es un performance, al fin de cuentas, que es de viernes de recital. Y también muy agradecido con el Instituto de Cultura y la Iglesia de Mónica por el apoyo. Siempre los viernes de recital sucede el claustro. Siempre ahí son los viernes de recital y lleva a ser un recital ahora sí que abierto completamente a todo tipo de público. Y bueno, también va a haber escenografía, va a haber todo un caminar en este performance que la verdad estamos muy emocionados de ya compartirlo con todos los campechanos.
4: ¿Alguna pieza en particular que te guste mucho o que a lo mejor hayas investigado que a la ciudadanía o a los jóvenes les atrapa en particular alguna pieza?
22: Yo pienso que una de las más famosas es fijamente el tema de Minecraft, que cuando escuchamos el tema de Minecraft, todos los que hemos jugado sabemos que es ahí, pero no es la única. Hay una pieza en particular que es muy emocional. No diría triste, tal vez nostálgica, por lo que significa, que se llama Mice of Venus, que son de las piezas como más emocionales y bueno, no solamente porque aparece en el videojuego, sino que también hay muchísimos edit con esa pieza, con ese soundtrack. Y no es, bueno, yo pienso que no es tan triste, sino es como nostálgica, como que conecta con todos los que lo jugaron y bueno, ha marcado. Yo escogería ese, Mice of Venus.
4: Ok, y para preguntarte también en esta parte de que, bueno, debes de estudiar bastante estas canciones, pero ¿qué tan complejo para ti ha sido toda esta preparación para poder llevar a cabo este recital ya el día de mañana?
22: Claro, todo se puede adaptar en el piano, sí tiene su grado de complejidad, todo tipo de música tiene su grado de complejidad. Yo pienso que aquí en Minecraft más que nada es la interpretación y la sonoridad, porque es mucha de la complejidad es en crear esa atmósfera del videojuego, que tú logres hacer una sonoridad en el espacio con el instrumento del piano, de tal manera que creas una atmósfera y la gente se atrape con ese, conectes con todos, ¿no? Pero más que nada es crear una atmósfera del momento, ¿no? Inclusive hay algunas técnicas pianísticas para poder hacer que el sonido crezca o permanezca, pero más que nada buscando como una atmósfera y darle un sentido, ahora sí, el motivo temático, ¿no? Y adaptarlo más que nada.
4: ¿Cuánto tiempo de estudio le dedicaste para poder aprender esas canciones que vas a tocar?
22: En este recital siempre trato de que sean 5 o 4 meses de anticipación. Yo diría que 4 meses para ir estudiando el repertorio, para ir completamente conectando. Yo primero lo que hago es sacar las piezas y conectar con las piezas, ¿no? Y que yo logre conectar. Y también, sobre todo, conectar con el video para que la gente, cuando llegue al performance, vea el video, vea el gameplay, vea al pianista, en ese caso su servidor, y sobre todo vea la música, o sea, escuche la música y sea como tanto visual como audiovisual prácticamente, pero que conecte en ese performance. Lo padre es que para cada persona es como un prisma, para cada persona se puede significar algo diferente y es como el objetivo, ¿no?
4: Ok, entonces de 4 a 5 meses son tus preparaciones para cualquiera de tus conciertos.
22: Dependiendo también del tema, pero siempre trato de dejar unos 5 meses para nutrirme el repertorio y sobre todo conectar con el repertorio.
4: Muy bien, Julio, ¿alguna sorpresa que vaya a suceder mañana? Y ya por último, para que vuelvas a recordar el lugar, la hora y, bueno, qué va a ser el día de mañana.
22: Sí, sobre todo la sorpresa es el camino que vamos a ir llevando este recital, este viernes de recital del videojuego. Y hay una pieza por ahí que yo sé que todo el mundo conoce, y está ahí reservada para todos ustedes. Y sí, claro que sí, es el día de mañana, viernes 29 de mayo, en punto de las 8 de la noche, en el Centro Cultural del Claustro. Es entrada completamente libre y es para el público en general.
4: Muy bien, Julio, pues te agradezco muchísimo por estar con nosotros de nuevo, y pues la invitación al público a que asista mañana en punto de las 8 de la noche, ¿verdad?
22: Así es.
4: En el claustro.
22: En el claustro.
4: Perfecto, pues muchísimas gracias, Julio.
22: No, muchas gracias a ustedes, la verdad siempre es un placer y un honor estar aquí con ustedes y súper encantado de compartir todo esto.
4: Gracias, vamos a una pausa y ya regresamos.
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9: En Kiss FM, son las 2 con 16 minutos.
1: 2:16.
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4: Ya estamos de regreso, son las 2 de la tarde con 18 minutos y bueno, es momento de que usted pueda mandar sus reportes, sus denuncias ciudadanas. Recuerde que puede hacerlo desde este momento para que, bueno, vayamos comentando qué es lo que está pasando en su colonia, en su calle, y bueno, para que usted nos platique. Recuerde que lo puede hacer al 981-81-654-55 y también a la línea de WhatsApp 981-139-0974. Ya desde este momento envíe su reporte ciudadano a Campeche Habla Claro, porque ya es momento de que usted nos informe qué está pasando por su colonia. Oiga, y bueno, ya nos están llegando los reportes. De aquí de la colonia San Rafael, calle Pedregal, que nos están mandando este reporte porque nos dice, está todo oscuro con hierba, entra por la calle 6, prolongación Galeana, colonia San Rafael. Es un poste de luz. Aquí nos están reportando un poste de luz que, bueno, no tiene iluminación claramente. Nos mandaron evidencia que, bueno, se encuentra el lugar muy oscuro. Y encima, bueno, también es un lugar en donde hay muchísima basura, por lo tanto, pues están pidiendo el atento llamado a las autoridades para que puedan checar esta problemática que ya tiene tiempo, nos comenta por aquí la ciudadana que ya tiene tiempo, y la nada más le recuerdo que es la colonia San Rafael, calle Pedregal. Si usted que nos está escuchando es de la colonia San Rafael, pues bueno, nada más le invito a que haga su denuncia, su reporte desde este momento. El número del poste de luz es 22700. Este es el número. Y bueno, son dos, al parecer son dos. Este es el 22699. Y bueno, también hay un tercero, al parecer, pero ese no tiene, no nos mandaron el número. Porque nos comenta la ciudadana que no se alcanza a ver por tanta maleza, por tanta basura, que bueno, ya no pueden ver ni el número de este poste de luz, de este alumbrado público. Así que bueno, ese es el reporte ciudadano. Y oigan, por acá también ya nos están mencionando. Hola, buenas tardes. En la calle Anona de la Ampliación Esperanza hay un tiradero de agua de sumidero de día y de noche, calle Anona entre Caminito y Nance. ¿Dónde se puede reportar? Nos están hablando de, recuerdo muy bien, la calle Anona de la Ampliación Esperanza, por un tiradero de agua. Ya nos mandaron fotos, ya nos mandaron videos y claramente se puede ver las afectaciones de esta calle. Incluso está este video, de hecho lo estoy viendo en estos momentos, y sí, como bien dice la ciudadana o el ciudadano que nos haya enviado este reporte, se está desperdiciando muchísima agua. Y recuerda que no estamos para estar desperdiciando agua en estos momentos, ni nunca, ¿verdad? Así que, claro que sí, su reporte se va a pasar a las autoridades correspondientes. Le recuerdo bien, es en la calle Anona de la Ampliación Esperanza. El problema es un tiradero de agua de sumidero, de día y de noche. Lo importante aquí que hay que destacar, que es agua de sumidero, que nos comenta el ciudadano. Y bueno, recuerde que puede hacer su denuncia al 981-139-0974. Si es que tiene alguna otra denuncia, lo puede hacer ya desde este momento. Y bueno, recuerde que esta fue la primera parte de Campeche Habla. Claro, ya más adelante continuaremos con, recibiendo sus reportes ciudadanos.
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0: Y bueno, ahí está la información, ¿no? 2:22 p.m. Hablando de reportes, también importante comentar que debido a la intensa lluvia que se presentó el día de ayer en la capital campechana, ya el personal de la Secretaría de Desarrollo Urbano, Movilidad y Obras Públicas, la SEDUMOV, con el apoyo del personal del C5 de la Secretaría de Seguridad Ciudadana, realizaron trabajos de reparación en algunos semáforos de la capital del estado. Si usted tiene algún reporte de algún semáforo que no esté funcionando, pues mándenos un mensaje para que podamos hacer el contacto directo con los voceros tanto de la SEDUMOV como de la Secretaría de Seguridad. Y bueno, en ese mismo sentido también recogieron las brigadas de parque y jardines de la SEDUMOV trabajos de corte y retiro de árboles, ramas y restos vegetales caídos durante la tormenta de ayer, y de esta manera pues se mantiene limpia la ciudad. Muy importante destacar la labor de la SEDUMOV, y en el caso de la alcaldía de Campeche, pues también de Protección Civil. De hecho, también la Protección Civil, la Secretaría de Protección Civil Estatal, estuvo trabajando el día de ayer a marchas forzadas, pues para dejar a la ciudad lista después de esta tormenta, que ya lo comentábamos. Recuerde que para las próximas horas hay alerta roja de lluvias para la capital del estado, Ceiba, Playa y Champotón. Vamos a avanzar con la información. El día de mañana, seguramente muchos aspirantes de preparatoria están en estos momentos, no sé si comiéndose las uñas o muy nerviosos, porque el día de mañana es el examen de admisión Exani 2 para la licenciatura en la Universidad Autónoma de Campeche. Y si usted alguna vez se había preguntado cuáles son las licenciaturas más demandadas, pues se lo vamos a contar a continuación. Es Medicina, Contaduría, Derecho, Psicología y Enfermería, las carreras con mayor demanda en la UACAM, donde se espera el ingreso de aproximadamente 2,000 jóvenes para el ciclo escolar que viene. Fanny Guillermo Maldonado, rectora de la universidad, informó que ya inició la etapa de presentación del Exani. Recordemos que el Exani 1 se presentó la semana pasada. El Exani 2 en materia virtual también ya se presentó, y ahora toca el turno del Exani 2 para las licenciaturas, que se estará presentando el día de mañana.
6: que ya están en la etapa de la presentación de los exámenes de admisión, desde lo que son prepas y las licenciaturas. Seguimos teniendo el mismo índice de demanda, muy alto. ¿Qué más quisiera yo que poderles dar el espacio a todos? Principalmente es en medicina, contaduría, derecho, psicología, también enfermería, son las más demandadas. Pero no me quiero aventurar a dar ahorita algún dato al respecto, pues porque todavía están precisamente en ese periodo de admisión, ¿no? Pero vamos bien. Aproximadamente unos 2,000 muchachos, primero Dios, podrán estar ingresando, pero de las diversas áreas, ¿sí? De las diversas licenciaturas y las prepas. La verdad que es un gusto saber que la primera opción de los jóvenes sea la Universidad Autónoma de Campeche.
0: Y bueno, en más actividad que tiene que ver con la Universidad Autónoma de Campeche, la directora general, pero del CONALEP en Campeche, Angélica Lara, informó sobre el convenio realizado con la rectora Fanny Guillermo Maldonado, el cual va a permitir una mayor colaboración entre instituciones, ya sea para servicio social, prácticas profesionales e inclusive capacitación de los alumnos.
7: Pues esta firma de convenio entre el CONALEP y nuestra máxima casa de estudios, la Universidad Autónoma de Campeche, la verdad es que es una gran oportunidad, no nada más para estrechar estos lazos y tener mayor coordinación con las diferentes instituciones educativas, sino que también es una plataforma para desarrollar las habilidades, mejorar las habilidades de nuestros chicos, de igual forma que nosotros podamos pues ahora sí que contribuir con temas de certificación y capacitaciones, y con esto le estaremos brindando mayores oportunidades a la juventud para poder responder a los retos actuales a los que nos enfrentamos hoy en día en el estado. Nuestra intención desde el CONALEP es seguir vinculándonos con las diferentes instituciones educativas, siempre en beneficio de nuestros chicos.
0: Pues ahí están estas labores que se están haciendo entre las diferentes instituciones educativas, en este caso el CONALEP y la UACAM. Y justamente, si usted visita las redes sociales, si de repente pasa por la avenida Universidad, se habrá dado cuenta que el logo de la UACAM ya cambió en la entrada, ahí en donde tienen este muro, este mural, ya no es el mismo. Y fue justamente la rectora de la Universidad Autónoma de Campeche, Fanny Guillermo, quien informó que el cambio de imagen a UACAM evoluciona. No afectará a los estudiantes, ya que el escudo oficial y los logos de cada licenciatura se mantienen sin cambios. Además, informó que la mayor parte de los documentos ya son digitales, por lo que no habrá un desperdicio de material, ni mucho menos cambios obligatorios en los uniformes.
6: El cambio de imagen institucional se da en cada cambio y en todos los ámbitos. No es privativo de la universidad. Probablemente tenga cierto cosquilleo, etcétera, pero no trasciende en perjuicio de la universidad, ya que precisamente pues, con la tecnología, con todo lo que tiene que ver con la tecnología, las hojas, lo que son ya las impresiones, se dan al momento en que se requiere la documentación. Que sí, probablemente hubiera áreas, departamentos que hubieran tenido documentos impresos, probablemente, pero será lo mínimo, no es lo más, es lo menos. ¿Por qué? Porque les vuelvo a repetir, todo eso ya está digitalizado, entonces se imprime en el momento de la necesidad de lo mismo, ¿no? Probablemente los documentos que pudieran estar presentando de que tienen el logo, pues sí, es verdad, pero son documentos ya expedidos, ya firmados, no son hojas en blanco que realmente se puedan estar tirando a la basura, porque inclusive lo que tratamos es de reciclar. Y de hecho lo hacemos.
10: ¿En cuanto a los uniformes?
6: Sí, en cuanto a los uniformes, pues también es prematuro hablar de ello, porque pues todavía estamos en la admisión. Entonces eso se verá en el momento del ingreso. Pero cada licenciatura, eso es algo muy importante y que quiero aclarar, cada licenciatura ya tiene su propio logo.
0: Bueno, pues ahí tiene también la aclaración por parte de la rectora. Y antes de ir a la pausa, pues obviamente desearle mucho éxito a estos muchachos que el día de mañana pues van a tener este examen de admisión. Mucho éxito, más que suerte, mucho éxito. Relájense un día antes, siempre es importante tener como que toda la calma. Y pues ya los resultados, Sara, se estarán informando a finales del mes de junio.
4: Así es, a finales del mes de junio, pero mientras tanto mañana lleven todo, su borrador, su lápiz, su pluma, todo. y sobre todo la información que esté muy presente en su cabeza de todas y todos ustedes. Pero bueno, les va a ir muy bien. Mucho éxito a
0: todos. Un lápiz ustedes. Que sí esté bien tajado, ¿no? Porque luego quieres encerrar la bolita A y encerrar la bolita B.
4: Y ni se ve.
0: Exacto. Así que mucho éxito. Mientras tanto, nosotros, cuando ya son las 2 de la tarde con 30 minutos, vamos a ir a una pausa. A regresar, vamos a hablar de la maternidad y la adopción. Y más adelante también vamos a platicar sobre la Feria del Hojaldra, que es este fin de semana. Así que con este clima ya se antoja un pan dulce. Vamos a una pausa y ya volvemos.
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14: En Kiss FM, son las 2 con 30 minutos.
15: 2:30.
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5: 2:34 y ya estamos de regreso con más información. Como hace un rato mencionaba Carlos Soberanis, esta tarde estaremos platicando acerca del tema maternidad y adopción. Todo esto lo estará mencionando nuestra abogada Alejandra Pacheco, digo nuestra porque ella cada jueves nos acompaña y siempre está con nosotros atenta a cada tema que le platicamos. Y bueno, abogada, muy buenas tardes, ¿cómo está?
6: Buenas tardes, Sara, pues ya Carlos me dejó emocionada con las hojaldritas. Un saludo para la audiencia.
5: Gracias, abogada. Bueno, abogada, para ir entrando en tema, ¿qué significaría realmente la adopción desde el punto de vista legal y humano?
6: Mira, Sara, pues ya cerrando este mes de mayo, que hemos hablado mucho de la maternidad y las implicaciones legales, un proceso de adopción, Sara, es un proceso jurídico y asistencial. ¿Qué quiere decir? Que crea vínculos jurídicos, responsabilidades y obligaciones, y asistencial, que integra a un menor o una menor, o más de un menor, dependiendo del caso, a una nueva familia, para garantizar o tratar de que su derecho a vivir pues sea respetado en un entorno seguro y afectivo. Es decir, como tú bien señalas, hay un proceso también humano y un proceso que genera estas consecuencias y responsabilidades legales. ¿Por qué hablar de maternidad y adopción? Porque para el derecho, Sara, la adopción plena, es decir, cuando un menor se integra a una familia con todas las características de una familia, adquiere los mismos derechos que un hijo o una hija biológicos y, por lo tanto, la maternidad en sus derechos y obligaciones se equipara en la adopción a una maternidad biológica.
5: Abogada, ¿en México quiénes pueden iniciar un proceso de adopción? ¿Solo matrimonios o también pueden ser personas solteras?
6: No, Sara, lo que nos dice el derecho actual, la jurisprudencia, es que una persona que sea soltera, pero tenga las condiciones. ¿Y por qué me refiero a condiciones, Sara? Porque va a haber valoraciones, estudios socioeconómicos, psicológicos, médicos, para ver pues la idoneidad de esta persona para tener un niño o una niña, la asignación del tiempo, de la convivencia, la posibilidad de estar. Eso no solo lo puede tener un matrimonio, Sara, también lo puede tener una persona soltera, un matrimonio igualitario, es decir, dos varones o dos mujeres que tengan un matrimonio igualitario, también tienen derecho de adopción en nuestro país. ¿Por qué, Sara? Porque no hay discriminación para la adopción. Lo que sí es importante decirle a quienes nos escuchan, Sara, es que siempre se va a valorar primero el interés superior del menor o la menor. Esto quiere decir que el DIF, por ejemplo, se va a asegurar de que esa persona que quiere adoptar tenga todas las posibilidades de generarle el mejor ambiente en su desarrollo de manera segura y de manera afectiva, de una manera correcta, al menor o la menor que fueran adoptados.
5: Requisitos para adoptar abogada, ¿cuáles serían?
6: Mira, es muy importante, Sara, cuando hablamos de adopción, muy importante reconocer que hay todavía leyes estatales que aplican. ¿Por qué te digo leyes estatales? Porque la adopción en cada estado la regula una legislación local, aunque, por ejemplo, Sara, el nuevo Código de Procedimientos Civiles y Familiares, que nuestra gente dirá, ay, pero eso abogado es muy técnico, no. Bueno, hay una nueva ley a nivel nacional que está entrando en vigor en cada estado y que en 2027 estará presente en todos los estados de la República. Y en esta lo que se busca, Sara, es que las adopciones sean plenas, que haya, que se adquieran todos los derechos, porque en tu estado sigue habiendo, y en algunos estados, a veces la diferencia entre adopción plena y simple. ¿Ok? Y en la adopción plena, Sara, tienes que tener más de 25 años. Tienes que, hay algunos estados que permiten que sea a partir de los 21, ¿no? Que puedas adoptar, pero entre 21 y 25 años, te repito que ya la jurisprudencia dice que el estado civil no necesariamente tiene que ser un matrimonio, pero si fuera un matrimonio, Sara, tienen que estar ambas partes de acuerdo, ¿no? Pueden también adoptar personas que están en concubinato, es decir, que no han firmado un acta de matrimonio, pero viven juntos. Es un requisito que ambas personas estén de acuerdo. También tiene, Sara, pues necesariamente un requisito de estabilidad, o sea, contar con medios económicos que te permitan sostener al menor que vas a adoptar. Y también, Sara, la ley nos habla en los diferentes estados de que hay una estabilidad moral. ¿Qué quiere decir? A ver, es una persona acusada por delincuencia, por violencia familiar, por maltrato, pues no va a ser la persona idónea porque no va a contar con cierta estabilidad moral, ¿no? Si hubiera estas pruebas. También te van a hacer exámenes médicos y evaluaciones, es un requisito. Y esto, el requisito es cumplir con la salud física y mental. Vas a tener, por supuesto, que presentar tu INE, el domicilio donde vives, ¿no? Si hay matrimonio, pues el acta de matrimonio. Vas a tener, te van a revisar que no tengas antecedentes penales, es parte de los requisitos, Sara, pues por obvias razones. Tu constancia de ingresos. Y, por supuesto, Sara, es un proceso legal que lleva tiempo y esto va a significar que también, como parte de tus requisitos, vas a estar acudiendo a capacitaciones y pláticas para que el momento de la acogida de la o el menor al hogar pues sea lo mejor posible para el bienestar de la familia y, por supuesto, de ese menor.
5: Muchas gracias, abogada. Por último, para que nos comente sus redes sociales o cómo la puede contactar la ciudadanía.
6: Abogada Alejandra Pacheco en Instagram, Sara, y Alejandra Pacheco en Facebook. Siempre atenta.
5: Muy bien, abogada, muchísimas gracias. Nos escuchamos hasta la siguiente semana. Ahora vamos a escuchar. Gracias, abogada. Ahora vamos al mundo del entretenimiento con Héctor Cheque.
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1: Efectivamente, Sara y Carlos, tenemos para ustedes una excelente noticia en el mundo de la música, porque bueno, ya está cayendo el aguacerazo en el centro de la ciudad y para que sea mejor para todos, les cuento que el guitarrista mexicano, conocidísimo por ser uno de los mejores cantantes, bueno, no cantantes, pero sí músicos de la historia, Carlos Santana y la cantante estadounidense de origen mexicano, Becky G, lanzaron hoy jueves el tema Mi Gran Amor, una colaboración en la que denuncian la dura realidad que viven actualmente miles de latinos en los Estados Unidos a causa de las redadas migratorias. Con ritmos de pop rock, la canción narra la historia de varios migrantes que abandonaron su país en busca del sueño americano, pero que son detenidos camino del trabajo pese a no haber cometido delitos, dejando atrás a toda una familia. Se volvió una pesadilla buscar el sueño en Estados Unidos, canta Becky G en un momento de silencio, acompañada por los acordes de guitarra del legendario mexicano Carlos Santana. Ahí está. Y bueno, te comento que ambos artistas lanzan un dardo a la migra, como se conoce coloquialmente a las agencias encargadas de control de migración y el cumplimiento de las leyes fronterizas en Estados Unidos. Desde lo han confundido con un bandido a un padre con estatus de indocumentado sin delitos, solo trabajar la canción repasa cada uno de estos casos ficticios que bien podrían representar a varios de los miles de migrantes que la administración del presidente estadounidense Donald Trump ha detenido y deportado en el último año y medio de su gestión. El lanzamiento del tema coincide precisamente con una ofensiva migratoria por parte del gobierno estadounidense que justifica con su estatus irregular las redadas masivas contra centros de trabajo de reunión de la comunidad migrante. ¿Qué les parece? Pues ahí está. Solamente como un último dato, y bueno, también presenta la canción, los arrestos del ICE, que es el departamento encargado, en el primer año de Donald Trump fueron más del triple de los 113 mil casos de deportación del 2024, último año completo de la presidencia de Joe Biden. ¿Qué te parece, Carlos, este dato tremendo y esta gran canción que, bueno, apenas esté disponible, pues ya la estaremos presentando para ustedes?
7: Así es, mi estimado Héctor, así que muchas gracias por la información en el mundo del entretenimiento. Estaremos al tanto y al pendiente. Gracias.
1: A ti, y por supuesto, cuídense porque ya cayó el aguacero.
7: Sí, aquí andamos. Aquí andamos, vamos a estar hasta las 3 de la tarde. Ya ahorita vamos a ir a una pausa. Ya están con nosotros personal de la alcaldía porque vamos a estar platicando de la Feria de la Hojaldra, que con esta lluvia no se nos antoja una, se nos antojan 10. Ay, aparte nos trajeron hojaldras. Ok, usted no puede ver esto porque estamos en radio, ¿verdad? Pero vamos a ir a una pausa y a regresar todos los detalles de esta Feria de la Hojaldra que ya es este fin de semana. Así que no se despegue que ya volvemos.
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2: En Kiss FM, son las 2:44.
8: 2:44.
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1: Bueno, ya regresamos en esta recta final, 2:47 PM. Vamos con la información. Lo prometido es deuda, lo dijimos desde el arranque del noticiero el día de hoy. Ya se encuentran con nosotros. Ella es Karina Azul, licenciada Karina Azul, coordinadora de promoción económica de la Alcaldía de Campeche. Y Antonio Medina, que ya es de casa porque la hemos entrevistado varias veces. Antonio Medina, presidente de la CANAIMPA aquí, en el estado de Campeche. Porque el día de hoy vamos a estar platicando de esta Feria de la Hojaldra, que ya es este fin de semana. Coordinadora, bienvenida.
2: Muchas gracias, gracias.
1: Y presidente también, bienvenido.
3: Gracias, a sus órdenes.
1: Vamos a ir por partes. Primero me encantaría platicar esta parte institucional, es decir, de la Alcaldía de Campeche. Presentaron esta octava, ¿verdad?
2: Octava edición
1: de la Feria de la Hojaldra, lo cual es muy importante porque viene a impulsar una de las economías más importantes, que es la de la panadería y en general de los pequeños y medianos negocios que tenemos aquí en la Alcaldía.
2: Así es, como tú bien mencionas, esta es una temporada baja para el sector panadero. Entonces nosotros como desarrollo económico estamos impulsando trabajar de la mano con la Unión de Panaderos. En esta ocasión nuevamente don Tono, vamos a llevar a cabo la octava edición de la Feria de la Hojaldra en el Parque Cuarto Centenario, mejor conocido como el Parque de San Martín. Estamos invitando a toda la población a que asistan con sus familias, que va a haber muchísimas sorpresas. Tenemos talento de casa. Estamos con una cartelera cultural directamente de la Alcaldía de Campeche.
1: Esa era justamente mi siguiente pregunta, coordinadora. ¿Qué vamos a poder encontrar? Me queda claro que expositores de panes y de hojaldras, ¿verdad? Pero ustedes como alcaldía también están fomentando este tipo de espacios para emprendedores, para talento cultural. ¿Qué va a poder encontrar la gente que se dé cita este fin de semana?
2: Ok, mira, de entrada va a haber una variedad de hojaldras. La hojaldra es la esencia. Hace un año, en la edición pasada, encontramos de mole, de escabeche, de... No sé, ahorita Don Tono yo creo que nos va a reforzar esta parte, pero es una variedad de hojaldras que las panaderías unidas pues van a llevar su sabor, su esencia, sus productos diferentes. Entonces nosotros reforzamos con los emprendimientos. La verdad es que es una oportunidad para que nosotros estemos promoviendo también la economía local. Estamos en la temporada baja donde el sector panadero pues... sus ventas son bajas, realmente lo hemos platicado en ediciones pasadas, y ellos aprovechan esta feria para que tanto el sector como los emprendimientos se unan y podamos tener nuevamente esa afluencia de gente, y que la cartelera cultural ayuda muchísimo porque también estamos presentando una cartelera 100% cultural de la alcaldía, donde vamos a presentar, por ejemplo, el sábado estará de la Escuela Municipal de Danza. Uh-huh. Son las escuelitas que tenemos en el complejo cultural. Uh-huh. Y también vamos a tener también hay que bailar, ¿verdad? Son del Mar, que es un grupo que muchos conocen en los viernes de salsa, en el viernes tropical, donde la gente puede bailar, puede disfrutar de ese momento. Y el domingo es un domingo infantil. Como es un horario vespertino esta Feria de la Hojaldra, pues vamos a tener a la payasita Annie, al payaso Johnny, y el cierre es con la danzonera Carey. La danzonera pues es un producto también del ayuntamiento que anima muchísimo a bailar, a disfrutar con el pan, con la hojaldra.

0: Aldrita, y tenemos ese cierre y una sorpresa más. La alcaldía está trabajando en las Kermés Imparables, el show de talentos. Tenemos.
1: Ah, sí, cierto, sí.
0: Sí, tenemos dos participantes que van a estar con nosotros y pues bueno, es un deleite escuchar que también el talento local estará sumando aquí a nuestra feria.
1: Bueno, pues ahí tiene parte de lo que se estará viviendo este fin de semana, pero vamos al corazón, obviamente, de esta feria, que es la hojaldra, estos deliciosos panes que son de los más populares, además, dentro de la cultura campechana. Y bueno, le damos la bienvenida a don Antonio Medina, presidente de la Canaimpa. Presidente, ¿qué tal? Un gusto tenerlo por fin aquí en cabina.
2: Nada, pues el gusto es mío, de agradecido con ustedes que nos invitan a estos espacios que son muy favorables para dar a conocer todo lo que conlleva esta feria. Como ya mencionó la licenciada y coordinadora, pues en realidad, efectivamente, la hojaldra es la esencia sábado y domingo. Esto empezó hace 8 años. En el Parque de Santana, un grupo de panaderos nos juntamos y dijimos, vamos a hacer la Feria de la Hojaldra, a ver qué tal nos va. Y pum, mírenlo, con 8 años que llevamos de esta feria, ya compañeros que saben de la magnitud que de gente, claro, lo hacemos en parques, pero no deja de ser que la gente busca este tan apreciado producto que es la hojaldra. Y pues, y del otro, estamos hablando que vamos a participar 25 panaderías, las cuales vamos a llevar, pues, como comentabas, las tradicionales de jamón y queso, hasta de mole, picadillo, escabeche. Ayer nos tuvimos una reunión entre todos los compañeros y hay una panadería que va a llevar de jamón claveteado. Así
1: wow,
2: que
1: esa
2: se me antojó también hasta un servidor. Y pues, vamos a pensar de que la lluvia nos deje llevar a cabo.
1: Claro.
2: Este es tan importante evento para nosotros. Vamos a pensar también de que la gente que nos está escuchando ahorita diría, oye, pues el sector no está tan olvidado, ya está cayendo las lluvias. No, pues gracias a Dios que los calores también no fueron tanto tiempo y el sector también tiene el repunte en estos días de lluvia, ¿no? Porque ayer aquí un servidor, y no me dejarán mentir, las más de 70 panaderías que hay en el estado, a las 7 de la noche ya no había pan en ni un lado. Así que, pues para nosotros es favorable estos días de lluvia también, ¿no?
1: Sí, digo, hay mucha gente que dice, entendemos perfectamente que de repente hay caos vial y todo este tipo de cuestiones, pero hay ciertos sectores donde la lluvia, y perdón por la expresión, pero es una bendición, ¿no? O sea, el sector agrícola, en este caso las panaderías locales, en general las de todo el estado, pues evidentemente ven una alza en sus productos. Ahorita vamos a retomar este punto, presidente, pero sí me encantaría entonces, son 26 panaderías las que van a participar. 25 panaderías las que van a participar. Si alguna, afiliado o no a la Canaimpa, escucha esta información y se quiere unir, ¿de qué manera se puede unir o ya no se puede?
2: Pues para este evento ya no se puede, pero viene nuestra Feria del Pan, que es en el mes de noviembre, que ya están trabajando en la alcaldía con un servidor también para este evento, donde la verdad estoy seguro que se va a superar la meta del año pasado de el cierre de más de 16,000 personas en el malecón. Y este año, un servidor ya se está dando a la tarea de buscar panaderías en los municipios, en los pueblos, y te invito, ya que me diste esa pauta, invito a todas las panaderías de los municipios, de los pueblos cercanos a la ciudad, desde Becal hasta Ciudad del Carmen, todos son bienvenidas al gremio de la Unión de Panaderos y en este caso a la Cámara Nacional de la Industria del Pan, Delegación Campeche, donde tengo 6 meses estando como delegado.
1: Sobre todo que el pan es uno de los productos, me atrevo a decir, pues más característicos, ¿no? Tenemos el pan grande, no me van a dejar mentir que en el Chacán, pues el pan de Pomucho, obviamente, y aquí las diferentes panaderías que constantemente se están actualizando, porque de repente hemos visto en este caso, por ejemplo, las hojaldras que nos decía, pues ciertos rellenos que uno pensaría que no son posibles, pero que ustedes siempre están constantemente innovándose, porque el público al final de cuentas busca estas nuevas tendencias, ¿no es así?
2: Así es, estamos pensando que para el otro año, con el apoyo igual de la Secretaría de Economía, la hojaldra sea patrimonio cultural tangible de la humanidad, porque en la Cámara Nacional de la Industria del Pan, delegación, la central, están haciendo que el pan mexicano sea intangible a nivel mundial. Así que cada estado va a apoyar con la pieza que es más más solicitada o más vendible, o la que tenga más tradición en ese estado. En este caso, nuestro Campeche, pues la hojaldra es lo que más está en boca de todos a nivel nacional. ¿Quién no ha ido al norte pide una campechana?
1: Exacto.
2: Así que en este caso nosotros vamos a dar la tarea de que la hojaldra sea patrimonio tangible de la humanidad para el otro año, pues, durante la Feria de la Hojaldra, porque los colegas de Aguascalientes van a tener el bolillo doble, también así patrimonio, en un Laguna también el francés lagunero, y así sucesivamente cada estado le va a poner una pieza de pan para que sea patrimonio.
1: ¿Tenemos?
2: Y pues nada.
1: Tenemos unos saluditos por acá, don Antonio, para Paola, Nati y Jesús, ¿verdad?
2: Así es, nuestros colaboradores ahí en la panadería de la Nueva Campechanita. Y por qué no a todos los colegas que nos están escuchando de todas las panaderías del estado. Les mando un saludo y muchas ventas, les aseguro, muchas ventas el día de hoy. Mucho pan.
1: Que yo imagino despertó y dijeron, ¿no iba a ser un día tranquilo? Pues no, hoy vamos a otra vez a facturar y a gastarnos todo el pan. Así que saludos a Paola, Nati y Jesús. Ya para despedirnos entonces, coordinadora, la invitación final y formal para la gente que nos está sintonizando esta tarde.
0: Claro que sí, los esperamos el próximo sábado 30 y domingo 31 en el Parque Cuarto Centenario, Parque de San Martín, y que asistan con toda su familia.
1: Excelente. ¿A partir de qué hora?
0: A partir de las 4 de la tarde hasta que el pan se agote. ¿Verdad, don Tomo?
2: Así es.
1: Que auguramos que se va a agotar temprano, así que llegue temprano y con mucho dinero en la billetera, que aparte cayó quincena, está buenísimo. Oigan, coordinadora, muchas gracias.
0: Gracias a ti.
1: Y presidente, mucho éxito.
2: Gracias a ustedes por la invitación.
1: Al contrario. Oigan, 2:58 p.m, no se nos vayan, que ahorita vamos a tomar las fotos y todo para presumirles en redes sociales. Pero Sara, ya nos vamos, ya llegamos básicamente al final de esta emisión. Y pues bueno, con pan en mano, nosotros nos vamos, pero obviamente invitándoles a que se queden con nosotros, porque llega el buen Boris en unos minutitos más. Y el día de mañana también estaremos aquí pues informándoles para ver qué es lo que depara y para cerrar la semana, sobre todo, y el mes de mayo.
3: Así es, Carlos, ya nos vamos porque ya son las 2:58 de la tarde, ya 2:59, ya 3 de la tarde prácticamente, así que ya en un momentito más nos vamos, unos minutos más. Y bueno, nos vamos a despedir con unos riquísimos panes de don Antonio Medina por ahí para que le consuma, para que coma su panecito a gusto, y más con estas lluvias que están fuertes, y la verdad es que sí, sí pegan.
1: Oigan, les vamos a subir las fotitos y el video en unos minutitos más a través de nuestras redes sociales. Ya nos vamos en los controles y en la producción, Héctor Shekel, Ben Alan Santamaría también. Muchas gracias por habernos acompañado. Maneje, por favor, con cuidado, con mucha precaución. Si es necesario detenerse unos minutos para evitar que pase algo o que pase mayores por las lluvias, hágalo, vale la pena. Hay que salvaguardar la salud de todas y todos. Y ya el día de mañana estaremos platicando un poquito sobre cómo nos fue con estas lluvias. Maneje con cuidado, con precaución. Si tiene que salir, pues salga bien protegido. Sara, ya nos vamos.
3: Ya nos vamos. Les recuerdo que soy Sara López y esto fue CIPSE Noticias Radio, segunda emisión.
4: 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En Kiss FM son las 3. 3 o'clock. 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
5: Las 4 del Jaguar. 1. 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Estas fueron las 4 del Jaguar.
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0: 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En Kiss FM son las 3 con 16 minutos.
1: 3:16.
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3: ¿Sabías que en México se practican 70 cesáreas por cada 100 nacimientos? La Organización Mundial de la Salud recomienda que sean solo 15. ¿Por qué? ¿Conveniencia médica? ¿Miedo al dolor? ¿O hemos olvidado que el cuerpo femenino está diseñado para dar vida? El parto natural es un proceso fisiológico para el que todas las mujeres están preparadas. Sin embargo, algunos bebés no tienen esa opción y deben nacer por cesárea para evitar riesgos mayores. La clave está en saber cuándo es realmente necesaria. La cesárea es una cirugía que consiste en un corte en el útero para extraer al bebé. Ha salvado muchas vidas de mamás y bebés. Pero si la mujer vuelve a embarazarse poco después, corre el riesgo de que el útero se rompa en el sitio de la incisión previa. Aunque es una complicación rara, puede suceder en menos del 1% de los casos. Pero en México, contra las recomendaciones de la OMS, el número de cesáreas va en aumento. Pero atención, toda mujer tiene derecho a elegir el método de dar a luz. Y también derecho a recibir información científica completa para tomar decisiones informadas, porque una cesárea innecesaria tiene consecuencias reales. Los beneficios del parto natural están en la rápida recuperación de la mamá. En menos de un día ya puede moverse sin dolor intenso, puede cargar a su bebé, amamantar cómodamente y caminar sin ayuda. Además, durante el trabajo de parto, el cuerpo produce oxitocina, conocida como la hormona del amor. Esta molécula se secreta en el cerebro, viaja hasta el útero y desencadena el trabajo de parto, generando contracciones que ayudan al cuello de la matriz a abrirse. Es química natural del nacimiento. No es dolor sin sentido. Cada contracción tiene un propósito. El proceso culmina con el nacimiento natural. Entonces, ¿parto natural o cesárea? La respuesta no es una moda ni una conveniencia. Es una decisión médica basada en evidencias. El parto natural debe ser la primera opción cuando no hay complicaciones. La cesárea debe ser el recurso que salva vidas cuando realmente se necesita. Porque traer vida al mundo no debería ser cirugía de rutina programada a conveniencia. Es el milagro más antiguo de la humanidad. Y el cuerpo femenino, cuando todo está bien, sabe exactamente cómo hacerlo. Respetemos ese saber milenario y usemos la ciencia médica cuando realmente la necesitemos.

0: Con información de la doctora Yolitzma Arlet Musino Manjarres, del Hospital de Ginecobstetricia Luis Castelazo Ayala del IMSS y de la Facultad de Medicina de la UNAM. Un guión de Leonardo Santiago con información del portal Ciencia UNAM. Les saluda Mónica Genis.
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0: 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En Kiss FM son las 3 con 31 minutos. 3:31. 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

0: Oye, qué horrible lluvia. Se me mojó todas las patas. Y ya me dio frío por tu culpa.
1: Abuelo, buenas tardes. Primero que nada, sí es cierto, llegamos tarde porque nos agarró la lluvia. Saludos cordiales y muy buenas tardes a toda la familia campechana.
0: No me estés diciendo lo que tengo que decir. Estoy mojado. Ayúdame porque me voy a enfermar.
1: A ver, abuelo, dame chance primero que yo le dé la bienvenida a la gente. Y ahorita platicamos contigo, ¿va? Dame 2 minutitos. Muy buenas tardes, familia campechana. Buenas tardes, bienvenidos a una transmisión más de Remember Kiss. Hoy es jueves súper retro, lluvioso, y sí, nos agarró la lluvia, nos puso así hoy parejos, y eso que salimos temprano de la casa, pero llegamos. Bendito y alabado sea Dios y mi santita que nos echó la mano para venir. Y le mando saludos con él también a mi querido Guayito y a la jefa Lupita que nos hizo el paro por ir a buscarlo. Está terrible, pero está bien. Queríamos que se apaciguara el calor, no nos quejemos. Ahora bien, porfas, a todos los amigos radioescuchas que nos están sintonizando en este momento y sacan su basurita. Y cuando esté así el tiempecito y demás, trate de poner una piedra a las bolsas de basura. ¿Sabe qué? Qué feo es ver la calle llena de basura. Y no, no es culpa del servicio de limpieza, es culpa de nosotros. Porfas, cuando usted saque su basurita, ya sabe que están los perritos de la calle y está ese tipo de cosas. Trate de poner arribita de la bolsa una piedra, pues para que no se los lleve el agua, porque ahorita me tocó ver una escena donde estaban pase y pase las bolsas con basura. Entonces nada más ahí como detallito, ¿verdad? Para nada más apuntarlo, nada más de las cosas que sí son importantes. Buenas tardes, familia, gracias por estar con nosotros en esta transmisión. Llegando un poquitito tarde, agradecemos como siempre al compañero Héctor Cheque, que nos hizo paro y quedarse tantito aquí en la cabina, porque
0: hace medio mi telele.
1: Ya lo sé, abuelo, que es su telele.
0: ¿Por qué me asusté? Pensé que era como el Titanic, eso. Estaba yo buscando a la muchacha.
1: No, no, no, la muchacha la estabas buscando. Para lo que hiciste ayer, ajá, para eso que es a la muchacha. Oye, ¿te puedes calmar tantito?
0: Acabo de mojar, te estoy diciendo. Me estás diciendo que me calme. ¿Dónde está tu cabeza, por Dios?
1: Por eso, abuelo, no ganas nada con enojarte, ya te mojaste y luego qué, o sea, te secas y ya en el baño una toalla.
0: Esa no es la toalla como la que tuve el otro día.
1: Cállate, no. Abuelo, por favor, estamos en horario familiar. No hables de tus cochinadas. Por Dios, de verdad, de compas te lo pido. No estés diciendo cosas fuera de sí, por favor. Dice por acá, ponle vaporub en su pechito al abuelo y que tome su atole. Es correcto. Yo creo que es el remedio de por vida. Entonces, mi querida Flor, te mandamos un abrazo. Dice, lo bueno que llegaron. Sí, no, no, no, de veras que. Olvídate, mi querida Flor, no, no estábamos, pero pensando la neta, la neta, la neta, porque sí nos agarró bastante la lluvia, pero pues ya llegamos, ¿no? Estamos todos húmedos como cuando el abuelo va. Ya es la tortera. Dice, hola, Boris, saludos. Estamos varados en el Coach, una música para la gente que está aquí en San Francisco. ¿Cómo están, mis queridos amigos del Coach? Ahí los que andan allá en San Francisco, saludos. Sí, así estamos todos. Digo, es por puritita lógica, mi carnal, mi hermano, mi querido amigo Radio Escucha y amiga Radio Escucha, que es lógico que se inunde Campeche. Campeche crece y los servicios a veces de ciertas cosas no funcionan, pero también está la responsabilidad de nosotros. Usted ya terminó sus papitas bien sabrosas, terminó sus, ya sea lo que vaya a comer, y su refresco. ¡Ah, qué rico! Por Dios, ahorita una de 3 litros. No, mi hermano, olvídate. Pero ya terminó usted con eso, deposite la basura en su lugar. Es por puritita lógica, mi hermano. Porque lamentablemente, luego, esa basura cuando usted la deja en la calle, se va directo.

0: Arroyo, repórteme dónde me está escuchando rápidamente para mandarle saluditos y también, por supuesto, para poner sus rolas favoritas. Dice que dale café al abuelo, que sea hoy calientito, dice, no se va a resfriar. Déjate de eso, las patas, Rubí, se mojó las patas. Y ahorita está el abuelo sufriendo ahí de... Estúpido coche que pasó y me mojó, ¿cómo se atreve? Pasaron, sin mentirte, pasaron 15 vehículos. Solo hubo un baboso que pasó rápido. ¿Por qué? No sé, me imagino que tenía prisa, ¿verdad? Pero no avanzó ni 10 metros y tuvo que frenar. En ese inter precisamente, alguien le dieron doble baño hoy. Y bueno, ya, ni mencionarlo. Vámonos rápidamente a una pausa comercial. Quédate con nosotros. Estamos transmitiendo en vivo. Sí, ya llegamos a la cabina. Gracias para los que estaban preguntando. Sí, nos mojamos, pero cañón, mano. Si usted va a venir por acá en el centro, si va a venir directamente aquí por la Estación del Beso, no se asome por lo menos unos 20 minutos. Ya después de los 20 minutos, ya puede pasar, de verdad. Sí, está un poquito subidita el agua, pero pues ya sabe que rápido se desagua. Pero nada más como precaución, aguante 20 minutos. 20 minutos lo que anda stalkeando a la ex, o lo que anda viendo allá de WhatsApp, o lo que anda jugando allá, no sé, algunos juegos de tu teléfono. Aguante 20 minutos. Ya después de los 20 minutos, mi hermano, háblele a su jefe, dígale: oye, carnal, me está diciendo el Boris allá, el locutor de Kiss FM, que nos aguantemos tantito, está inundado. Y sí, no es chisme, está inundado, de verdad. No fuerte, pero sí está. Pues aguante tantito, porque luego a veces hasta el vehículo nos empieza a afectar. Dice, sácale los pies al abuelo, luego va a salir Sabayón. No, ya se secó el abuelo, ya. Nada más le quedó ahí mojada la pierna derecha. Y bueno, para todos los amigos radioescuchas, déjenme comentarles rápidamente. 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Vámonos a una pausa, quédate con nosotros. Esto es Remember Kiss, jueves super retro.
1: 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En Kiss FM son las 3:50.
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Y así como se encuentra Campeche como una isla. No, no es cierto. Vámonos con Madonna y la Isla Bonita. Quédate con nosotros. Esto es Remember Kids.

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2: Exactamente las 3 de la tarde con 58 minutos, dice por acá, saludos a los pasajeros del coach 54, en especial a la enfermera Carmen, ya por fin se movió el camión, hombre, saludos a la gente del coach, ahí el número 54 que nos han escuchado, muchas gracias, dice por acá, saludos a la jefa Brenda y a José Wilber y a Jesús, te estamos escuchando en el coach, ánimos para cumplir la meta, como debe de ser, mis amigos. Échele ganas, nada que la lluvia, mire que yo llegué a, lleguemos a tiempo. No, abuelo, por favor, no, es eso.
3: Ya te voy a recordar que me mojé los pies.
2: Ya, abuelo, ya, de verdad, ya, güey, en buena onda, ya, ya sé que te mojé, yo venía contigo.
3: Nada más te estoy diciendo. Estoy diciendo que me mojé los pies. Y no hay zapatos acá. Ya hay frío. Me voy a congelar.
2: No te vas a congelar. Ah, su, pero de veras, el dramático. Ahorita te compro unos calcetines, una bufanda, una unipil. No sé qué quieras ponerte en los pies, Dios. De veras, bueno. Ánimo, familia, ánimo. 981-160-1343, línea de WhatsApp de Kiss FM para todos los programas. Recuerda que estamos también haciendo la transmisión a través de www.cipseplay.com. Ya son las 4 de la tarde. Nosotros vamos a ir rápidamente a una pausa comercial. No tardamos absolutamente nada y, por supuesto, regresamos con más música para animarte en esta tarde a toda la gente hermosa del coach. Y, por supuesto, ya los choferes. Y a todos los amigos taxistas que se la rifan. Bueno, hubo tres que hoy no se la rifaron. Ay, ni siquiera me vieron. O sea, ya sí, bueno, ya. Pausa y regresamos con más. 981-160-1343.

0: 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En Kiss FM son las 4 con un minuto.
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1: Las 4 de la tarde con 14 minutos. Vamos a ir rápidamente a una pausa comercial. Nos dicen por acá. Pon una de José José, la de preso para la jefa Brenda de parte de Jesús y Wilber. Te lo pongo un ratito. Andamos ahorita en Remember Kids con música en inglés. Con temas chéveres, con temas que nos ponen de buenas. Pero con gusto te ponemos ese vaso al ratito. 981-160-1343 con más música para ti. Recuerda, hoy es jueves super retro y por supuesto también tenemos música chévere al ratito. Por ahí de las 8 iniciamos con Retro Kiss. Si no lo sigues, ojalá lo puedas hacer. Estamos apareciendo en redes sociales como Retro Beats. Allá hay un eventazo que ojalá usted pueda asistir. Chéquelo de volada. Y obviamente también les recordamos que estamos a través de www.cipseplay.com en cualquier parte del mundo. www.cipseplay.com. Vamos a ir rápidamente a una pausa comercial. Regresamos con más música, con más temas a través de Kiss 101.9. Nos dicen por ahí, está mi estimado Isaías, ¿cómo estás? Ahorita escuchamos tu mensaje. Nosotros vamos a una pausa. Te invitamos a quedarte con nosotros hoy en Jueves Super Retro en Remember Kiss.

0: 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En Kiss FM son las 4 con 16 minutos.
1: 4:16.
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16: Cuatro de la tarde con 20 minutos. Ya los vieron su amigo Isaías, el temazo de los Arribo con los Dyke. También dice por acá. Buenas tardes, Boris. ¿Me puedes poner la de Blue? Un saludo para mi esposa y mi familia que venimos en el carro escuchándote. Claro que sí. En un momento más se los ponemos. Y dice por acá. Buenas tardes, mi amigo Boris. Aquí estamos escuchándote en vivo. ¿Quieres escuchar la rola de Has visto la lluvia caer? Algo así, tú sabes. Saludos desde una conocida sastrería ahí directamente en la Avenida Colosio. Saludos a mi estimado Felipe Durán. Muchas gracias. Déjame checar ese temazo que me pides, y por supuesto le recordamos que estamos ahí atendiendo sus mensajes a través de la línea de WhatsApp 981-160-1343. Hoy es jueves Super Retro, mañana nos toca Remember Kiss de música rock, por favor, para que usted prepare sus temas, prepare sus rolas, sus canciones. Mañana es viernes de Rock and Remember Kiss y vámonos directamente con música que llega para ustedes.
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0: 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En Kiss FM son las 4 con 30 minutos. 4:30.
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12: Vámonos con más música a través de la frecuencia del beso. 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

Ya son exactamente las 4:37, dice... Perfecto, Bonnie, eres una leyenda, es la canción, dice... Ah, no, muchacho, muchas gracias. Hombre, gracias por los saludos y halagos. Dice, buenas tardes, va a ser un saludo desde mi cabina, dice, pero de camioneta. Saludos, dice, allá me llamaba Abraham Gil. Dice, saludos para mi familia, en general, pero en especial a mi esposa y a mis hijos. Hicieron tema, si se puede, la de Mr. Bane, la del Cultural Beat. Claro que sí, en un momento más. Dice también por acá, buenas tardes, si me puedes poner una de Aqua Cartoon Heroes. Y si saben, si ya bajó el agua por la bola de queso, no sabría decirte, manito. Yo espero que ya. Sí, ya creo que ya bajó. Dice, aquí afuera de aquí del centro de la cabina, ya se bajó. Yo creo que sí. O no sé si sea porque estamos más pegados al mar. Bueno, no sé. Pero aquí ya bajó. Aquí del centro ya no está tan, como diría la abuela, tan anegado. Está muy anegada el agua. 981-160-1343. 981-160-1343. Línea de WhatsApp de Kiss FM. Hoy es jueves super retro. Es un jueves lluvioso. A mí me agrada la idea del clima. El clima está súper genial. El clima está perfecto para muchas cosas. Muchas cosas. Le voy a mandar un apapacho enorme a una mujer preciosa, hermosa, que me cae re bien, que la quiero mucho. Ah, es algo medio así de así. Pero le mandamos, de hecho, le estamos grabando el audio para igual mandárselo. A la licenciada Liz, que anda ahorita de viaje, esperamos que regrese con bien también, anda en la chamba. Le mandamos un beso, un abrazo y un apapacho enorme. Y por supuesto esperamos que también esté disfrutando de la programación del 101.9. Te queremos mucho, Liz. Nada más que le vas a la América y eso ya es malo, de verdad. Perdón.

0: 981-760-1343, línea de WhatsApp de Kiss FM. Le juro por Dios que ahorita se me están helando las patas. Sí, mano, sí. No, piensa que es broma que llegamos mojados. No, sí, llegamos bien empapados, mano, que a la estación. Pero mal plan. Si no hubiera sido, le repito, por la jefa Lupita y por Guayito. Nah, mi hermano, a las 8 de la noche llegamos. Sí, sí, estuvo medio cardíaco hace rato. Dice por acá, buenas tardes, mi estimado. Saludos a toda la gente buena de Campeche, menos a los que manejan como locos. Dice, y a mi estimado David Teca, ¿podrías poner la canción de Tren a Londres? Está bien chido, un saludo al abuelo, que me invite con la tía. Ese señor es un verdadero peligro para la sociedad. De verdad que este cuate nada más piensa en ir a gastar su pensión a ese tipo de cosas. Yo no sé, de verdad, yo ahorraría dinero. Yo ya me hubiera comprado 28 bafles para el... Claro que sí, mandamos saludos cordiales. Oiga, por cierto, hablando de eventos, tengo un evento, ojalá pueda usted asistir. La información está en mi sitio, por si en caso usted quiere seguirme. Aparecemos como Boris, DJ5, Señor B, y como Retro Beats, para que usted allá cheque toda la información. Y, por supuesto, ya que anda por allá, también le invitamos a pertenecer a la comunidad del 101.9. Ahí aparecemos como Kiss FM, 101.9 Campeche, esto a través de Facebook. Y próximamente canal de TikTok para ustedes, para que nos vea hacer las cosas del TikTok. Ya nos dijeron que cuándo estrenamos el TikTok. Ya yo creo que ya próximamente vamos a hacer algo allá en redes. Bueno, por lo menos yo ya estoy en TikTok. Ya tengo bastante tiempo con cosas paranormales. Que, por cierto, le voy a mandar un saludo cordial a todos los cuates que están ahorita organizándose para hacer cosas de índole paranormal. Qué buena onda. Qué buena onda, de verdad. Nada más mucha precaución, ¿verdad? Como siempre le digo, por mi poca o mucha experiencia, siempre le digo que se vaya con cuidado al momento de ir directamente a hacer esas cosas de investigaciones paranormales y demás, o exploraciones urbanas, con muchísima precaución. Tenle más miedo a un vivo que a un muerto, porque lamentablemente así suele pasar, y el problema es después querer arreglar las cosas. Porfas, cuídese mucho, 4:42. Y sí, el agua. Y aquí de donde estoy sentado en mi trono, fíjense que estoy viendo aquí la ventanita, como Garibaldi, y sí está abierto un poquito gris. Yo espero que no. Mire que uno, hombre precavido, vale por dos. Usted no me lo está preguntando, pero traje exactamente 9 sobres de café.
1: Man, hoy te vas a poner estúpido.
0: Cállate, abuelo, por favor, estoy hablando con la gente. Dios. ¿Por qué no tienes nada que hacer?
1: Estoy esperando que me consigas unas calcetas y me des mi pan de café para que yo tome eso que tú consigues. No sabe mal, porque eso que consumes no ayuda.
0: Abuelo, el día que yo te invite un café, entonces vas a poder opinar sobre mi café. Mientras sigue tomando tus cosas, maestro. De verdad, no tienes por qué ponerte a...
1: Pero quiero mis calcetas, hace algo frío.
0: Pero qué tal si estuvieras allá con las chicas. ¡Oh! Pero mira, hasta el frío lo olvidas.
1: Claro, porque ellas me abrazan, ¿eh? Me dan calor, me apapachan, me llevan mi botana.
0: Qué bueno que te detuviste ahí, porque si seguías, no, olvídate, iba a ser... Este programa ahorita nos lo censuran con todas tus puerquesas que estás pensando. Señor, de verdad, compórtese. Yo le estoy diciendo, y he dado el mejor consejo del mundo, cálmese, por favor. Al ratito sale, estoy temprano, son las... Usted a las 5, maestro. Cálmate. ¿Por qué nada más te alebrestas, piensas nada más así y ya quieres ir allá?
1: Mira, no me faltes al respeto, ¿eh? Que yo ahí, ahí la paso bien. No, no me tienes que decir a mí cosas.
0: Estoy pensando seriamente, de verdad, dejarte ahí, hablar con mi cuate Manrique y dejarte ahí, de verdad, pero ya para toda la vida.
1: ¿Sabes qué feliz sería si me dejas allá? todas las mañanas, fíjate, me despertaría bien, me pondría de pie, estaría yo parado a primera hora.
0: Sí, sí, sí, yo me imagino. Yo me imagino que sí, de verdad, neta que tú bueno. Dice el abuelo, le hace falta una cariñosa ahí en la cabina. Créelo que sí. Sí, este cuate está medio... Neta, no sé ni por qué lo aguanto. Dice este... Mi estimado Rodrigo, ¿cómo estás? No, mano, así... Así como estuvimos, así llegamos a cabina. Neta, no es broma, tenemos toda la ropa así, papada. Mire que un día me dijeron, ¿qué pasaría si te mojas y entras al frío? ¿Será que te enfermes? Y yo dije, pongámoslo a prueba. Y han pasado 14 años, y mire, fuerte como un roble, como poema de niño de primaria, fuerte, como así, haciendo mis manos así. Mira qué bonito. Vámonos rápidamente a una pausa comercial. Vámonos rápidamente a la pausa comercial. Sí, es correcto. Sí, es la licenciada Liz. No sé el nombre de tu jefe, mi querida Liz. Pásame su nombre y te le mandamos saludos allá que andan en carretera. Vengan con cuidado nada más, por favor. Y bueno, mientras eso pasa, yo voy rápidamente a una pausa comercial. Deseando que usted tenga una excelente tarde, verá. Acompañándolos, verá. Con la música, verá. Como debe de ser. Vamos, si no tardamos nada, recordándole que hoy tenemos Retro Beats a partir de las 8 de la noche y a las 11 cruzando la línea. Cosas paranormales, similares y conexos de la República Mexicana, ahí para ustedes.

0: En Kiss FM son las 4 con 47 minutos.
1: 4:47.
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Ya son exactamente las 4:54. Llega para ustedes el temazo de los Audley Brothers, If You Wanna Party. Saludos a la gente del Coach, 981-160-1343. Súbela a tu radio.

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1: Vamos a terminar este bloque de música para iniciar también con la música en español. El temazo a escuchar corresponde directamente a un gran One Hit Wonder de la música de los 70s. Y regresa en la voz de otro cantante llamado Camargo. Y precisamente salen los discos de 1995 al 96 de lo mejor del Dance Club. Por supuesto, me refiero al tema de Boom Boom, Let's Go Back to My Room. Una de las grandes canciones que le digo salió en los 70s, 80s. Y se convirtió en un clásico, un one hit wonder, y regresa, obviamente convertido en un exitazo de la música dance ahí para ustedes. 981-160-1343, quédate con nosotros, súbela a tu radio, esto es Remember Kiss, jueves super retro.

0: 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En Kiss FM son las 5 con 2 minutos.
1: 502. 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
0: Ya son exactamente las 5 de la tarde con 11 minutos.
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0: Bienvenidos al Kiss Live, 981-160-1343. Muy buenas tardes, buen provecho familia. Gracias por continuar con nosotros en esta transmisión. Todavía nos falta muy buena música para estarle animando su tarde. Y por supuesto la invitación para que también nos escuches a través de www.cipseplay.com en cualquier parte del planeta. Ahí estamos para servirte en Cipseplay. Y por supuesto la invitación, ya que andas por allá, verá, en redes sociales estamos apareciendo como Kiss FM 101.9 Campeche, así como también estamos ahí para ustedes en el sitio de su servidor, que está bien bonito, verá, o sea, el sitio, no yo. Estamos como Boris DJ5, señor B, Boris DJ5, señor B, estamos también como Retro Beats y cruzando la línea TV. Buenas tardes, familia, buen provecho. Hoy le comentaba hace ratito que tenemos Retro Kiss a ratito a las 8 de la noche con sesión mix que va a estar a mi cargo, como se la hemos puesto. Hoy estoy escogiendo los temas Eurodance y un poquito de mucha música que vamos a tener a ratito. Así que ojalá usted nos pueda estar acompañando en el transcurso de esta transmisión. 981-160-1343 y le comento que tenemos un podcast que se llama Anexados. Y nos dio muchísimo gusto entrevistar a un gran amigo que se llama Jorge Carlos Gutiérrez, el tenor, donde si dado caso usted quiere ver la entrevista, ahí está en mi página, Boris DJ5, señor B. De verdad, gran talento local. Le mandamos un saludo cordial a mi estimado George, si en algún momento, ¿verdad?, anda en el trajín de la chamba y nos escucha. Muchísimas gracias, mi estimado George, por permitirnos entrevistarte. Vámonos con música, bienvenidos al Kiss Live. Les recuerdo que también al ratito vamos a platicarle notas curiosas y entretenidas. Y por supuesto hoy también a las 11 de la noche está cruzando la línea TV. Si a usted le gustan los temas paranormales, a las 11 también los vamos a estar esperando. Detrás del micrófono se encuentra con ustedes el Boris, 981-160-1343, línea de WhatsApp. Quédate con nosotros, súbele a tu radio, dice por acá rápidamente. Dice, un saludo para Cindy Peniche, con voz de viejito. ¿Con el abuelo? Ah, claro que sí, Cindy, en un momento. Este, abuelo, te hablan. Están molestando, deja, están molestando a las muchachas de allá.
3: Lo que tú no entiendes, de veras. Yo soy un caballero. Y si hablo a Vanessa, o hablo a quien yo hablo a ti, ¿qué te importa?
0: ¿Por qué eres agresivo, güey? Cálmate. De veras, hoy te voy a llevar ahí con el tío. Neta, te pones muy alebrestado, mano. Cálmate.
3: Y no me has traído mis calcetas. Voy a mandarle saludos a Cindy Peniche. Un abrazo fraterno. Que se tome su café. Que consiga pan dulce. Ahí, de Don Mateo. Y que se coma su pan, a que no se vaya a enfermar como yo, que me tienen acá sin calcetines. Ya tiene 2 horas que llegaste y no me trajiste el calcetín.
0: La gente va a pensar que neta te maltrato. Y eso es un error. Porque cada vez que te llevo con las chamacas, ahí estás ahí de, oye, préstame ahí para que quiero un privado que... Y ahorita me tratas mal. ¿Por qué eres así, mano? Así, de verdad, nada más quisiera yo saber por qué eres así. ¿Será posible que en algún momento de tu vida puedas ser un poquito más racional? De verdad, es... Bueno. Dice, ¿qué onda, mi estimado? Una pregunta para el abuelo. ¿Va a ir estos días con la tía? Por favor, ¿me puedes decir si ahí tienen cover para entrar estos días? Dice, ya te mantienes largos. Dame 10 minutos y te digo... Y te comento rápidamente. Muy buenas tardes, bienvenidos al Kiss Live. Quédate con nosotros, 981-160. Ay, me acabo de golpear. Perdón. Ay, me di mi rodilla, güey. Vámonos a una pausa. Quédate con nosotros, este es el Kiss Live, 981-160. 13:43. Oye, sí me dolió. Ay.

0: 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Son las 5 con 16 minutos. 5:16.
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Vámonos con más música. Le mandamos saludos cordiales allá al jefe de la licenciada Liz, que lo están escuchando también allá, Carlos Ramírez. Saludos cordiales. El tema a escuchar es Hathaway con el tema de What It's Love. 981-160-1343. Dice rápidamente por acá. Buenas tardes, Boris. Saludos para toda la banda de la nueva aplicación de movilidad de parte del Donny. Nos piden el tema de Brother Louie de Mother Talking en un momento más, claro que sí. Saludos cordiales. Vamos con la buena música. 981-160-1343. Esto es El Kiss Live.

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0: 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Son las 5 con 32 minutos. 5:32. 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

0: Ya son exactamente las 5 de la tarde con 35 minutos, 5 con 35 y seguimos con más temas a través de la frecuencia de Beso. Les recuerdo, línea de WhatsApp 981-160-1343. Y hoy le tengo que platicar de una cosa que me parece bastante interesante, cosas que tal vez usted, yo, mucha gente está pasando y por miedo, por cuestión de que realmente no quieres tocar el tema, por miedo al qué dirán o qué podría pasar, uno de los síntomas que tal vez muy silenciosamente estemos pasando es la distimia. ¿Conocía usted ese término? ¿Sabe usted qué es la distimia? Es algo de verdad interesante que yo le voy a compartir esta tarde, sobre todo porque si tiene a alguien que tenga estos síntomas, este padecimiento, esta situación, es importante de verdad que se atienda. ¿Sabe usted que a mí me gusta mucho el cotorreo, mucho el estar dicharacheando, etcétera, etcétera? Pero también hay cosas bastante serias, como el día que platicamos de mi paquete que nunca llegó, o como también el día que hice un comentario acerca de un usuario de estas aplicaciones de movilidad, que se me hizo una exageración lo que hizo, y pues tal vez yo comento lo que muchas personas a veces pues hacen lo propio en redes sociales. Hay que recordar que también pues no es chido el hecho de que pues entre nosotros mismos nos estemos dando en la torre aquí en Campeche. Y también cuando es una cosa seria, créame que trato de formar y de tomar la mayor parte posible seria desde un punto de vista en el cual espero que no afecte a terceros. El poder que te da el micrófono como locutor de verdad es increíble. Tanto para cosas chidas como para cosas no tan chidas, como para incluso utilizarlo en ofender a alguien, ¿no? En este caso no. En este caso es una cosa seria que tal vez usted sea de esas personas que por ser hombre, no solamente le pasa a los hombres, pasa en forma general, pero tal vez usted por ese sentimiento bien arraigado dices, es que yo no tengo nada, es que yo estoy bien. Y ya con esa idea del pensamiento mágico, hay que decretar que todos los días estamos bien. No, hay días que están mal, están de la fregada, están terribles. No rendimos al 100% porque tenemos algo todavía que no hemos sanado entre nosotros, en nuestra mente, en nuestros sentimientos. Vaya, está muy amplio el tema. En resumidas cuentas, la distimia es conocido como el trastorno depresivo persistente, una forma de depresión crónica y moderada. A diferencia de la depresión mayor o las personas que sí sufren este detalle de la depresión mayor, por llamar de alguna forma, sus síntomas son menos intensos, pero se prolongan durante mucho tiempo. Hay gente que prácticamente ha vivido gran parte de su vida con la distimia. En niños o adolescentes se presenta 2 años, adultos 3 años, y hay gente que lo ha manifestado durante muchísimos años. Quienes la padecen suelen sentir que viven bajo una nube gris y a menudo confunden ese estado con su personalidad, porque así se sienten bien, porque tal vez dentro de su cascarón no quieren salir, no quieren romper ese cascarón o esa burbuja. Los signos más frecuentes del trastorno incluyen tristeza continua, desánimo, sensación de vacío la mayor parte del tiempo, sensación de cansancio, constante falta de energía, desmotivación en general. Empiezan un proyecto y dicen, X, ¿no? No va a funcionar, no va a salir. Se sabotea la misma persona. Sentimientos de inferioridad, autocrítica severa o incapacidad. Una pérdida de interés en actividades cotidianas que antes se disfrutaban. Dificultad para concentrarse, recordar cosas o tomar decisiones, alteraciones en el sueño y en el apetito, se puede presentar desde insomnio o un exceso de sueño como la hipersomnia, así como falta de apetito o incluso comer en exceso, dando un trastorno de ansiedad incluso, bastante compulsiva. Y es fundamental no estar romantizando ni normalizar esto como un rasgo de personalidad y aceptar que uno trae un problema. Que trae un problema serio, porque la distimia también conlleva la puerta falsa. Algo detona dentro de nosotros esa parte fea y pensamos que ya no hay solución. Este programa es de entretenimiento. Pocas veces me he tomado yo el tiempo de hablarles de cosas serias. Y me parece bien importante este detalle, porque cuánta gente, cuántos paisanos, todos los días vivimos así. Y pensamos, me voy a reponer, no va a pasar nada, todo está tranquilo, todo está bien. Le digo con esa broma que nos juega a la mente de el sueño mágico, de que todo está chido. No, no está chido, estoy mal, necesito ayuda. Cuando alguien de su entorno tenga estos defectos, perdón, estos síntomas, y la persona en su defensa no acepte ese defecto, hágalo, gente. Échele la mano. Hay que buscar ayuda profesional. La terapia incluso puede ayudar, el hecho de que usted hable con un psicólogo. Y lamentablemente sí hay una medicación para esto. Y digo lamentablemente porque la medicación es fuerte. Es cosas que se tienen que empezar a tomar sí o sí. Y lamentablemente hay gente que lo agarra como un escape y luego necesita cosas más fuertes. La música es esencial, yo creo que en la vida de todos nosotros, independientemente del género que te guste, pero por lo menos para mí, lo digo, siempre lo he dicho abiertamente, para mí la mejor droga que me ha servido para mí ha sido la música. Por muchas cosas, muchas cosas. Desde que inicié en el 95 con el rap, siendo pionero del rap en Campeche, desde que me gusta el baile, desde que empecé a mezclar también música de hace bastante tiempo. Vaya, buscar un escape de la realidad para tapar algo durante tanto tiempo también perjudica. Si usted en algún momento se ha sentido así, con ese desánimo, con ese vacío, con esa situación de que realmente ya no quiero seguir, acepte usted, mi querido amigo o amiga radioescucha, que tiene una bronca interna y váyase a tratar con un especialista. Porque a veces suele pasar que nosotros, por cobardía, porque no queremos que se burlen de los otros, porque le decía yo el hincapié de los hombres, porque a veces como vatos, como machos, decimos yo estoy bien, yo me voy a recuperar, a nadie le importa mis problemas, lo único que tengo que hacer es trabajar y llegar a mi casa para resolver todo. Y también nosotros la pasamos mal, mano. Usted no tiene idea de a veces cómo en la cabeza de una persona, voy a hablar en forma general para que no haya cosas que se tergiversen. Como hombre, a veces la pasas terriblemente mal y de ahí te vas directamente a la cuestión del alcohol. Y entre la compañía, entre la palomilla, sale una hierba, sale una droga, sale esto, te envalentonas y te vas directamente a la puerta fácil. Cuando usted se sienta así, bien agüitado, salga a correr, salga a caminar, póngase a escuchar música o busque de verdad ayuda profesional, porque eso puede evitar que Campeche siga siendo el mayor estado con estadísticas de suicidio. La distimia es algo que yo también desconocía y que te llega a afectar, que te llega a golpear directamente y te cae un balde de agua fría y te pones mal. Porque tuvimos esa mala, pésima información de decir que los hombres no chillan, que los hombres no lloran, porque eso es ya de cosas de niñas. Por decirlo de una forma light, ¿sabe usted cuál es la terminología de esa palabra? Entonces, cuando usted llega a sentirse neta, neta, muy mal, platique con alguien, mi querido amigo, lo escucha, porque podríamos estar haciendo algo diferente por alguien, salvarle incluso la vida, porque en un abrir y cerrar de ojos, en aquel momento cuando te sientes mal, terriblemente mal, te envalentonas y olvídate, adiós. Entonces, abusados con eso. Si algún amigo o amiga siente usted que la está pasando mal con ese aspecto, échele la mano, trate de platicar con él o con ella y dígale que todavía hay oportunidad y hay mucho por salir triunfando todavía. Distimia, una frase que yo de verdad desconocía, se la comparto, tal vez esta charla le pueda ayudar a alguien, no lo sé, tal vez usted se siente así, créame, para todo hay solución, absolutamente para todo. Nomás hay que echarle ganas y ponernos abusados y disfrutar el único lugar seguro que tenemos aquí y echarle un buen de ganas. Se escucha fácil, en el proceso está la diversión, créame. Así que echarle mucha fiebre a mi estimado amigo, amiga. Y sigue, mi estimado Abraham, ya vimos tu mensaje, no te preocupes, lo tenemos pendiente, nomás que se nos acumuló la programación, aquí andamos al 100. Hoy te ponemos el tema de Mr. Brain, de Culture Beat. Y por supuesto, les invitamos a quedarse con nosotros en el transcurso de esta transmisión. Súbela a tu radio, esto es Kiss Live, 981-160-1343. Se fue el abuelo, qué bueno. Ay, me tenía fastidiado ese muchacho.
1: 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Son las 5 con 46 minutos. 5:46.
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que Campeche nos pide el tema de la Butch. Be My Lover. Saludos, manito. Nombre, saludos a ti. Y sí, muchas gracias allá, también al amigo que se comunicó con nosotros. Dice, muy, muy bien, Boris, te felicito por dar buenos consejos. Siempre hay que empezar positivo. Si te caes, te levantas. Sí, mano, sí. Fíjate que es un transcurso difícil de tratar de comprender, pero hoy sí que rendirse es de cobardes. De verdad. Hay cosas que sí dices, bueno, ya, mi manera, ¿no? Pero las demás yo creo que hay que echarle ganas, como dice el abuelo. Porque mejor ni lo voy a mencionar porque capaz que aparezca mágicamente por acá el abuelo. Pero sí, luego el abuelo se pone así medio raro cuando vamos. De hecho, creo que eso le pasa al abuelo. Se pone así intenso cuando no ve a las cariñosas. Ah, esa es mañosidad ese señor. Vámonos con el tema de OV7, Más que Amor. 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Le recuerdo, sígame si gusta. Aparezco como Boris TJ5, señor B, a través de Facebook, Retro Beats. Y también cruzando la línea TV, ahí estamos apareciendo en Facebook. Tenemos eventazo para el sábado para que usted se entretenga. Chéquelo de volada ya directamente en mis redes sociales. Y así usted se va a enterar dónde, a qué horas, el lugar y absolutamente todo. Llega por ustedes, OV7.

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1: Son las 6 de la tarde. Hagamos un recuento de todo lo bueno que hemos recibido. Gracias, Señor, por la vida, por el trabajo, por los amigos. Ayúdanos a seguir sirviendo a los demás con humildad sin esperar.

0: 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En Kiss FM son las 6.
1: 6 o'clock. 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